buenas madrugadas a todos y a todas. Aquí os habla Henry Saiz en la sintonía de Radio 3, en el laberinto, donde hoy vamos a aparcar por un momento la electrónica de club, como hacemos de vez en cuando. No solo de tecno vive el ser humano, para sumergirnos en uno de los géneros que más ha configurado mi ADN musical y mi forma de entender el sonido. Hablamos del rock progresivo. No es el primer especial de rock progresivo que hacemos aquí en el laberinto, ni será el último, ya que siempre es un placer poner bandas míticas como Camel, Genesis, Pink Floyd. Hay algo que me encanta de este estilo en especial, que es su capacidad para potenciar la imaginación y la fantasía. Las canciones de rock progresivo, en su vocación tan épica, no son simples canciones, son más auténticos viajes cinematográficos sin imágenes. Música preciosista, compleja, muy virtuosa, pero a la vez muy humana, llena de pasajes instrumentales que te transportan a mundos lejanos. A veces se asocia, al igual que el jazz fusion, a estos estilos como muy virtuoso, muy frío, pero ya vais a ver que no. Hoy quiero enfocarlo desde su lado más mágico, más fantasioso, más hipnótico. Esas estructuras libres, complejas, pero que fluyen por la calidad de los músicos involucrados. El uso de los sintetizadores, las atmósferas, su enfoque cinemático de la música. Y desde luego yo, como aparte DJ de House Progresivo, toda mi vida la etiqueta progresiva ha estado en mi ADN musical. Y ese es el enfoque que amo de la música, el enfoque innovador, profundo, virtuoso en el mejor de los sentidos. Y esa búsqueda de la belleza que tiene este increíble estilo musical que ya nuestros padres escuchaban y que nunca está de más reivindicar. Hoy noche de rock progresivo.

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Y aquí llegó el final de nuestro viaje de hoy, en órbita en Radio 3, en los mandos de la nave DJ Pinky. 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
1: Hola, ¿qué tal? Bienvenidos a Sin Distancias. Hoy os invitamos a escuchar un nuevo episodio de la serie Los Imperios Contraatacan, en esta ocasión dedicado a Estados Unidos. Y también nos ocuparemos de un libro muy interesante sobre el filósofo Ortega y Gasset. ¡Comenzamos! ¡Comenzamos!

Estamos en la celebración de los 250 años del nacimiento de los Estados Unidos. En 1776, las 13 colonias se rebelaron contra el poder pretendidamente opresivo del Imperio Británico y proclamaron una idea que parecía destinada a cambiar la historia moderna: que un pueblo podía darse a sí mismo sus propias leyes y gobernarse sin que otras potencias o voluntades interfiriesen en su destino. Estados Unidos nació, al menos de acuerdo con su propio relato, como una república antiimperial, una nación fundada contra la dominación colonial, contra los tributos impuestos desde lejos, contra el poder de un rey y de un parlamento situados al otro lado del Atlántico. Y sin embargo, dos siglos y medio después, vemos a Washington usando su poderío militar, su influencia económica y su capacidad de presión diplomática para intervenir activamente en la vida de otros pueblos supuestamente independientes. La administración Trump

0: puesto en contradicción en primer plano el despliegue naval y la presión sobre Venezuela en el Caribe, las amenazas sobre Groenlandia y el Canal de Panamá, la idea de convertir Canadá en el estado número 51 o los bombardeos contra Irán. Una república que se sigue definiendo como enemiga del imperialismo actúa demasiadas veces apelando a herramientas imperiales. Las películas, discursos y conmemoraciones que se orquestan desde Hollywood y Washington nos recuerdan constantemente que los estadounidenses frenaron a imperios como el nazi o el japonés, defendieron la libertad frente al totalitarismo y lideraron a las democracias de mercado durante la Guerra Fría contra las ínfulas expansivas del imperio comunista de la Unión Soviética. Pero la pregunta sigue ahí. ¿No es también imperial su propio comportamiento? ¿Es Estados Unidos un imperio? Y si lo es, ¿nació ya con esa vocación expansiva o se torció su camino en algún momento de estos 250 años? Y esta pregunta no pertenece solo al pasado. En 2025, el sueño de un mundo pacificado bajo reglas comunes está profundamente desacreditado. Las invasiones, las conquistas y las luchas descarnadas por el control de territorios, recursos y poblaciones han vuelto al centro de la escena global. Por eso, pensar Estados Unidos como imperio no significa caer en una caricatura antiamericana, ni negar su papel en la derrota del fascismo, ni olvidar el atractivo real que han tenido sus promesas de libertad, prosperidad y democracia. Significa algo más interesante: preguntarnos cómo una república nacida contra un imperio terminó construyendo una forma de poder global que muchas veces se comporta como tal, aunque casi nunca quiera reconocerse en ese espejo. Los imperios contraatacan, ya lo sabéis, evita los lugares comunes de la glorificación y de la condena. Aquí os proponemos un análisis crítico y sin mitos del pasado y del presente del imperialismo. Y para hacerlo no estaremos solos. Hoy nos acompaña Marcos Reguera, historiador conceptual e intelectual especializado en historia y política estadounidense. Es profesor en la Universidad de Nebrija y en la Complutense de Madrid. Buenos días, Marcos.
1: Buenos días, Clara.
0: Bienvenido a la UNED.
1: Muchas gracias por invitarme.
0: Y también contamos, como es natural, con los coordinadores de esta serie sobre los imperios: Eduardo Jones Corredera, profesor de Historia Moderna en la UNED y especialista en Historia Intelectual, Derecho Internacional y Economía Política del Mundo Ibérico y Atlántico, y Rodrigo Escribano Roca, investigador Ramón y Cajal de Historia Contemporánea en la UNED y miembro del Centro de Estudios Americanos de la Universidad Adolfo Ibáñez de Chile. ¿Qué tal? Bienvenidos a este segundo episodio de Los Imperios Contraatacan.
2: Es un placer contraatacar a tu lado, Clara.
3: Muchas gracias, Clara.
0: Bueno, os planteo la pregunta que ya me he hecho en la presentación. ¿Es Estados Unidos un imperio? Y si lo es, ¿cuándo empezó a serlo?
1: Bueno, me gustaría comenzar la primera respuesta, ¿no?, aludiendo a una cuestión que nos has planteado en esta introducción, ¿no? Y es que los Estados Unidos comienzan su andadura nacional a través de una independencia contra el Imperio Británico. Y eso genera en su cultura política un ADN antiimperial que, sin embargo, va a estar constantemente escamoteado también por otro elemento de su diseño de origen. Y es que los Estados Unidos que surgieron de su independencia no eran los Estados Unidos que conocemos hoy en día. Es muy fácil desde el presente dar por hecho que las fronteras de Estados Unidos son, por el norte, delimitando con Canadá, paralelo 49, por el sur, Río Bravo, con México, y los dos océanos. Sin embargo, ese no era, digamos, el límite potencial de los Estados Unidos cuando estos se independizaron. Nadie sabía cuál iba a ser ese límite potencial. Y de hecho no había acuerdo sobre hasta dónde podían llegar los Estados Unidos. Los planes maximalistas planteaban unos Estados Unidos que se expandieran por todo el continente americano. Y cuando digo todo el continente americano, me refiero desde el Estrecho de Bering en el norte hasta la Patagonia en el sur. Eso, por supuesto, iba a conllevar tener no solamente ocupar y exterminar a las poblaciones nativoamericanas, sino también tener que ocupar a las repúblicas que iban a ir naciendo justo después de la independencia de Estados Unidos, las repúblicas hispanoamericanas. Entonces, de alguna manera, Estados Unidos comienza a constituirse en un imperio a lo largo del siglo XIX, primero un imperio que se expande al son del destino manifiesto, su destino manifiesto a expandirse por todo el continente, tal y como la divinidad les había prometido, y para dar lugar a los crecientes millones de estadounidenses que, vía inmigración, vía nacimiento, iban a ocupar el territorio. Y esa doble condición es la que ellos ponen sobre la mesa para justificar su necesidad de expandirse. Y hay un momento dado en el que lo que había surgido como una república imperial a lo largo del siglo XIX acaba terminando siendo un imperio.
0: Marcos, explícanos un poco más la teoría esta del destino manifiesto.
1: Sí, la teoría del destino manifiesto la propone un autor del Partido Demócrata, de hecho, el que está considerado como el primer ideólogo del Partido Demócrata cuando el Partido Demócrata nace en los años 30 del siglo XIX, John Louis O'Sullivan. Y lo que plantea O'Sullivan es que Dios habría creado el continente americano como un continente separado de las naciones europeas que en ese momento aún eran monarquías absolutas, para que se desarrollase el experimento democrático y una vida en libertad. Y en ese sentido, continuando con la vieja tradición puritana que planteaba que América era una ciudad sobre la colina, digamos, un ejemplo que la divinidad daba para el mundo para que proyectase esa idea de santidad, lo que hace O'Sullivan es que resignifica en términos republicanos y en términos liberales esta idea religiosa, que el continente americano, gracias a que está separado del resto del mundo por los océanos, puede ser un lugar donde la democracia y la libertad puedan desarrollarse sin intromisión de otros imperios absolutistas. Y eso les daría el derecho ya no solamente a expandirse, sino a conquistar. Así, paradójicamente, una teoría que se pretende ser antiimperialista, en el fondo lo que está justificando es un proyecto imperialista.
0: O sea, que nació ya como una república expansiva.
1: Eso es.
0: Bueno, ¿cómo ha logrado Estados Unidos ejercer ese poder imperial y al mismo tiempo no reconocerse como imperio?
2: Bueno, es muy curioso porque, de acuerdo con lo que está diciendo Marcos, Estados Unidos logra legitimar esa expansión en nombre de una suerte de credo republicano y liberal, y retrospectivamente tendemos a ver la historia del siglo XIX estadounidense como esa realización democrática, como una sociedad de ciudadanos blancos que votan, pero si vemos cómo son las prácticas de construcción del poderío estadounidense sobre el continente, son bastante homologables a las que practican otros imperios coloniales del periodo. Oye, que en Estados Unidos, en el siglo XIX, toda la economía sureña se basa en el esclavismo. Y además en un esclavismo que cada vez quiere ocupar más territorios en el sur del continente precisamente para expandir el modelo de plantación que le permite exportar algodón al por mayor al imperio británico. Oye, que en Estados Unidos se aprueba una noción de ciudadanía muy inclusiva, pero que excluye a los indígenas, por ejemplo, cuyos territorios van siendo ocupados, y les segrega en una serie de reservas y reducciones, hecho que es muy habitual en sistemas imperiales que tienden a dar distintos regímenes jurídicos a distintas poblaciones en función de su etnia, ¿no? Oye, que Estados Unidos, además, no limita su expansión a su territorio continental. También llega a tener enclaves insulares como Hawái que le permiten proyectar su poder al otro lado del Pacífico y también en el Caribe con el protectorado de facto que ejerce todavía sobre Puerto Rico o en su día sobre Cuba. Con lo cual, curiosamente, bajo esa pátina democrática republicana logra encubrir una serie de prácticas que en realidad hacen que su historia sea perfectamente comparable a la de los imperios monárquicos que en ese momento y a finales de siglo, por ejemplo, van a colonizar África, ¿no? Estados Unidos, de manera muy explícita, quiere participar también de este dominio creciente del mundo que protagonizan los europeos en este momento. Entonces, yo creo que más bien es un truco retrospectivo que Estados Unidos ha logrado, gracias a su hegemonía también, construir una memoria de su propio pasado que enfatiza, pues, los elementos igualitarios, los elementos como Estado-nación moderno y respetuoso del derecho internacional. Pero ni siquiera en el siglo XIX esto era una convicción. Normalmente Washington y los colonos que protagonizaban la conquista del oeste no tenían ningún problema en reconocerse a sí mismos como una república en expansión y en abrazar esta idea del destino manifiesto, ¿no?
3: Yo quería hacer un apunte a lo que ha dicho Rodrigo también, que es que creo que también hay que mencionar la relación de emulación que tiene Estados Unidos hacia Inglaterra. Inglaterra, si pensamos, por ejemplo, en la relación que tiene España con Latinoamérica en el siglo XIX, España pide deudas de las repúblicas latinoamericanas, mientras que Inglaterra realmente financia el desarrollo de Estados Unidos. Entonces, en España tenemos un imperio predatorio hacia las Américas y en Inglaterra tenemos un imperio financiero que está bastante contento de financiar el desarrollo de la economía esclavista en el sur y que va además a dar un modelo de crecimiento muy potente a Estados Unidos, tanto que a finales del siglo XIX se va a plantear esta idea de la anglosfera, que van a promocionar figuras como Andrew Carnegie y gente de esa estirpe, que además va a aportar, va a ayudar a institucionalizar el derecho internacional a través de la financiación de Carnegie y del Tribunal Internacional en La Haya. Claro, a finales del siglo XIX llegamos a una situación donde los dos imperios más potentes parecen ser el británico y el americano. Entonces hay visiones muy fuertes, muy potentes, de una reunión de hermanos, una especie de hermandad de hermanos, confraternidad de hermanos, unidos por ideas de raza, unidos por un deseo de avanzar tecnológicamente y, precisamente volviendo a la cuestión de imperios, por un deseo de civilizar a las gentes de manera relativamente pacífica, como se entendería en la época, a través de unos valores anglosajones.
1: Hay una cuestión que me gustaría comentar en relación a lo que han dicho tanto Rodrigo como Edward, y es cuál va a ser, en el fondo, la visión que van a tener los Estados Unidos con respecto a Gran Bretaña, que es el gran imperio de la época. Porque tenemos que tener en cuenta que nosotros damos hoy por hecho que los Estados Unidos es el gran imperio, pero durante mucho tiempo lo que fueron fue una república pequeñita en expansión, acrecentándose, rodeada por imperios más potentes con un sistema político distinto. Y eso les pone en una situación muy defensiva. Cuando los colonos angloamericanos se independizan, se consideran a sí mismos ingleses y no empiezan a considerarse como algo distinto a ingleses en América hasta la guerra de 1812, cuando entran en guerra de nuevo con Gran Bretaña y están a punto de perder su independencia. Y es en ese momento cuando empieza a surgir una conciencia nacional alternativa a lo inglés. Es cuando empiezan genuinamente a considerarse como estadounidenses, como algo que tiene una cualidad distinta al imperio madre, ¿no? Y durante todo el siglo XIX y ese proceso de expansión lo hacen con el miedo de que en cualquier momento Gran Bretaña o Francia puedan intervenirles y puedan hacer que el experimento estadounidense acabe. Y ahí está gran parte de la razón de su lógica imperial. Ellos comienzan a depredar al resto de imperios porque se sienten débiles y quieren, en el fondo, concentrar poder para evitar que ninguna intervención europea pueda acabar con su sistema político. Y hay una cuestión que me gustaría plantear: ¿cuándo se rompe esta lógica imperial? ¿Cuándo se rompe esta lógica expansiva? ¿Cuándo los Estados Unidos renuncian a expandirse por todo el continente americano y reconfiguran su imperialismo a través de un modelo de imperialismo formal como el europeo? Con la guerra de 1846-48 contra México. En el año 46-48, México y Estados Unidos colisionan por Texas. Texas se independiza de México por la cuestión de la esclavitud. En Texas hay colonos americanos que quieren continuar con la esclavitud cuando en México se ha abolido. Y después de muchos intentos, al final, los presidentes Tyler y Polk anexionan Texas a los Estados Unidos. Y eso lleva a una guerra con México, que gana los Estados Unidos. Los Estados Unidos invaden México y lo ocupan efectivamente durante 2 años. México federal se encuentra ocupado por los Estados Unidos. Y hay un debate en los Estados Unidos de qué hacer con México. Hay una parte de la clase política que quiere integrar todo México a los Estados Unidos. Pero ahí lo que se plantea, y aquí voy a lo de Edward, es una cuestión fundamental. ¿Qué hacemos con una enorme población que es católica y que es mestiza? Claro, ahí es cuando los estadounidenses se dan cuenta, desde patrones de supremacismo protestante y de supremacismo blanco, que no quieren tener población mestiza y población católica en masa en su país. Y esto nos retrotrae a los debates que estamos viendo ahora mismo con Trump. Y es ahí cuando renuncian a la idea de ese sueño de un gran continente bajo su bandera. Porque en el fondo se dan cuenta que o exterminan a esa población o la integran. Y ambas soluciones son problemáticas. Y es ahí cuando entonces ponen la frontera en el río Bravo y entonces lo que se plantean ya no es incorporar a todo el territorio americano a su unión, sino a controlarlo por vía comercial, a controlarlo con intervenciones políticas y a otro modelo distinto de imperialismo.
3: Voy a hacer una breve interrupción porque al final también es un podcast del estudio de imperios comparativo y no se suele plantear lo que ocurre en 1812 en Estados Unidos con lo que está ocurriendo en Cádiz en 1812 en España. Se suelen ver como dos visiones comparativas, pero creo que es importante, sobre todo para estas lecturas que naturalizan el auge de Estados Unidos, pensar en 1812 como un punto de comparativo bastante interesante, donde en Cádiz se está gestando una constitución transatlántica de integración de cuestiones muy complicadas. En última instancia acaba fracasando, yo lo entiendo así, pero es un momento de integración, de agregación imperial, de asimilación imperial, que va a influir luego además a la integración y a la constitución de muchos países latinoamericanos, mientras que precisamente en Estados Unidos se está planteando un modelo de identidad de superar la identidad inglesa, mientras que en España se está intentando redefinir la identidad española. Y creo que son momentos así en la historia en los que hay que hacer una especie de pequeña pausa para eso, desnaturalizar ciertas tendencias que tenemos de decir, bueno, Estados Unidos era y va siempre a ser el imperio más grande del siglo XIX y cosas de esas. Pero no quiero quitar con esa intervención la aportación más, mucho más interesante que había hecho Marcos y desliarnos.
2: Claro, yo decir solo una cosa también, y es que lo que ha comentado Marcos, de acuerdo con lo cual los Estados Unidos empieza a expandirse precisamente para protegerse de la potencial injerencia de Gran Bretaña y de Francia, sobre todo, tampoco lo convierte en un imperio extraordinario. Es decir, pues de acuerdo a la teoría realista, los estados tienden a expandirse por la búsqueda de gloria, por el interés, pero también muchas veces por el miedo. Y muchas veces, además, recurriendo a discursos como la protección de ciudadanos que están fuera de mis fronteras y demandan la ayuda del Estado. Y en buena medida Estados Unidos también se expande debido a la iniciativa de muchos colonos que se adelantan en esa búsqueda de nuevos espacios, de nuevas fuentes de riqueza, se adelantan al Estado y luego le piden ayuda al Estado, como ha contado en el caso tejano, pero esto también sucede en las fronteras del oeste con los pueblos indígenas. Washington durante el siglo XIX va firmando muchos tratados en los que reconoce la inmunidad y la autonomía de esos pueblos, pero de repente llega un grupo de colonos, se introduce en el territorio de los iroqueses, se introduce en el territorio de los comanches y le pide a Washington, oye, ven a defenderme porque me están agrediendo estos indígenas. Y Washington se ve sometido al imperativo de la protección de estos intereses depredatorios, ¿no? Entonces es también importante comprender que el imperio estadounidense muchas veces es el artificio de agentes privados y que Washington funciona como una agencia que le da seguridad, les brinda seguridad a estos agentes privados. No pensemos en los malvados presidentes estadounidenses maquinando mientras una ciudadanía virtuosa vive pacíficamente dentro de las fronteras. No es así, y el imperialismo vamos a ver que no suele ser así, ¿no?
0: Y en la forma de justificarse Estados Unidos para comportarse como un imperio, ¿es parecida a lo que hicieron otros imperios históricos?
1: Yo creo que aquí la diferencia clave es que los Estados Unidos desarrolla un programa propagandístico en el momento del nacimiento de los medios de comunicaciones de masas y de la cultura popular. Y eso marca una diferencia fundamental. Es verdad, como han planteado mis compañeros, que en tanto a la retórica y a la lógica que hay detrás no es muy distinta, pero el hecho cualitativamente distinto es que los Estados Unidos realizan todo ese proceso de propaganda en un momento en donde los medios de comunicación de masas consiguen que esa propaganda llegue efectivamente a todos los hogares y además que lo haga como elementos de consumo popular. Y eso es un cambio cualitativo. Y es por eso por lo que hablamos de una americanización del mundo. Porque en el fondo, a través de Hollywood, a través de la televisión, a través de radios, novelas, internet, hoy en día redes sociales, hemos adoptado todos ya no solamente una cultura americana, hemos americanizado nuestras propias culturas de origen y eso nos predispone a ver el mundo desde un enfoque estadounidense, desde un enfoque americano. Por lo cual, cuando los Estados Unidos desarrollan su propaganda, nosotros tendemos a incorporarla de manera naturalizada, porque resuena con nuestros códigos culturales. Y a mi juicio, esa, digamos, es la gran diferencia específica que hace que el imperialismo norteamericano haya sido tan efectivo, porque hace que el resto de sujetos del mundo colonizados por esta americanización lo naturalicemos.
3: Yo también quería mencionar, en relación a lo que ha dicho Marcos, que también hemos perdido de vista, aunque los conservadores americanos no han perdido de vista este modelo, nosotros hemos perdido de vista el modelo republicano romano que tenían muy en mente los americanos y que estaba muy condicionado por el miedo a la anaciclosis de Polibio, que era un modelo que establece que, bueno, hay cierta circularidad en la historia y que el problema con la oligarquía es que lleva a una especie de crisis de esa oligarquía que va a descender una especie de demos, de política del vulgo, que solo se va a poder resolver cuando esa entra en crisis con un rey. Y eso es lo que los Estados Unidos y los Founding Fathers van a intentar evitar. Van a intentar establecer una especie de manera de evitar que se caiga en ese ciclo, en ese bucle. Y gran parte de la crítica que se va a hacer al principio a la oligarquía no va a ser por la, digamos, la inmoralidad inherente de la explotación y del abuso comercial, sino por ese miedo constitucional de lo que puede surgir si hay una oligarquía tan potente. Y creo que eso es una crítica que cabe recordar hoy en día.
2: Importante fijaros hasta qué punto la propia autorrepresentación de los Estados Unidos se mueve en estos códigos imperiales, que lo que ha dicho Eduardo ahora mismo está perfectamente plasmado en la película Gladiator. Es decir, en un momento de total auge de la hegemonía americana, a principios de los años 2000, cuando han empezado a emerger casos de corrupción política en la administración Clinton, vemos una película que muestra una gran ansiedad por la posibilidad de que un gran imperio que domina el mundo, por la concentración de poder político en una figura disfuncional, en este caso este cómodo que se inventa la película, termine quebrándose como orden y como hegemón, ¿no? Y bueno, es que Gladiator pues forma parte de esa obsesión que realmente ha tenido la cultura estadounidense por cómo mantener, perpetuar su propio poderío global, que es también inherente a su reflexión de cómo perpetuar su modelo democrático representativo como algo capaz de pervivir en el tiempo, ¿no?
0: Muy bien, pues ya para terminar, una pregunta a lo Monty Python. ¿Qué ha hecho el imperio americano por nosotros? Es decir, si aceptamos que Estados Unidos ha ejercido algún tipo de poder imperial, ¿qué tres cosas buenas y qué tres cosas malas ha dejado ese poder en la vida personal de cada uno de nosotros? ¿Quién empieza?
1: A ver, yo puedo empezar, lo que pasa que no lo voy a hacer con una lista de tres y tres. Me voy a centrar solamente en una. Al habernos americanizado a través de su modelo y gracias a la globalización, nos ha aportado a prácticamente todas las personas del mundo una koiné, una lengua común que permite un entendimiento y un horizonte colectivo con el cual poder entendernos y poder proyectarnos como un solo mundo. El aspecto negativo de eso es que obviamente eso se ha hecho a costa de horadar las culturas locales, la diversidad y la pluralidad que es inherente a la vida humana. Entonces, no sabemos qué va a deparar los próximos años y décadas a los Estados Unidos, si van a dejar de ser primera potencia y un imperio, pero yo tengo la sensación, y esto lo comparte con Roma, que incluso aunque desaparezca a los Estados Unidos como gran potencia global, lo que va a quedar es esa cultura común global que nos ha legado y que seguramente al final acabe ocurriendo como con el latín, que acabe derivando en distintas nuevas realidades culturales, localizadas, como dice la teoría sociológica, y en ese sentido, al final, todos llevemos un poquito de América dentro, para bien y para mal.
2: Bueno, magnífico. Yo voy a ser más prosaico. Se me ocurren dos cosas buenas. A mí me gustan mucho las hamburguesas, a pesar de que yo soy muy castizo en mis costumbres y demás, pero al final las hamburguesas son un plato exquisito que sin duda se proyecta desde Estados Unidos. Y hay un dato interesante, porque a veces también pensamos esto en términos muy maquiavélicos, como si Estados Unidos hubiera tenido un plan consciente para que empezáramos a consumir hamburguesas y McDonald's se hiciera rico. Pero hoy en día sabemos, por ejemplo, que la americanización de España empieza por una cuestión imperial, sí, pero mucho más localizada, y es que Estados Unidos tiene bases militares en España. Y son los soldados de esas bases militares los que, en su interacción con la población local, terminan pues trayendo la música, el rock and roll, terminan trayendo la costumbre de comer hamburguesas. Es decir, es un proceso mucho más orgánico, pero que tiene que ver con ese imperio informal de Estados Unidos, del que hoy no hemos tenido tiempo de hablar, porque luego Estados Unidos construye todo un gran imperio informal a través de bases militares y de bases navales, pero que también, de alguna manera, es un imperio cultural, ¿no? En que las salas de cine, por ejemplo, también son importantes. Entonces, lo segundo que yo le agradezco mucho a Estados Unidos es Star Wars, que a mí me gusta muchísimo. Y Star Wars tiene una cosa importante también que nos enseña algo de Estados Unidos, y es que, a pesar de que yo creo que hemos llegado a la conclusión rotunda de que sí podemos hablar de Estados Unidos como un imperio, siempre ha mantenido una discusión consigo mismo y con ese propio imperialismo, y ha tenido también unas élites intelectuales y culturales que han sido las primeras críticas de los excesos y de los desastres ocasionados por la injerencia militar estadounidense o por la proyección del poder estadounidense en otras regiones del planeta. Y Star Wars es un ejemplo de eso, porque Star Wars en realidad es una ficción que nace en los años 70 con una mirada muy crítica de lo que es la política exterior estadounidense en el mundo. No es casual. Claro, Lucas es un anarquista de derechas que lo que reivindica es la autodeterminación de los pueblos frente a esos aparatos militares y esos capitalismos, capitalismo de Estado en el caso de la Unión Soviética, capitalismo de mercado en el caso estadounidense, que representa un poco el Imperio Galáctico, ¿no? Que esto ya lo hablamos en el primer capítulo. ¿Y qué quiere decir esto? Oye, pues que Estados Unidos ha sido capaz de proyectarse, pero también de proyectar una crítica hacia sus propios excesos, ¿no? No tenemos que considerar a los imperios y al imperialismo como mónadas unívocas en que todos sus elementos están perfectamente de acuerdo, sino que son entidades en las cuales siempre hay discusiones respecto de qué direccionalidad se le debe dar al poder imperial y hasta qué punto es legítimo o no es legítimo el imperio. Igual que pasó en el Imperio Español, pues con Bartolomé de las Casas, criticando la manera en que se estaba perpetrando la colonización, ¿no?
3: Bueno, pues yo quiero volver a un nombre que solo ha aparecido en la introducción, que es Donald Trump. Creo que hasta ahora lo que hemos visto en la política internacional de Estados Unidos de la segunda mitad del siglo XX y las primeras décadas del XXI ha sido el ego y el superego del orden internacional liberal. Y Trump es su it. Trump es el modelo de Patrick Bateman en American Psycho. Trump es la figura con la que Fukuyama termina su famoso libro sobre el fin de la historia. Trump va a ser un referente muy interesante en las próximas décadas cuando yo creo que China se va a convertir en el poder hegemónico. Y en ese momento vamos a tener una reflexión bastante curiosa. Muchos de los que hemos sido críticos, interesados y fascinados por el modelo americano, donde creo que se va a proyectar una cierta visión del orden internacional que en su momento promocionó Estados Unidos y que ya estamos viendo en figuras como Adam Tooze, por ejemplo, que está proyectando una figura de China como un poder hegemónico en el poder liberal internacional que se asemeja a una visión idealizada de Estados Unidos. Estamos llevando a cabo una idealización ya de lo que era Estados Unidos en el siglo XX para plantearnos qué va a ser China en el siglo XXI. Y al plantearnos eso, creo que va a ser muy importante no olvidar que es la figura de Trump y ser bastante honestos con no solo el ego y el superego de las ficciones americanas que tanto condicionan nuestras visiones de futuro y nuestras expectativas económicas, incluso nuestras romantizaciones del pasado, sino también su it.
0: Bueno, pues Marcos Reguera, historiador especializado en historia y política estadounidense, Eduardo Jones, profesor de Historia Moderna en la UNED, y Rodrigo Escribano, profesor de Historia Contemporánea en la UNED. Muchísimas gracias por habernos acompañado en este segundo episodio de Los Imperios Contraatacan.
2: Muchas gracias. Es nuestro destino manifiesto hacer buenos programas a tu lado. Gracias.

0: La lucidez confrontada, la filosofía política de Ortega en contrapunto, es el título del libro sobre el que hablaremos a continuación. Nos acompañan sus dos autores, Jorge Brioso, que es catedrático de literatura peninsular y latinoamericana en Estados Unidos, y Jesús Díaz, profesor de filosofía moral y política en la UNED. Y para comentar con ellos las peculiaridades de este trabajo, que se aleja de los caminos habituales sobre el análisis del pensamiento político de Ortega, contamos, como es habitual en esta sección, con Antonio García Santes Mases, profesor honorífico de filosofía política en la UNED.
1: Buenos días, tenemos hoy con nosotros a Jesús Díaz y a Jorge Brioso para hablar de un libro de los dos. Un libro escrito a cuatro manos, no es que sean estén intercalados unos artículos u otros, o unos trabajos u otros. La lucidez confrontada, la filosofía política de Ortega en contrapunto, publicado por Editorial Tecnos. Es un libro donde se tratan muchísimos temas, sobre la guerra, sobre la violencia. Aparecen autores como Carl Smith, aparece Max Scheler, aparecen después los debates del fascismo, del comunismo, los debates del liberalismo y el totalitarismo. Aparecen los discípulos, aparece Gauss, aparece Marías, aparece Rodríguez Huéscar y aparece también liberales. ¿En qué medida es el liberalismo de Ortega, Rorty y otros, no? Pero bueno, la primera pregunta sería, ¿cómo se os ocurrió este libro? Un libro además hecho por los dos conjuntamente.
2: Bueno, el libro, la idea nace a partir de un proyecto de investigación en el que, por azares de la vida, como ocurre casi siempre, nos proponemos el colaborar con una serie de temas y asuntos vinculados al proyecto, que era sobre la Escuela de Madrid, que nos parecían a los dos de interés. Y yo creo que era un estímulo mutuo para los dos y un reto el hacer un trabajo vinculado a este grupo de autores con dos perspectivas muy diferentes. Por otro lado, queríamos también hacer un libro, ¿no? No es que fuera una intención expresa al principio, que fuera un poco diferente en la bibliografía orteguiana, ¿no? Y en el prólogo pues hablamos de ir más allá del internalismo y la autodefensa, ¿no? Porque nos parecía que una parte importante de la bibliografía orteguiana era muy autorreferencial, estaba casi siempre rodeando los textos de Ortega y, por supuesto, es algo absolutamente necesario, pero también considerábamos que era muy interesante abrir un poco las puertas y poner en diálogo a Ortega y Gasset pues con autores tanto vivos como muertos, ¿no? Y sobre todo el diálogo con los vivos, dos de ellos son, por ejemplo, Richard Rorty y John Gray, pues eran diálogos ficcionados, ¿no? Porque nunca Ortega los conoció. Pero sí es verdad que Rorty y Gray, tanto el uno como el otro, pues hablan de Ortega y Gasset. Y más allá de la autodefensa, y están las dos cosas vinculadas, porque también pensamos que una parte importante de la bibliografía orteguiana, de tanto pretender defender al maestro, que había sido muy injustamente atacado durante muchos años, pues había transformado bastantes de las articulaciones teóricas que se hacían en torno al propio Ortega de una manera bastante hagiográfica. Se terminaba considerando algo así como que Ortega lo había sabido casi todo antes que nadie, había previsto desarrollos tanto de la política española como de la política internacional y de la propia filosofía, pues antes que nadie. Entonces, la idea era un poco ir más allá de ese internalismo y de esa autodefensa y abrir a Ortega y tratarlo como un clásico, con sus tensiones, con sus aspectos que nos pueden hoy rendir más en los debates presentes, con aquellos que pueden rendir menos, con las tensiones también vinculadas a sus posicionamientos políticos, que pensábamos en algún sentido que se habían limado demasiado y eso no contribuía en absoluto a hacer al autor interesante, ¿no?
3: Yo creo que también el hecho de que nos criamos un poco en los dos costados de lo que serían los fenómenos totalitarios del siglo XX, es decir, Jesús nace cuando todavía el franquismo está en España, yo nazco en Cuba con la Revolución Cubana y vinimos un poco de las antípodas del orden geopolítico que se construye por Segunda Guerra Mundial. Entonces era interesante ese también, ese diálogo, ¿no? De pronto como ambos habíamos sufrido esa falta de libertad, de capacidad de expresarse, moverse, etcétera. Y cómo nos posicionamos ante un pensador que había tenido posiciones polémicas al respecto. También con respecto ya al libro mismo hay un segundo factor importante, creo, que es cada vez que se hablaba de Ortega como pensador político se pensaba más en su intervención en la política y menos en su reflexión sobre la política. Y digamos, incluso si se tomaba al pie de la letra expresiones como la que dice en el prólogo a La rebelión de las masas, ni este libro ni yo somos políticos. Y entonces lo interesante era un poco ver primero qué significaban esas declaraciones, que más que ser reales retiro de la política eran más estratégicas, era una manera de posicionarse desde otro lugar ante lo político. Y en segundo lugar era ver un poco toda la filosofía política que estaba implícita o explícita en sus textos. Él nunca dividió su pensamiento en disciplinas tradicionales. No hay un libro de ética, no hay un libro de metafísica, no hay un libro de política, no hay un libro de lógica. Digamos, sus libros son híbridos, qué sé yo. En Meditaciones del Quijote es tanto un libro sobre lo que él cree que es su idea fundamental filosófica en la vida como realidad radical, como también el orden europeo que está a punto de entrar en la Segunda Guerra Mundial. ¿Y cuál sería el modelo de convivencia ideal para ese orden europeo? Entonces, esa singularidad era un poco también la que nos interesaba que estuviera como en el centro del libro. Incluso, jugando un poco con la expresión de Ortega, en muchos sentidos, Ortega nos parecía que era nada moderno y muy siglo XXI.
1: Siglo XXI.
3: En el sentido de que sus preocupaciones, la idea de la supervivencia de un orden civil, la tensión entre concordia y discordia, incluso la propia idea de que la democracia deja de ser un valor incuestionable, ha adquirido una actualidad extrema en este momento. Entonces, quizás lo que se pudieron ver como fallos respecto a la lectura que se hizo post Segunda Guerra Mundial de Ortega, de pronto tiene una actualidad increíble, y creo que eso le da una vitalidad como pensador, ¿no?
1: Bueno, de alguna manera, antes de decir del siglo XXI, visto lo que se ha vivido, es nada moderno y muy siglo XX, porque efectivamente, si entendemos en este debate que se ha hecho tan presente en los historiadores, ¿no? Hosban es el que lo divulgó más, pero había otros muchos que también de alguna forma tenían la idea de que como la gran fecha es 1789, la otra es 1914, sí. Entonces hay como un largo siglo XIX, desde la Revolución Francesa hasta que estalla la Primera Guerra Mundial, y a partir de ahí ya a todo el mundo la afecta. España es un país que queda neutral, pero no cabe duda que el Ortega, que había tenido Viaje Nueva Política o Meditaciones de Quijote, es anterior, y de pronto se encuentra con esta cosa que le pregunta a todo el mundo, pero bueno, ¿y usted con quién está? ¿Usted está con Francia? ¿Está usted con Alemania? ¿Con quién está usted? ¿Usted le parece mejor el modelo británico? ¿Le parece mejor el modelo alemán? ¿Usted se ha formado con la filosofía alemana? O sea, usted dice que España es el problema, Europa es la solución, pero ¿qué Europa? Y claro, todo eso lleva a un tipo de reflexión. Es interesante que vosotros, en el libro, en lugar de llevarlo a una cosa más que ha sido más habitual, España como problema, Europa como solución, y reconstruir un poco, sobre todo centrarte mucho, que es muy decisivo en la vida española, ¿no? 1917 y agosto del 17 y todo lo que ocurrió, la Guerra General. Claro, vosotros os centráis en una cosa muy importante, que es la reflexión de Ortega sobre el hecho en sí de la guerra, que nos cuesta mucho pensarlo, pero claro, lo que fue, pensemos lo de Stephen Zweig y tal, adiós a todo ese mundo, el recuerdo del ayer, eso es un mundo que acaba, y de pronto piensan que va a durar aquellas semanas, imagínate, que va a durar semanas, familias que tienen lazos de sangre unos con otros, los imperios, cómo va a llegar, y de pronto, bueno, pues todo estalla. O sea, es impresionante, más impresionante en el sentido todavía desde el punto de vista de el asombro, de la perplejidad, de la desazón que les provocó la primera, porque ya venían, como habían vivido esa experiencia, a fin de cuentas, 20 años después ya se ve que la posibilidad de la segunda, lo cual es dramático, pero claro, ya vas cargando con que el mal puede llegar a darse y todo estalle. Pero ahí es interesante que el libro empieza mucho esa reflexión con Seller y con otros sobre el hecho en sí de la guerra. Incluso esas frases de Ortega, que siempre tienen algo de provocador, el gran hecho de la guerra, la inteligencia que se pone en marcha. ¿Cómo es esa reflexión que él hace? Porque está muy bien dicho, no es tanto una intervención de él como una reflexión sobre el hecho en sí de la guerra, a partir de Max Seller y de otros.
2: Bueno, el texto de Max Scheler, sobre Max Scheler, que es una recensión muy amplia del genio de la guerra, del filósofo alemán, nos pareció para esta idea de cómo Ortega veía la guerra en particular, por extensión, el conflicto y la violencia, nos parecía de gran importancia. Porque ahí es verdad que él tiene un acuerdo con Shela, ¿no? En la idea de que la guerra es un fenómeno civilizatorio, que para la mentalidad, digamos, de cuando se escribe el libro, ¿no? Y para la procedencia que tenemos Jorge y yo, pues te puede llamar un poco la atención. Pero si exploras, es verdad que es una idea que está en una gran parte de los grandes filósofos de la historia de la tradición, esa idea de que la guerra no es un corte en un estado de paz, sino que en el principio es el conflicto. Y digamos, lo que cuesta es armar un tipo de sistema, un tipo de ethos, un tipo de creencias que conlleven el evitar la guerra. En ese sentido, Ortega, lo que se va a manifestar es frente a la Liga de Naciones, por ejemplo, porque considera que hay una juridificación de algo que no se corresponde con un sistema de creencias europeo y que previamente hay que construir ese sistema de creencias europeo que es el que, en algún sentido, podría evitar la guerra. Porque la guerra es la expresión de un fenómeno espiritual, es la expresión de las potencias, los poderes, la fuerza, y no tomada en un sentido estrictamente brutal, la genialidad de un pueblo. Y digamos que hasta ahora, viene a decir, la manera de dirimir esas disputas espirituales se habían hecho mediante la guerra. Pero él cree que se puede articular un sistema de creencias que pueda dirimir esas diferencias espirituales, y ahí encajaría su tesis de las masas y las minorías, creando un ethos, un ordo amoris, y estas son tesis schellerianas, ¿no? Palabras schellerianas, conceptos schellerianos, que permitiera distinguir lo noble de lo vulgar, para evitar caer en la guerra. Scheller lo que cree, en la reseña que realiza Ortega, es algo así como que la guerra es, en algún sentido, inevitable, ¿no? Ortega, asumiendo la tesis de que la guerra tiene componentes civilizadores que expresan un poder espiritual, que es otra palabra fundamental en Ortega, él piensa que no tiene por qué articularse en forma de guerra, porque Ortega no escamotea como Shela, ¿no?, la idea de que la guerra es violencia, destrucción. Entonces se trataría de evitar eso. ¿Cuál es la forma para evitar eso? No es juridificar, por eso él está contra la Liga de Naciones. El derecho debe estar sustentado en un sistema previo de creencias que pueda discriminar entre lo noble y lo vulgar, entre lo que llamará también después derechos diferenciales, entre pueblos que son nobles y que tienen una potencia espiritual y que deberían mandar, por eso el tema del poder espiritual está ahí, y pueblos que deberían obedecer, pero obedecer en un sentido, y esto, claro, todo es muy problemático, no sería una obediencia como la obediencia del esclavo, la obediencia forzada, sino que lo que Ortega tiene en la cabeza es que sería algo así como el reconocimiento de la superioridad espiritual de un pueblo en un momento determinado, y eso llevaría al pueblo masa, al pueblo vulgar, pero no pueblo vulgar o masa rebelde, a reconocer la excelencia y sumarse. Esa sería la tesis orteguiana. Y para eso Ortega lo que va a montar es la lectura que hacemos en uno de los textos. Meditaciones del Quijote se puede leer precisamente como un inicio de ese proyecto de paz para Europa que tiene Ortega.
1: Está el tema que es importante. Claro, llega la sorpresa, el estallido, la guerra. Pero claro, cuando estaba venía a cabeza esto que dice Jesús de la superioridad, ¿no? Pero tenemos que tener en cuenta que de pronto, claro, desde el 14 que le van preguntando a Ortega hasta cómo evoluciona la cosa, nada más y nada menos que se produce la Revolución Rusa en el 17 y se produce en el 22 la aparición del fascismo con Mussolini. Entonces, aunque ahora estamos más, porque es tal la cantidad de novelas, de películas, de lo que ocurre a partir del 33 en Alemania, pero hay toda la cosa previa. Entonces es interesante el texto que vosotros expurgáis y analizáis con mucho cuidado de Ortega sobre el fascismo y el comunismo, porque no es un texto en principio sobre una cosa tan coyuntural, pero tiene que ver un poco con esta explicación que dabas antes del original, ¿no? Jesús, que venía de una época, todavía había vivido la dictadura franquista, tú que venías de la experiencia de Cuba, de cómo después es la dictadura comunista, desde el proyecto nacionalista primero a lo que ocurre después. ¿Cómo es esto de un Ortega que ahí se centra? Porque hay unos coyunturales, un trabajo al año 32, sobre fascismo y comunismo, de las veces donde él define con más claridad qué significa eso para la democracia liberal y para Europa y para...
3: Sí. Bueno, él tiene un texto incluso anterior que analizamos, que es del 26-27, ¿no? Que es un comentario que hace a un texto de Copos Vargas que se llama El orden de las camisas o algo así. Y ese es sobre fascismo italiano en particular. Y es un texto súper interesante porque lo primero que dice Ortega es la novedad que ve en el fascismo es que es una forma de intervención política que no busca la legitimidad. Simplemente la idea, es decir, dice, lo que ellos buscan es llevar la presencia de las camisas negras a la plaza pública. Es decir, es la fuerza es desnuda. Él dice que nunca había visto un proceso político que fuera así, que la fuerza desnuda no se buscara legitimarse más allá de la fuerza. Ahora bien, en el segundo texto, que es un texto que incluso no se publica, es un texto que sale en las obras de los inéditos, se hace un balance mucho más maduro, tanto del bolcheviquismo como del nazismo y del fascismo. Hay un par de cosas interesantes, aparte de que, digamos, en la lista de rasgos que da es muy actual y tiene que ver con todo lo que se dice del el totalitarismo en general. Pero él lo que acusa sobre todo a estos movimientos es falta de memoria histórica, en cierto sentido, de razón histórica, que ellos no han sabido superar el liberalismo asimilándolo. Digamos que ellos, su vocación de tabula rasa es un poco lo que él considera que es como su gran error histórico-político. Y también en el caso del bolcheviquismo, que es un tema que viene de mucho antes, es una suspicacia con la idea de lo internacional. Cualquier orden jurídico, orden legal, orden político que asuma como punto de partida lo internacional para Ortega es un error. Es decir, todo orden político, todo orden jurídico está anclado en creencias, en tradiciones y por lo tanto anclado en cierto espacio y cierto tiempo. La idea de que se puede crear un orden, como diría el urbi et orbi, para, en todos lugares y para todos, a él le parece quizás el error político por excelencia. Entonces, es un poco ahí donde él se sitúa, incluso siempre defendiendo la idea de la nación y lo nacional en contra de un nacionalismo estrecho como de este internacionalismo que lo ve como abstracto, utópico, etcétera, ¿no? Y luego, es muy curioso que a pesar de que la frase que se ha hecho famosa es que España es el problema, Europa la solución, en Meditaciones pareciera mostrarse que España es parte de la solución también. Mm. Es decir, que sin ese equilibrio que habría entre las culturas mediterráneas y las germánicas, incluso en la visión que él ve a través de Cervantes, de un tipo de cultura mediterránea que sin renunciar a lo apariencial, a lo inmediato, tiene una idea de entender la profundidad también. Ese equilibrio él lo siente que es esencial y casi lo propone como un modelo de paz perpetua. Digamos, de alguna manera, esa sería la fórmula de la paz para Europa, encontrar que esos dos órdenes estimativos que pudieran convivir y complementarse entre sí. Para ellos, el problema de la paz es un falso problema de la filosofía política. La pregunta que se hacen es, ¿qué institución hay que crear para que el conflicto no perdure? La paz es un concepto demasiado neutral. La idea es, ¿qué hay que crear? En el caso, primero, era un modelo de convivencia para Europa, luego él insistirá en la idea de la comunidad europea, etcétera, etcétera. Pero no hay paz sin la creación de un concepto político.
1: Por situar la cosa en ese momento, claro, es que realmente es muy poco tiempo. O sea, desde que termina la guerra hasta que ya se hacen los preludios de la siguiente son apenas 20 años. Lo digo porque ahora, por ejemplo, decimos 50 años desde la muerte de Franco. 50, claro, son 20. O sea, es muy poco tiempo, ¿no? Realmente lo que ocurre. Y en ese poco tiempo viene una cosa importante, que es que, claro, la República, en la que apoya Ortega al principio, la Agrupación del Servicio de la República, claro, llega con una crisis económica en el 29, pero a la vez con todos los efectos del crecimiento del nazismo a partir del 33. Y aquí hay un problema que es muy debatido por estas frases de Ortega del liberalismo y el totalitarismo, que tiene que ver con un tema que aparece en el libro, que es el problema de la intervención de él, el papel de él en la guerra civil y tal. Si hay el silencio, si él está en una posición equidistante de una tercera España, todo eso se trata. Pero antes de eso, hay una frase que decía Jorge, ¿no? Superar el liberalismo. Claro, es una idea que en aquel momento aparece en muchos lugares de Europa, porque tienen el fenómeno del bolchevismo. El fenómeno del bolchevismo, como sabemos, después del año 35-36 cambia, porque se pasan las estrategias de lo que se llaman los frentes populares, se considera que ya la prioridad es estabilizar las democracias liberales, representativas, burguesas, como se quiera denominar, frente al fascismo. O sea, la idea de que hay que hacer grandes coaliciones desde los partidos republicanos de centro hasta los partidos socialistas, partidos comunistas, etcétera, porque tiene que ser una gran mayoría frente al fascismo. Pero durante tiempo, en el periodo de Stalin previo, no es así. O sea, Stalin tiene la idea de el orden burgués debe ser dinamitado hasta que, como la revolución nos ha extendido, en la medida en que nosotros preservamos en lo que llamaban el socialismo en un solo país, la misión de los partidos comunistas es someterse a lo que nosotros digamos que hay que hacer, es defender a la Unión Soviética y, por tanto, considerar que nuestro mayor enemigo es el partido que quiere jugar una vía legal parlamentaria a la socialdemocracia. Sin esa posición comunista no se entiende Weimar, no se entiende por qué cae Weimar. Si hubieran tenido una posición distinta, no hubiera ocurrido, pero eso es una gran responsabilidad que tiene el stalinismo en todo ese tema. Pero, claro, ahí hay una parte que dice, ¿cómo nos enfrentamos a esto? Y empieza entonces ese problema de si el liberalismo es suficiente, si es capaz, o si debe ser un liberalismo templado por la experiencia del totalitarismo. Y claro, cuando se dice mucho, que porque Ortega esa frase aparece pues en el epílogo, prólogo para francés, el epílogo para inglés, que es de lo poco que escribe sobre el pacifismo en plena guerra civil, etcétera. Pero vamos a ver, es que no era cualquiera, Halifax, que era el ministro de Exteriores, estaba defendiendo eso, estaba defendiendo que tenía que haber un acuerdo. Países liberales, las monarquías, como la monarquía parlamentaria británica, con Mussolini para evitar la guerra. Eso es lo que significa el apaciguamiento del 38. O sea, no es que fuera una idea, no, era la idea de que la manera de evitar, claro, no, cuando decían esa frase, ellos no podían imaginar que iba a ocurrir una cosa como el pacto germano-soviético del 39 al 41, y todavía menos que después de eso, que hubiera un pacto entre Churchill, Roosevelt y Stalin para acabar con Hitler. Es que eso, claro, pensamos como si todo el mundo hubiera tenido previsto que era el guión. Es que no tenían previsto que era el guión. Eran frases que se utilizaban, intervenciones que se hacían, pero que estaban debajo de ese tema. ¿En qué medida el liberalismo era ya un orden que era capaz de hacerse cargo de todo lo que era la crisis? Habían desaparecido los imperios, y aunque hubo un momento que sí, lo que llaman los felices años 20 y toda esa cosa, pero ya la crisis del 29, la reacción de Alemania con el rearme, empieza a ver, porque si no, no, ese magnífico cine británico no lo entenderíamos, que explica por qué tantos querían, claro, es que habían salido de una guerra, querían evitar al máximo otra vez, y claro, intentaban decir, vamos a ver si logramos convencerle de que no, de que nos podemos llegar a un acuerdo, pero claro, eso se da. Ahí hay un punto que ya sé que ha sido muy combatido, que dijerais algo sobre esto de liberalismo y totalitarismo, incluso el propio concepto totalitarismo, que Ortega y Jesús insiste mucho en este y en otros escritos en ese punto, ¿no? De que también es un concepto que tampoco Ortega era como feliz como se estaba utilizando.
2: La idea fundamental que está presente es el tema de la crisis del liberalismo. Y ahí podíamos engarzar incluso con el tema Schmitt-Ortega. ¿Cuál es una de las diferencias? Yo creo que una de las grandes diferencias es que en Ortega el liberalismo debe ser templado por el totalitarismo, pero nunca se renuncia a la idea liberal. Es verdad que la idea de ese liberalismo templado es una idea muy peculiar y a nosotros nos parece, digamos, que tiene muchas esquinas complicadas y peligrosas. En el caso de Schmitt sí que hay una renuncia completa al liberalismo. Yo creo que una diferencia importante entre los dos es que el liberalismo, el comunismo y el fascismo no son para Ortega, a diferencia de la literatura tradicional sobre el totalitarismo, grandes novedades. Él los trata de primitivos. De primitivismo, ¿no? Por eso hablaba de la memoria histórica, ¿no? Hablaba Jorge, ¿no? De no tener memoria. No pueden triunfar porque es algo que ya ha sido descartado, ¿no? Pero por eso la matriz liberal en Ortega, aunque sea después templada por el totalitarismo, debe ser siempre asimilada. Es decir, siempre tiene que haber una matriz liberal. Y esa es la parte inextinguible en Ortega del liberalismo. El liberalismo está en crisis, hay que reestructurarlo, pero forma parte de la esencia de Europa como comunidad de convivencia. El templar eso, digamos, nos puede parecer a nosotros muy peligroso, complicado, y estamos en desacuerdo en el libro, no tanto en desacuerdo, sino en decir que nos parece profundamente inactual. Pero también tiene, esa inactualidad da el sentido, que es en el fondo en lo que está latiendo con el problema de la crisis del liberalismo, es cómo mantener el orden y las libertades. Cómo mantener, por un lado, la estabilidad de una comunidad que no degenere en guerra, en violencia, y a la vez mantener las libertades. En el caso de Schmitt, toda esta parte liberal que debe ser absorbida, asumida, que es irrenunciable en Ortega, sin embargo, desaparece. Y por eso lo de Schmitt es, si se me permite la expresión, brutal en muchos aspectos, ¿no? Y sobre todo si salen pues los diarios o demás, donde aparece, por mucho que trate de embozarse el verdadero Schmitt, nos resulta hoy completamente brutal. Lo de Ortega nos llama la atención, pero es verdad que era una idea que estaba muy en la época. En las cartas ahí de Marañón y Ortega aparece también, y nos parece hoy también muy problemática, pero también muy actual, porque en el fondo hoy los debates que estamos teniendo también es cómo combinar una cosa con la otra, ¿no?
3: Yo creo que había que insistir más que en la actualidad, que casi introspectivo que tiene esa reflexión, ¿no? Pongo un ejemplo concreto. Si escuchamos el discurso que hizo Marco Rubio en Múnich, él no hace nada, y le propone a Europa un nuevo orden. Número uno, él le dice, ok, nosotros lo queremos hacer con ustedes, pero lo podemos hacer sin ustedes. Ahora, para que nosotros lo hagamos con ustedes, ustedes tienen que aceptar las siguientes condiciones. Uno, Occidente debe dejar de ser tan autocrítico consigo mismo. Somos la mejor civilización que nunca existió en la historia de la humanidad y debemos aceptar eso. Dos, toda la idea con los recursos fósiles hay que seguirlo. Nuestros enemigos lo están haciendo y nosotros lo estamos haciendo. La mayor fuerza civilizacional

0: A Smith, Jesús señaló muy bien las diferencias. Las semejanzas, creo yo, consisten sobre todo en dos cosas. Uno, en la mutua desconfianza con el orden internacional que tienen ambos. Para Smith, lo más importante de un conflicto es que todo conflicto debe ser acotado, debe estar delimitado las partes. Y él, por ejemplo, lo que más le perturbaba en el nuevo orden era la definición de enemigo de la humanidad. El enemigo de la humanidad era cómo se definió en el antiguo derecho romano a los piratas. Y el orden internacional, porque eran un grupo sin bandera, un grupo sin nación, un grupo que no se identificaba con nadie. Y el orden internacional ha convertido a Alemania en un país pirata. Todo conflicto es entre dos partes. Esas dos partes tienen ciertas legitimidades y ciertos problemas, y se crea una tregua, una amnistía con la mediación de una tercera parte, pero esa tercera parte no representa al orden internacional. Y entonces, en eso Ortega coincidía. Y una segunda coincidencia importante, la idea de que había un modelo de conflicto, que era el modelo de conflicto entre naciones, y que ambos lo comparan con el duelo, que tenía reglas, estaba codificado, ninguna de las dos partes buscaba el exterminio del otro, según ellos, y que de alguna manera esa sería la parte civilizatoria de la guerra. Pero ambos sienten que están en otro momento histórico, y ahí viene el problema de la estasis, como dijimos antes. Ahora, el problema no es una guerra entre dos naciones, sino que dentro del propio orden civil hay dos facciones que están enfrentadas entre sí. Y esa guerra no tiene ningún límite. Incluso en la guerra europea, ellos lo ven como la guerra civil europea. Ellos lo ven como una guerra civil de Europa completa. Y en eso coinciden totalmente, ¿no?
1: Bueno, pues lo vamos a dejar aquí. El tema es apasionante y seguiremos en un próximo programa hablando también de las consecuencias que tiene en la guerra civil española y en las conexiones que viene después en los años aquellos tremendos para Ortega, desde el 36 al 45, que son años que vive fuera de su circunstancia, de su país, de su patria, y especialmente dramáticos. Nada más y muchas gracias a los dos.
2: Gracias a ti.
0: Gracias.
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tal? Saludos de Edu Torres en el control de sonido y de Gustavo Iglesias ante el micrófono, activando nuestra memoria selectiva en Radio 3, pero como suele ocurrir a menudo, a partir de un disco publicado muy recientemente, ayer viernes, The Boys of Dungeon Lane, el nuevo álbum de Paul McCartney.

emotiva y emocionante canción, esta Days We Left Behind, literalmente días que dejamos atrás, uno de los singles de The Boys of Dungeon Lane, ese nuevo álbum de Paul McCartney en el que el músico británico ha marcado una línea temática presidida por los recuerdos de adolescencia e incluso de niñez de un caballero que dentro de muy poquito, el próximo 18 de junio, cumplirá 84 años, es decir, 20 más de los que mucho tiempo atrás, cuando andaba por los 24, aunque dicen que compuso su música con tan solo 14, él mismo imaginaba en una de las más entrañables canciones de su grupo de juventud. Ni qué decir tiene When I'm 64 de los Beatles.

Todavía me necesitarás cuando tenga 64 años, cuando haya perdido el pelo, cuando esté cuidando de nuestros nietos o arreglando el jardín. Algunas de las cosas con las que Paul McCartney fantaseaba en este tema, pensando en una vejez en la que no decimos que no se haya estado dedicando también a cosas así, aunque el pelo la verdad es que lo ha conservado muy bien. Pero hay otra cosa que seguramente ni él mismo imaginaba, pese a ser ya en aquel momento una de las mayores estrellas del pop del mundo, que no ya solo a los 64, sino incluso todavía a los casi 84 años estaría todavía haciendo música, y que sus canciones y sus discos, como ese The Boys of Dungeon Lane, que acaba de ver la luz, fuesen aún relevantes y brillantes al final de una carrera que evidentemente figura entre las más importantes y exitosas de toda la historia de la música popular contemporánea, y de la que en esta memoria selectiva de hoy en Radio 3 vamos a repasar precisamente sus 20 años. 20 años además en los que Paul ha mantenido, aparte del pelazo, una actividad casi diríamos que frenética para un hombre de su edad, en un montón de proyectos y a menudo muy diferentes entre sí, que empezamos a desgranar ya mismo con el primero de sus discos, entre comillas, de vejez, publicado en 2005, el correspondiente al ciclo durante el cual cumpliría efectivamente 64 años. Chaos and Creation in the Backyard.

the Mercy, una de las canciones de Chaos and Creation in the Backyard, el disco de 2005 de Paul McCartney, famosamente grabado en estrecha colaboración con Nigel Godrich, el afamado productor de Radiohead y uno de los álbumes más destacados y elogiados de su discografía reciente. Aparte de otras cosas, también la confirmación de que su autor no se iba a parecer en nada a aquel apacible abuelito que él mismo había retratado 40 años antes en aquella vieja When I'm 64 de los Beatles, y que iba a seguir haciendo música de forma constante aunque hubiese entrado ya en la llamada tercera edad. De hecho, muy poco tiempo después, en 2007, llegaría su siguiente disco, y con un título muy adecuado para esta memoria selectiva de Radio 3. Memoria casi llena, Memory Almost Full. Y frente al tono otoñal de Chaos and Creation in the Backyard, con temas tan exuberantes como este Ever Present Past.

evocando aquí también sus tiempos de juventud, más específicamente de cuando aún militaba en The Beatles, aunque con un aire mucho más jovial y animado, Ever Present Fast, uno de los singles de ese disco, Memory Almost Fall, creado junto a otro productor de campanillas, David Kahn, que, para hacernos una idea, venía de trabajar con unos tales The Strokes en su álbum First Impressions of Earth y que supo también realzar la faceta más vibrante de un Paul McCartney que en aquella época, a mediados de la primera década de este siglo, aparte de sus trabajos más genuinamente pop, encontró también tiempo para hacer una de sus puntuales pero notables incursiones en el terreno de la música clásica, con la composición del oratorio Ecce Cor Meum, publicado en 2006, justo entre medias de Chaos and Creation in the Backyard y de Memory Almost Full, y del que escuchamos ya mismo un fragmento de su primer movimiento, Spiritus.

junto a dos coros de jóvenes cantantes y la prestigiosa orquesta de la Academia St. Martin of the Fields, bajo la batuta del director Gavin Greenaway, Ecce Cor Meum, una de las dos obras clásicas publicadas por Paul McCartney en los últimos 20 años, sonando en nuestra memoria selectiva de este sábado en Radio 3, que estamos dedicando a repasar la discografía del legendario músico de Liverpool después de cumplir los 64. Y en la que, tras una pieza orquestal y coral, vamos a dar otro arriesgado giro de guión, internándonos en la vertiente más experimental, casi electrónica, de McCartney, la que empezó a desarrollar en la década de los 90 en un proyecto paralelo compartido con el productor Martin Glover, más conocido como Youth, componente histórico del grupo de post-punk Killing Joke y bautizado como El Bombero, The Fireman, del que en 2008 se publicó un tercer álbum llamado Electric Arguments, del que lleva ya unos segundos tomando forma una de sus mejores canciones, Universal Here, Everlasting Now.

Universal Here, Everlasting Now. Paul McCartney y Youth desde el disco Electric Arguments de su proyecto conjunto The Fireman, y una demostración más de que cuando hablamos de la producción reciente de Paul, no estamos refiriéndonos solo a una gran cantidad, sino también a una gran variedad, como volvió a quedar de manifiesto en su siguiente disco como solista, Kisses on the Bottom de 2012. Una monumental colección de casi una veintena de temas, en su gran mayoría versiones de canciones clásicas de diferentes procedencias. Una de ellas, este venerable estándar del llamado gran cancionero americano, original del compositor Guy Wood y con letra de Robert Melin, My One and Only Love, en la versión de Paul McCartney.

Y vaya por delante que partía de una materia prima de óptima calidad, pero aún así excelente y desarmante la interpretación de este My One and Only Love a sus por entonces casi 70 años desde ese álbum de 2012, Kisses on the Bottom, grabado junto al también prestigioso y finísimo productor Tommy Lee Puma. El disco con el que Paul McCartney inauguró su particular década de los 10, en la que inevitablemente, a pesar de ser ya un artista septuagenario, no dejó de trabajar, y que se cerró en 2018 con este otro disco en el que le recuperamos en su encarnación más pop, Egypt Station. ¿Cómo?

compuesta y producida, en este caso junto a Ryan Tedder, el famoso líder del grupo One Republic, For You, uno de los temas estrella de Egypt Station, el álbum de 2018 de Paul McCartney, a cuyos últimos 20 años de carrera, los transcurridos desde sus 64 a los 84 que está a punto de cumplir, seguimos consagrando nuestra memoria selectiva de hoy en Radio 3, en la que, situados todavía en esa década de los 10 del presente siglo, tras ese Kisses on the Bottom tan clásico que escuchábamos hace unos minutos, bueno, pues dio un poco la sensación aquí como de si Paul quisiera rejuvenecer su propuesta con la colaboración de productores de éxito, algo que funcionó a medias en el caso de Egypt Station, en el que también participó otro hitmaker del nivel de Greg Kurstin, pero mucho mejor en su anterior trabajo, muy elocuentemente llamado New y aparecido en 2013, que es con el que vamos a continuación. Un disco pergeñado junto a otros dos pesos pesados de los estudios de grabación como Pop Epworth y Mark Ronson, además de, curiosamente, otros dos productores con cuyos padres McCartney había trabajado en sus tiempos con los Beatles: Ethan Jones, hijo de Glyn Jones, y Giles Martin, hijo del mismísimo quinto Beatle, George Martin, y responsable del sonido de este tema, Appreciate.

Appreciate, la canción que hemos elegido en representación del álbum New de 2013, tras el cual, y al hilo de eso que comentábamos hace un momentito de Paul McCartney intentando rejuvenecer su sonido a sus 70 y pico años, queriendo apelar tal vez a una audiencia precisamente más joven, decir que eso exactamente es lo que terminó consiguiendo a mediados de esa década de los 10, con seguramente el mayor éxito de su carrera en este siglo XXI. Bien es cierto que, aunque aportando su trabajo de composición, su guitarra, su imagen, su nombre y su aura, cediéndole el protagonismo vocal a otras dos superestrellas del pop más contemporáneo, Kanye West y Rihanna, en este 4-5 Seconds.

for 5 Seconds, Rihanna, Kanye West y Paul McCartney en este macro hit del año 2015, que ya de paso nos introduce por otro sendero en el que podemos seguir encontrando jugosas muestras del trabajo de McCartney en las últimas dos décadas y por el que vamos a transitar a continuación en esta memoria selectiva de Radio 3. El sendero de las colaboraciones con otros artistas, del que vamos a quedarnos con otros dos ejemplos, cada uno a su manera también muy interesantes o como mínimo llamativos. El primero de ellos, esta recreación de un tema publicado originalmente en 1990 por George Michael, pero regrabado en 2008 por su autor junto al músico que la inspiró, el tal Paul McCartney, Heal the Pain.

The Pain, uno de los singles del álbum Listen Without Prejudice de George Michael, con la voz invitada de Paul McCartney en la versión que George incluyó en 2008 en su disco recopilatorio 25. Habiendo dicho lo cual, tampoco nos creamos que todas las colaboraciones que ha realizado McCartney en los últimos tiempos han consistido en arrimarse a estrellas pop más jóvenes que él, como George Michael, Rihanna o Kanye West. También podemos encontrarle junto a ilustres coetáneos en grabaciones en las que, por término medio, se nos queda una sensación como de escuchar a dos viejos amigos que se juntan en un momento dado para simplemente pasar un buen rato tocando y cantando alguna bonita canción. Justo la sensación que nos dejó en 2013 esta joyita del álbum Old Sock de Eric Clapton, All of Me.

of Me, otro venerable estándar de jazz original, en este caso de Gerard Marx y Seymour Simons, cantado por Eric Clapton y un Paul McCartney, de quien, acercándonos al final de nuestra memoria selectiva de hoy en Radio 3, ya casi que solo nos queda repasar sus trabajos en la presente década, aparte de ese The Voice of Dungeon Lane, publicado ayer mismo, con el que empezábamos el programa, y esos trabajos pasan directamente por el ciclo correspondiente a su álbum de 2020, McCartney 3, grabado en solitario por Paul, sin apenas contribuciones de otros músicos, en la línea de su debut como solista, McCartney de 1970 y su McCartney 2 de 1980. Y como aquellos, otro disco, por tanto, de aire intimista y de sonido austero, pero eso siempre con canciones tan notables como esta, Pretty Boys.

Pretty Boys y un Paul McCartney aquí de cerca de 80 años en este McCartney 3 o McCartney 3, que sin embargo a la postre no quedó como esa obra crepuscular que inicialmente muchos creyeron oír en él. Ya que tan solo un año después, en 2021, llegaría McCartney 3 Imagined, una especie de revisión de todas las canciones del disco, reinterpretadas, remezcladas o, como se dice ahora, efectivamente reimaginadas por un auténtico all-star de artistas mucho más jóvenes como Beck, Crank Bean, St. Vincent, Phoebe Bridgers, Blood Orange, George Holm, Anderson .Paak, 3D del Naja o Damon Albarn, este último a cargo de la remezcla de este Long-Tailed Winterbird de Paul McCartney.

Wild Winter Bird, Damon Albarn Remix, uno de los temas, de los momentos más sorprendentes de ese McCartney 3 Imagined, con el que hemos llegado ya casi al final de esta memoria selectiva en la que hemos repasado, creemos que de forma bastante representativa, la carrera reciente, los últimos 20 años de mucho más que uno de los grandes genios de la historia del pop, el hombre que prácticamente acuñó ese concepto y dio significado a esa expresión creativa. Un Paul McCartney del que ya por último nos dejaría dejar constancia de su más que notable actividad en este tiempo, también en los escenarios, con hasta 10 giras mundiales completadas desde 2006 y haciendo la cuenta de la gorda cerca de 700 conciertos realizados entre sus 64 y sus casi 84 años de edad, lo cual no está nada mal. Y algunos de esos conciertos publicados también en disco, como el caso del que te vamos a dejar para despedirnos, Good Evening New York City, grabado en el estudio Cityfield, lógicamente de Nueva York, en julio de 2009, y del que nos vamos a quedar con una canción que evidentemente no va a necesitar de ninguna presentación porque es una de las grandes obras maestras de Paul McCartney. Nada más por aquí. Saludos de Gustavo Iglesias, un placer y hasta la próxima.

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La Sant Andreu Jazz Band nació hace 20 años, en el 2006, en la Escuela Municipal de Sant Andreu, un distrito de la ciudad de Barcelona, bajo la dirección musical de Joan Chamorro, del multiinstrumentista Joan Chamorro. El transcurso de estos 20 años, casi 100 niños y niñas y jóvenes han participado en la Sant Andreu Jazz Band, de la que han salido, por ejemplo, Andrea Motis, Alba Armengou, Elia Bastida, Joan Marra Sauqué, Irene Reich, Magalita Tzira o Rita Payés. De las más de 60 referencias discográficas de la Sant Andreu Jazz Band, unas cuantas pertenecen a la serie Jazzing, asociada a los conciertos de la orquesta. El primer disco de la serie, Jazzing Live at Casa Fusté, se publicó en el 2009, y el más reciente, el número 31, Jazzing 16, volumen 1, se ha editado hace apenas unas semanas y tiene la música de Duke Ellington como eje central.

en el Palau de la Música Catalana de Barcelona, en el marco de su Festival de Jazz. El año pasado se grabó este concierto de la Sant Andreu Jazz Band, dirigida por Joan Chamorro, publicado en disco el pasado mes de marzo, con el título de Jazzing 16, volumen 1, Ellingtoniana.

Sant Andreu Jazz Band, bajo la dirección de Joan Chamorro, con un invitado muy especial, el saxofonista barítono Paul Netzela, de la Jazz at Lincoln Center Orchestra de Wynton Marsalis, además de la violinista Elia Bastida y del cantante Edu Ferrer, para obras del repertorio de Duke Ellington, como en este orden, Concerto for Cutie, Solitude y Black Beauty.

21 músicos, en su mayoría entre los 13 y los 21 años, son los que forman habitualmente la Sant Andreu Jazz Band.

Ferrer por Butterfly, por Mariposa, composición de 1916 de Raymond Hubbell y John Golden, inspirada en la ópera de Puccini, Madame Butterfly, y que en el año 1967 grabó con Frank Sinatra como cantante la orquesta de Duke Ellington.

The Opener, el abridor o la apertura, también conocida con el título de Flashback from the Future. Es una composición, un blues uptempo, que escribió Cootie Williams, el trompetista de Alabama, Cootie Williams, y que orquestó a mediados de los 60 el duque Edward Kennedy Ellington.

La voz de la pianista Anna Jay, una canción de Duke Ellington de 1941 que cantaba Ella Fitzgerald, Rocks in My Bed, en este disco de la St. Andrew Jazz Band, Jazzing 16, volumen 1, Ellingtoniana.

Inspirado por un pirata, un corsario estadounidense de origen francés, Jean Lafitte, que operaba en el Golfo de México allá por los inicios del siglo XIX, este vals de Duke Ellington que acabamos de escuchar, Aristocracy, aristocracia, a la Jean Lafitte.

I ain't nothing but the blues. No tengo más que el blues, la tristeza, la melancolía que Duke Ellington y Don George escribieron en 1944 en la voz de la trombonista Claudia Rostey con la Sant Andreu Jazz Band en el Palau de la Música Catalana 28 de noviembre de 2025.

20 años de Sant Andreu Jazz Band, que el año pasado obtuvo el segundo premio del concurso Essentially Ellington entre 27 big bands jóvenes de Estados Unidos, una de Australia y otra de Japón.

arreglos de Joan Monet para In a Sentimental Mood y para Don't Get Around Much Anymore de Duke Ellington, ambas con la St. Andrew Jazz Band, y como solistas en los dos casos la violinista Elia Bastida y el saxofonista barítono Paul Netzela.

Sant Andreu Jazz Band, dirección Joan Chamorro, en Ellingtoniana. Saxos, Coldo Muné, Sander Zoins, Lola Peñaranda, Pere Company i Bernat Benavente. Trompetes, Elsa Armengou, Max Muné, Martí Costalago, Jara Pajarón i Gerard Peñaranda. Trombones, Claudia Rostei, Luc Martín, Jordi Bosch, Irina Fernández, Roger Young i Astrid Marmander. I en la rítmica, Pau García, Gael Gassiot i Anna Diay, piano, Mateo Teixidó, contrabajo, Didac Moya i Joan Matacàs, bateria, Mas Pol Netzela, saxo barítono, Elia Bastida, violín, i Edu Ferrer, voz, com a invitados. Sant Andreu Jazz Band, direcció Joan Chamorro, en Ellingtoniana, i con Coco despedimos Jazz Esfinde en Radio 3.

0: Son las 8, las 7 en Canarias.
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9: La música y la amistad deben convivir. Son dos elementos imprescindibles para vivir la vida con alegría y con felicidad. Hoy vamos a dedicar el programa a todos esos saludos y recomendaciones de amigos y amigas de Raíz Mutante que han declarado su amor por la música popular a través de sus preciosas recomendaciones musicales.
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9: Es sábado, son las 8 de la mañana, si nos escucháis en directo, y esto es Raíz Mutante aquí en Radio 3, en la radio pública, en la radio de todos y de todas. Este espacio en donde viajamos a través de las músicas populares y de las músicas tradicionales y de las músicas, en definitiva, del mundo y que nos pertenecen a todos y a todas. Yo, como siempre, soy Diego Galaz, muy contento ya de ir viendo cómo aparece junio cerquita y cómo el buen tiempo ya nos pertenece y estamos disfrutando de la naturaleza, supongo, y de esos ratos maravillosos en donde llevar poca ropa, sobre todo para los del norte, es sinónimo de estar muy a gustito y muy felices. Hoy vamos a hacer una especie de compilación de aquellos saludos y recomendaciones de amigos y amigas que han querido durante todo este año estar cerquita de esta Raíz Mutante con canciones y recomendaciones que tienen que ver con su legado familiar o con sus recuerdos más bonitos de infancia o simplemente porque les gusta y les emociona la canción que han recomendado. Una de las primeras amigas que quisieron participar en Raíz Mutante fue mi hermanita Rosalén. ¿Qué voy a decir de María? Pues que es una de las mejores cantantes que ha dado nuestra patria. Amiga de sus amigos, sencilla, comprometida con lo popular. También lo demostró en su disco Matriz y sobre todo una persona que ama la vida y que es una auténtica humanista.
11: Hola, soy Rosalén. Aunque como me llama el pichonazo Diego Galaz, soy la Gozalén, porque me gusta gozármelo todo. Bueno, si tuviera que elegir yo una canción del repertorio popular, es verdad que, bueno, me sé miles, porque de ahí vengo. Pero hay una especialmente que a mí me emociona muchísimo, da igual el tiempo que pase, que me pasa literalmente que se me eriza la piel cada vez que la escucho, que es la de Si me quieres escribir. Es verdad que mi padre me contaba muchas historias de la historia de España, ¿no?, y de la Guerra Civil a través de las canciones. Y esa canción, además, pues siempre la relacionaba mucho con mi abuelo, Francisco Rosalén, que

Fue de la 43 División, que nos dejó un diario brutal. Y, por ejemplo, pues él estuvo en la batalla del Ebro. Entonces, bueno, siempre que la escuchaba con él, igual que Carmela y tantas de la República o de la Guerra Civil, pues yo notaba que algo pasaba en mi padre y por eso a mí también me emocionaba. Entonces se la escuché, muchos años se la escuchaba a la ronda de Motilleja, de Albacete, y por eso les pedí a ellos que la grabaran conmigo en el disco de Matriz, y también me pasó grabando y cantando esa canción, que todas las tomas que hice de voz fue con la piel erizada. Y creo que a esas cosas hay que atenderlas. Os mando muchos, muchos besitos y que os cuidéis, por favor.

0: Otro amigo que quiso también estar aquí en Raíz Mutante fue el actor Alberto San Juan. Uno también de los actores más completos de oficio y más excelentes y brillantes de nuestro país, pero también tiene un proyecto precioso en donde él canta poesía, se acompaña de grandes músicos amigos y demuestra un compromiso absoluto con las cosas que no le gustan de esta sociedad. Un tipo maravilloso que también quiso recomendarnos una preciosa canción.
1: Buenas, soy Alberto San Juan y me gustaría escuchar Piedra y Camino de Atahualpa Yupanqui. Y un abrazo enorme para todos los oyentes de Raíz Mutante.

0: El gran Fito Cabrales también ha sido partícipe de Raíz Mutante en esta temporada. ¿Qué voy a decir de Fito? Pues aparte de ser mi jefe, es uno de mis mejores amigos, porque él es todo bondad y generosidad. No hay nadie en la industria musical que pueda ejercer la justicia, la alegría, la bondad, lo generoso como lo hace Fito. Así que él es un grande, arriba del escenario y en cualquier lugar en donde se encuentre. Hace que su mundo que hay alrededor sea mejor. Fito, muchas gracias por tu recomendación, que seguro que fue fabulosa. La vamos a recordar ahora mismo.
1: Hola, muy buenas. Soy Fito Cabrales. Y me gustaría escuchar muchas cosas. Me gustaría escuchar que el mundo va muy bien y que estamos en resonancia. Pero me conformo con que me podáis poner una canción preciosa de Thatch Bryan que se titula The Outskirt, de su disco American Heartbreaker. Y pues con eso me conformo y os mando un beso gigantesco a todos los oyentes de Raíz Mutante y al grandísimo y alabadísimo Diego Galaz de mi corazón. Musu.

0: Uno de los músicos con más talento de este país, junto a sus compañeros, es David Ruiz, del grupo La Moda, la maravillosa orquesta del alcohol desde Burgos. Hermanitos pequeños míos a los que quiero, admiro y, bueno, son parte de la familia. David también tuvo a bien el ser parte de uno de los programas de Raíz Mutante y nos dejó esta recomendación, no solo para mí, para vosotros y para vosotras también.
1: Hola, soy David de La Moda y me gustaría hablaros de una canción que yo creo que es la que más me ha impactado en los últimos años dentro de la música popular. Es de un cantaor de Jerez, Manuel Agujetas, y se titula Fandangos de la Libertad. Y me parece, bueno, es increíble cómo canta, cómo lo interpreta. Creo que es imposible no llorar escuchándole cantar. Y además me parece interesante la reflexión de cómo podemos sentirnos tan vinculados con músicas que aparentemente no tienen tanto que ver con nosotros, por distancia geográfica, por diferencia en las tradiciones, no lo sé, pero yo escucho eso y siento que he nacido en Jerez y que quiero que me entierren en Jerez. Así que nada más, espero que os guste, os mando un abrazo desde Burgos.

0: si Emma Suárez deja una recomendación musical en un humilde programa como este, Raíz Mutante, pues yo creo que ya uno se puede acostar feliz. ¿Qué decir de Emma? No creo que haya una actriz que haya sabido mantener el pulso al tiempo, luchar contra también las injusticias que hay en el mundo del cine cuando una actriz va, bueno, madurando para lo bueno siempre, pero ella ha sabido reinventarse y demostrar que es una de las mejores actrices que ha habido en la historia de nuestro país. Aparte, como buena pichona, así nos gusta llamarnos, es majísima, una persona dulce, agradable, inteligente y muy culta. También nos dejó una recomendación aquí en Raíz Mutante.
1: Hola, soy Emma Suárez y me gustaría escuchar una canción que cuando yo era pequeña se la escuchaba cantar a mi madre y me llamaba muchísimo la atención esa canción, me provocaba mucha curiosidad. Y a mi madre se la escuchaba cantar a su suegro, es decir, a mi abuelo, el padre de mi padre, cuando yo todavía no había nacido. Y siempre la cantaba con mucha sorna, con mucha ironía. Tenía buena voz mi madre y una gran personalidad. Y me gustaría mucho escucharla. Es una canción que se llama Rascayú. Rascayú, cuando mueras, ¿qué harás tú? Esas canciones que escuchas en la infancia y se te quedan grabadas. Y quería también mandaros un saludo a todos los oyentes de Raíces Mutantes, el programa de mi amigo Diego Galaz. Muchas gracias por la música de siempre y un placer escucharos. Besos para todos. Chao.

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0: hace muchos años tuve la suerte de conocer, en el contexto de una gira junto a Jorge Drexler por Latinoamérica, a una de las personas que más me fascinaron y que más me sigue fascinando, Kevin Johansen. Nacido en Alaska, pero bueno, argentino de corazón y un argentino en toda regla. Kevin nos visita muchísimo y además es uno de esos también artistas que ha sabido conectar perfectamente lo de antes, lo que siempre vivió, lo que aprendió, lo que le llegó de legado, con el contexto más moderno. Así que también muy felices y muy orgullosos de escuchar aquí en Raíz Mutante, en Radio 3, otra vez al gran Kevin Johansen. Gracias, amigo.
1: Hola, aquí Kevin Johansen para los amigos de Raíz Mutante desde Buenos Aires. Quiero escuchar un cassette que tenía mi madre que decía Black Music of South America y la canción se llama San Antonio ya se va. A ver si la encuentran.

0: Pues San Antonio se va y a quien recuperamos es el gran Mastretta, Nacho Mastretta, este músico, aún nacido en Barcelona, cántabro hasta la médula, que nos ha cambiado la vida, no solo a quien lo escucha, sino a quien ha participado en sus bandas. Conmigo lo hizo, uno de los artistas más generosos y más talentosos de este país. Gracias, Nacho, por todo, pero también por querer estar como estuviste aquí en Raíz Mutante y con esta fabulosa recomendación.
1: Hola, soy Nacho Mastretta y me gustaría que escucháramos El Rococo de Cuchi Leguizamón. He escogido esta canción porque me encanta y creo que concuerda muy bien con el espíritu del programa. Cuchi Leguizamón es un compositor de la ciudad de Salta, en el norte argentino, y su música fue para mí todo un descubrimiento. Espero que la disfrutéis y no os perdáis la impagable introducción que hace en un concierto que ofreció en Alemania. Mando un saludo para los oyentes de Raíz Mutante.
2: Los rococos de mi tierra se llaman rococo, es un sapo muy grande, un sapo, un gran cantor. Observándolos a los sapos con atención, ellos cantan en los vados de los ríos, es decir, en los charcos aledaños al río, donde hay agua tranquila. Se los ve comenzar el canto, hacer tutis corales, y sobre todo yo no sé si existe o no una batuta secreta que los hace callar a exacto tiempo. Yo he afirmado, con la irresponsabilidad que se me caracteriza, que los rococos tienen una cultura coral. Y bueno, vea, lo que sucede que este mundo de las contradicciones, en donde le negamos la posibilidad de conciencia en la comunicación a los animales, tenemos que pensar que hemos cometido muchas injusticias. En pleno medievo se pensaba que las mujeres no tenían alma. Después hubo que reformar la tesis. Y no me cabe la menor duda que se va a reformar la tesis con respecto a los pájaros, a los animales que cantan con una profunda conciencia de lo que es el canto. El rococo, todo el mundo dice, tal pueblo es inventor de la chacarera, tal... Mentira. La chacarera está en el rococo. El rococo tiene dos cantos. No sé, en una de esas pueden haber rococos en Alemania. No sé, creo que es americano. Parece que fuera la voz de la propia tierra. Hay dos cantos, yo se los voy a imitar para que ustedes rememoren si alguna vez no se ha filtrado algún rococo que ha cruzado a nado el charco del océano y se ha venido a Alemania. Ese es el canto del rococo suelto. Pero el rococo muchas veces, en cantos colectivos de rococos, hace este otro que es el ritmo exacto de la chacarera. Esa es la chacarera. Dos salsares en un tiempo de 3x4. Con menos palabras no se puede explicar el ritmo endiablado de la chacarera, que no es nada más que ese, que lo conoce perfectamente el rococo. Sobre el rococo yo he hecho una suite que después la he pasado al piano.

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1: Aquí seguimos en Raíz Mutante, en Radio 3, en la radio pública. Si nos estás escuchando en directo, con tu segundo o tercer café, con ese pijama que cada vez es más pequeño y suave porque estamos en época ya primaveral. Y si nos escuchas desde la aplicación Radio Nacional Audio, una aplicación magnífica que podéis descargaros si no la tenéis, pues nos hace mucha ilusión también saber que somos uno de los programas más escuchados y más descargados en la aplicación. Muchísimas gracias. Y hoy, pues ya sabéis, estamos haciendo homenaje a estos amigos y amigas que han querido participar en Raíz Mutante desde sus recomendaciones personales de canciones que les han conmovido o que les emocionan. Otro de los que tuvimos también presentes aquí en nuestra raíz fue al gran Coque Maya. Pues Coque, amigo inmenso, artista descomunal y sobre todo con una memoria musical espectacular. Cualquier cosa que le preguntes tanto a Miguel, su hermano, como a él sobre música y cine, lo van a saber. Es maravilloso poder convivir y tener en la bolsa de amigos a alguien como el gran Coque. Gracias, Coque Maya.
2: Hola, soy Coque Maya y quiero presentaros Danny Boy, una canción popularísima irlandesa, casi ya convertida en himno, aunque no de manera oficial, pero sí un himno emocional de Irlanda, ¿no? Y representa un poco el drama que yo vivo a veces de cómo siento mis raíces más en las raíces anglosajonas que en las raíces españolas. No lo digo con orgullo, lo digo como un drama, ¿no? Tiene sentido. Si uno tira del hilo, hay un camino lógico de los Stones a Danny Boy. Pero de los Stones nunca llegaremos a Camarón, ¿no? Ya digo, no lo vivo con orgullo, sino como un poco tragedia. Mis raíces están en otro lugar. Así que esta canción maravillosa, emocionante, desgarradora, en la versión que a mí más me gusta, habrá otras por ahí maravillosas, pero en la versión que más me gusta a mí, que es Johnny Cash. Un abrazo cariñoso e irlandés para los oyentes de Raíz Mutante.

0: Yo estoy muy feliz de poder dedicar el programa de hoy a todos esos amigos y amigas que han ido recomendando canciones, porque también a medida que va pasando esta hora me doy cuenta de la generosidad que hay también en la música y de los compañeros y compañeras con los que nos vamos cruzando y vamos compartiendo, no siempre música, pero por lo menos momentos vitales, bonitos y apetecibles. ¿Qué voy a decir de Martirio, de Maribel? Pues que es una de las artistas a las que más admiro, también no solo por su buen hacer como cantante y compositora y como personaje artístico, sino que ella como persona no puede ser más humana y más generosa y más bonita. Muchas gracias, Martirio, por estar con nosotros aquí en esta raíz que te quiere y te aprecia.
1: Hola, soy Martirio y quiero mandar un abrazo enorme a todos los oyentes de La Raíz Mutante, ese programa del gran Diego Calaz, que es necesario y fascinante. Me gustaría que pusieras La Balada para un Loco de Astor Piazzolla y Horacio Ferrer, en la voz de Roberto Goyeneche. Acabo de venir de Argentina y mi próximo proyecto es Al Sur del Tango, del que ya estoy haciendo conciertos, y este tango para mí es maravilloso. Y Goyeneche, uno de los intérpretes fundamentales en el tango. Besos y toda la suerte del mundo para todos y salud.
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0: Muy pocos músicos pueden decir que han pertenecido a bandas como Tequila o Los Rodríguez. Estamos hablando de Ariel Roth, uno de esos músicos completos, maravillosos, que además con su propio proyecto en solitario sigue regalándonos canciones magníficas, presentador de un programa en televisión maravilloso que recorrió musicalmente hablando nuestro país. Y bueno, alguien generoso al que admiro, al que quiero y que también tuvo a bien el recomendar una canción, en este caso preciosa, maravillosa, aquí para los oyentes de Raíz Mutante de Radio 3, que sois vosotros y vosotras.
1: Hola, soy Ariel Roth y quería compartir con vosotros una canción que tuvo mucha importancia en mi formación musical, o en mi imaginario musical, mejor dicho, mucho más de lo que me di cuenta en su momento, ¿no? Se trata de Eche 20 centavos en la ranura. Esta es una canción del Cuarteto Cedrón, un grupo de tango contemporáneo de los años 70, que bueno, por cosas de la vida ensayaban en mi casa cuando yo era muy, muy pequeño. Ellos hacían, digamos, usaban una formación y una estética tradicional, pero con canciones propias, con poetas argentinos. Por ejemplo, Raúl González Tuñón, gran poeta argentino, con el que compusieron Eche 20 centavos en la ranura. Como digo, una canción que con el tiempo cada vez fue teniendo más peso y la fui recordando. Era la canción que más me llamaba la atención de ese repertorio, que era todo buenísimo, tanto que en un momento incluso hice una versión de la misma canción. La letra es extraordinaria y la música también, con bastante complejidad, digamos, musical. Entonces, bueno, para la gente de Raíz Mutante, todos los oyentes y las oyentes, espero que disfruten mucho de esta canción. Un saludo para todas y para todos.
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0: Hay personas que han llegado a este mundo para hacernos más felices y para que nos riamos y para que además detrás de ese humor conlleve siempre un compromiso para hacernos reflexionar sobre lo que está pasando en la actualidad y cuál es nuestro contexto. Bueno, todo esto es una introducción para hablar de Ignatius Farray, que es otro de los grandes amigos que quisieron estar también con su propuesta y su música aquí en Raíz Mutante. ¿Qué voy a decir de Ignatius, de Nacho? Pues es que es uno de los grandes corazones, humoristas, personajes, no sé cómo definirlo, que ha cambiado también la dinámica cultural de este país, desde el humor, desde la divulgación y también desde la televisión. Ahora en su programa, que hace protagonistas a los niños y les hace pensar de una manera no estúpida, como se suele hacer a veces, sino poniendo en valor lo que son los niños y las niñas, personas con un criterio propio de las que tenemos que aprender muchísimo. Ignatius, gracias por estar aquí otra vez en Raíz Mutante y por dejarnos la recomendación que nos dejaste de tu manera y de tu forma de hacerlo, que siempre es divertida y maravillosa.
1: All right. Soy Ignatius Farray y les mando un fuerte saludo a toda esa gente del programa Raíz Mutante, con la petición, por favor, si pueden poner algo del artista canario chamánico llamado Fajardo. Alguna canción. Él lo que hace es una especie de folclore inventado, folclore imaginado, folclore tronado. Y por favor, si puede poner la canción Volcán.

0: Son las 9, las 8 en Canarias.
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Muy buenos días, ¿qué tal? Con el permiso de la salsa, si hay un ritmo concebido en tierras latinoamericanas que se ha exportado al mundo y de qué manera, ese es sin lugar a dudas la cumbia. La cumbia que ha empapado diferentes países del globo terráqueo y que ha ido chupando de aquí y de allá diferentes maneras de entender la música, creando un conglomerado absolutamente rico y diverso. La cumbia es una música especialmente alegre, una música que gusta bailar y disfrutar, y una música que es ideal para estos días. Sí, ya sé que hace mucho calor, pero el calor con cumbia es menos calor. Y estas semanas, estos próximos meses, vamos a tener mucha oportunidad de bailar cumbias, porque festivales y programaciones nos las traen, como decíamos, desde su aspecto más tradicional. Fijaros que la semana pasada recordábamos la trayectoria de esa gran mujer que nos dejó, que era Toto la Momposina, hasta esa cumbia que se fusiona con elementos que tienen que ver con las músicas electrónicas o con sonidos más contemporáneos. Hoy todas esas maneras de hacer van a llegar aquí a nuestro programa, a nuestro gran quilombo, porque tenemos algunas noticias que quizás os tendríais que apuntar en vuestra agenda. O sea que, si os parece, organizamos festival, o mejor dicho, una fiesta de cumbia en las calles.

Es la música de Cumbia Borucua, una formación que nos llega desde Lyon. Ellos fusionan todo aquello que tiene que ver con la cumbia y también la chicha, como decíamos, con otros sonidos un poquito más contemporáneos. Una banda liderada por Hernán Cortés. Sí, hay otros Hernán Cortés más allá de Isabel Ayuso, afortunadamente, y que además nos inducen al baile y a la fiesta. Pues bien, la gente de Cumbia Borucua son una de las bandas que están invitadas en un festival que va a tener lugar la semana que viene en la Farinera del Clot, en la ciudad de Barcelona, y que es el Cumbiamba. El Cumbiamba quiere ser un festival para mostrar esas identidades latinas que compartimos en el presente muchos de los hombres y mujeres que poblamos este nuestro territorio. Cumbia Borucua, como decíamos, especiales invitados de la Cumbiamba.

Hacían los cumbia boruca de Bogotá a Cali, de Monterrey a Lyon y, ¿por qué no?, a la Argentina. Si hay un país, bueno, hay dos países en Latinoamérica que han adoptado de manera muy especial, aunque no sea originaria precisamente de esos territorios, un ritmo como la cumbia. Esos dos países son Chile y Argentina. En Argentina, ya sabéis vosotros, existe ese género musical al que llaman las cumbias villeras, y que son esas cumbias que se originaron en las villas. Las villas son esos barrios, entre comillas, populares, donde vive gente no especialmente privilegiada, y que explican precisamente a través de todas esas canciones sus historias. Para hacernos un poquito una idea, un símil, podrían ser las cumbias villera a nivel de tradición oral, de exportar esas historias, pues como aquí en su momento eran las rumbas de los chichos y los chunguitos. Si nos vamos hacia la Argentina, si nos vamos hacia esas cumbias villeras o a esas cumbias que se fusionan también con la chicha, podemos encontrar a personajes como, por ejemplo, Rolando Bruno y su grupo Arévalo, quienes ellos mismos dicen que hacen cosas raras para amantes de la cumbia.

Rolando Bruno, lo decíamos, y el grupo Arévalo desde la Argentina haciendo cosas raras para amantes de la cumbia. A nosotras las cosas raras nos encantan aquí en el Gran Quilombo y nos gusta mucho viajar por todos esos caminos por los que discurren las diversas maneras de entender la música. Fijaros que Rolando Bruno era un hombre que venía, por cierto, de una banda argentina, los Peyotes, que recuperaban aquel sonido lisérgico, psicodélico de los años 60, homenajeando a bandas como por ejemplo pues los Gatos Locos o también la gente de los Psychos. Nos apetecía de manera muy especial escuchar a los Peyotes. Atención, el tema le encantaría o le encanta seguramente a Tarantino, El Vampiro.

Es la música de los peyotes y nos hemos ido como nos pasa siempre aquí en nuestro gran quilombo, que os estábamos explicando o intentábamos explicar que van a haber muchas muestras de cumbia los próximos días, pero nosotros nos queríamos fijar en una que va a tener lugar el próximo fin de semana. Y que es de loar la iniciativa, porque ya sabéis vosotros que el próximo fin de semana en este lugar del Mediterráneo, desde donde nacemos nuestro gran quilombo, nos cae encima el Primavera Sound con toda su mega programación en el recinto del Fórum, donde va a estar también la gente de Radio 3, pero que además despliega todos sus tentáculos por diversos locales y salas de la ciudad. Y por eso es de mérito que, además de toda la programación de ese Primavera Sound y de la que nos ofrecen las diferentes salas y lo locales de música en directo de la capital catalana, pues haya hombres y mujeres que decidan tirar adelante un festival como es la Cumbiamba. Lo decíamos, va a ser en el Centro Cultural La Farinera del Clot en los próximos días 4, 5 y 6 y 7 de junio, y ahí van a estar, pues antes los escuchábamos, Cumbia Boruca, también la gente de Caldo, Parao, Os Vigilantes, La Fibra Subtropical, Chichada, Pandy Gray y muchos DJs que ofrecerán pues sus selecciones musicales para, entre otras cosas, poder bailar esas maravillosas ruedas de cumbia que seguramente alguna y alguno de vosotros habrá visto en esas magníficas historias de Instagram y TikTok, donde se mezclan todo tipo de hombres, mujeres y intermedios bailando sin ningún tipo de complejos la cumbia.

Ahí estaba Rodrigo Martínez Torres, también la corañera Marcino, por cierto, en un trabajo discográfico que os recomendamos. Antes hablamos de Chile y de Argentina como países de adopción de la cumbia, también lo ha hecho México. Ya lo sabéis vosotros si sois oyentes habituales de nuestro gran quilombo y de esta emisora Radio 3. Y precisamente un sello mexicano, Mexican Rarities Label, editó el año pasado un disco que os recomendamos que se titula Onda Tropical, y donde ahí tenéis pues diferentes maneras de entender todo eso que tiene que ver con sonidos tropicales como son la cumbia y también la chicha. Nosotros seguimos adelante, hablábamos de esa fiesta, de esa mega cumbiamba que se va a celebrar la semana que viene y donde también van a estar artistas locales, artistas que un buen día vinieron desde el otro lado del Atlántico y desarrollan así su carrera, gente como por ejemplo Cefuga.

Y en las calles de Barcelona, pues te puedes encontrar a Cefuga y te puedes encontrar también a la gente de Sonido Manglar. Y cuando se juntan, cuando deciden hacer una fiesta, surge, por ejemplo, este cachaco supersónico. En fin, ya lo sabéis, aquí nosotras en nuestro gran quilombo, ante aquello de la prioridad nacional, somos más de, hombre, pues si el mundo se derrumba, nos vamos a bailar rumba o también cumbia, ¿por qué no? Acompañados, por ejemplo, por la gente de entrenamiento.

Desde Chile recalaron en su momento la gente de entrenamiento para montar estas cumbiambas. Quilombo hoy dedicado a ese festival que va a tener lugar la semana que viene, lo decíamos, a partir del jueves y hasta el domingo, en la Farinera del Clot, en la capital catalana, y donde van a sonar seguramente muchos de los ritmos que forman la banda sonora de este nuestro programa de hoy. Entre otros, esta banda que estamos escuchando muy poca cumbia de Colombia, pero bueno, la semana pasada le dedicamos todo el programa a propósito de esa marcha, de ese adelantarse de la gran reina de Totó, la Momposina. Y hoy nos hemos dispersado, y lo decíamos, y ya nos gusta hacerlo, por diferentes países de este nuestro globo terráqueo, y aludíamos a la Argentina, y en la Argentina hay un sello discográfico absolutamente indispensable e imprescindible, no solamente para entender la cumbia, sino cómo y de qué manera se están trabajando los nuevos sonidos contemporáneos. Ese sello discográfico es ZZ Records, y ahí están Freak Stylers.

pones a unos freestylers en tu vida y digamos, ya tienes la jornada prácticamente completa. Vamos a volver a dar un salto, vamos a cruzar la frontera de Argentina, nos vamos hasta Chile. Hay que tener bemoles para ponerle de nombre a un grupo, Chorizo Salvaje.

El Dancing Cumbia de Chorizo Salvaje, banda localizada en Santiago de Chile y compañera, entre otras, de gentes que han sonado aquí en este programa, como Anarquía Tropical, Chico Trujillo o también la banda Conmoción. Hablando de la banda Conmoción, hagamos una genuflexión acompañados de los Mirlos.

Ahí estaba la banda Conmoción, acompañada de los Mirlos. Si hablamos de chicha, evidentemente los Mirlos tienen que estar siempre ahí. Los Mirlos, recordar, porque estuvimos hablando de ellos, bueno, también son socios del Gran Quilombo, por decirlo de alguna manera, pero estuvimos hablando de ellos de manera especial el año pasado porque hicieron toda una gira por Europa, recalando en nuestro país, y en esa gira llevaban como acompañantes, como compis de escenario, a este personal. Damas gratis.

Ahí estaba la gente de Damas Gratis, los dueños del pabellón. Banda villera por excelencia. Y por cierto, os adelantamos y espero... Mira, voy a tocar madera. Que no pase nada. La semana que viene seguramente tendremos con nosotros a César González, escritor, cineasta argentino, un hombre nacido y crecido en la villa de Carlos Gardel de Buenos Aires. Un hombre, bueno, él nos lo explicará. De hecho, lo explica en sus libros y también en sus películas y documentales. Tuvo una infancia y una juventud complicada que acabó con él en la cárcel y a partir de ahí se dedicó a pensar, a leer y afortunadamente ahora podemos gozar de su obra. Nos acompañará la semana que viene y cuando hablemos con César González, evidentemente sonarán cumbias villeras, sonarán Damas Gratis y, como no, Pibes Chorros.

Pues mira, como que no quiere la cosa, hemos llegado al final de nuestro programa, pero vosotras seguir montando vuestra propia fiesta, vuestra rueda de cumbia, y apuntar esas fechas. Si andáis por la capital catalana, Barcelona, del jueves hasta el próximo domingo en la Farinera del Clot, esa gran fiesta que es la cumbiamba. Alejandro Pacho, Consul Sainz, muchísimas gracias por habernos acompañado. Volvemos a bailar el próximo sábado a partir de las 9 de la mañana en el Gran Quilombo, Radio 3.

0: 9 en Canarias.
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0: Buenos días y un saludo fuerte a todas las personas, que son millones, que nos están escuchando en estos momentos en el típico programa de Radio 3. He de decir que aquí Ginebras en la sintonía nos deberían haber grabado aparte una en la que solamente dijera Vir o solamente Julio, porque hoy solamente estoy yo, tampoco está Diego está de bolo con 21 y Julio está en su casa porque está con la garganta un poco regular y con un hilillo de voz, así que le hemos dicho que mejor hoy se quede para recuperarse. Así que estoy yo sola frente a un grupo de amigos que nos flipa. Ellos dicen que hacen Nyung, o lo que es lo mismo, abro comillas, un parche de mierda que nos inventamos para no tener que decir si hacemos punk o rock, pero que no sirve de nada porque la gente sigue preguntando qué coño es. En resumen, el Nyung son los amigos que hacen por el camino. Son de Valencia, por lo visto les gusta especialmente comer. Comenzaron en 2020, pero no fue hasta que Elías, el vocalista, escribió esto en 2023. Dios me tiró un ducado rubio, que consideraron que por fin habían hecho un tema grabable. Desde entonces han publicado dos discos de estudio y uno en directo. El segundo salió el pasado 20 de marzo y contiene trazas de esto. De esto otro. ¿Dónde está nuestro error sin solución? Fuiste tú el culpable, o lo fui yo. También de esto. Y trazas de esto. Y más. Y también tiene un poquitín de esto. Y todo con muchísimo sentido del humor, lírica automática y bromas privadas de las que nos hacen partícipes para ver si las pillamos. Se titula Hacemos lo que podemos. Es un disco para escuchar y disfrutar con tus amigos, con tu padre, con tu pareja o expareja, con tu jefe, con tu hijo, con tu hija, con un random en la calle o con tu abuela. Lo han hecho con todo el cariño de su corazón.
1: Ahora queremos hacer un vídeo serio hablando sobre...

0: Sobre el
1: sobre las gracias.
0: Tenemos que decir breves palabras. Yo voy a sacar un disco.
2: ¿Otra vez? Oh. Resumen. Hemos sacado un disco y la gente lo está escuchando. Parece que les gusta. Así que eso me pone contento.
0: Gracias. Estamos muy contentos de que lo escuchéis y de que os guste, porque lo hemos hecho con todo el cariño de nuestro corazón.
1: Queremos hacer una despedida seria.
2: Esto es una otra.
1: Para el vídeo serio del agradecimiento.
2: Gracias.
3: Ese disco a nosotros nos flipa, así que hoy en el típico programa, Elías, Héctor, Pablo, Guille y Joan, ¡mala gestión! Qué guay, porque teníamos aplausos enlatados, pero me habéis ayudado aquí. Así que fenomenal. Elías, Héctor, Pablo, Guille, Joan, mala gestión. Bienvenidos al típico programa.
4: Hola.
5: Hola.
3: Y muchísimas gracias por el madrugón, que habéis venido directamente desde Valencia. Y además por adaptar el formato de directo al típico programa, que sabemos que lo habéis adaptado exprofeso y aparte que habéis estado ensayando muchísimo, así que
4: muchísimo.
3: Gracias.
4: Hola, muchísimo.
3: Mogollón. Que también gracias por volver a Radio 3 una semana y un día después del Día de los Museos 2026.
6: Somos Mala Gestión, muchas gracias a Radio 3, al museo y a Pedro Sánchez.
7: Muy guay, muy guay. Ha sido una experiencia muy chula. El trato genial, la técnica brutal. Todo muy agradecido con todo. Muchas gracias a los del Pogo, los chavales ahí fieles, eso es.
3: Bueno, unos cuantos pogos, ¿eh? Y eso que eran las 11:30 de la mañana, más o menos. Sí. Había ahí un público completamente entregado. Bueno, vamos a hablar mucho y vamos a escuchar las 13 canciones de ese disco que, por lo visto, habéis grabado mientras jugabais mucho al ajedrez.
4: Sí.
3: ¿Sí?
5: Sí.
4: Menos yo.
8: No, ¿quién?
3: ¿Quién no?
8: Ah, tú no.
5: Yo tampoco tanto.
2: ¿Alguna partida?
5: ¿Con quién iba a jugar si somos 5?
3: Claro, sí. Bueno, el caso es que vamos a escuchar todas las canciones, pero antes os queremos hacer las dos típicas preguntas de este típico programa. La primera es, Pablo, Elías, Jan, Héctor, Guille, ¿cómo estáis?
5: Muy estamos bien. Muy bien.
8: Muy contentos
5: estamos
8: de estar aquí.
5: Estamos muy contentos.
7: Estamos activos.
8: Estamos muy bien.
5: Estamos típicos hoy.
3: Guay.
8: Toma.
3: Me sirve de cuña. Fenomenal. Y la segunda típica pregunta es que si no estáis de gira y si nos llamamos del típico programa de Radio 3 para haceros una entrevista, ¿qué soléis hacer un sábado por la mañana?
8: ¿Yo puedo decir lo que hice ayer?
3: No, porque ayer fue viernes. Tiene que ser un sábado,
5: claro,
3: por, la mañana,
5: sábado por la mañana.
3: Pablo.
8: Ah, vale, mira. Voy a decir un ejemplo de lo que hice un día de esta semana. El otro día había una manifestación de profesores por mi calle y yo me levanté y dije, ¿y si voy a verla?
3: A verla, no a unirte.
8: No, porque no soy un profesor.
3: Bueno.
8: Vale. Cuando sea profesor iré.
3: Vale, guay.
5: Está bien.
3: Me parece bien. Pero apoyas la causa.
8: Yo, claro.
3: Por supuesto.
8: ¿Voy a estar con la consellería de educación?
3: Yo qué sé. Oye, cosas raras se han visto, ¿eh?
8: No, está claro.
3: Vale, sí. Vale. ¿Elías?
9: Yo un sábado por la mañana, si estoy... en verano, dormir. Si estoy durante el curso, probablemente estudiar. Y si no tengo exámenes, probablemente nada. Se me da muy bien no hacer nada.
3: Maravilla, tío. Había que practicar más eso, ¿eh?
9: Sí.
3: El no hacer nada y aburrirse.
9: Me gusta mucho una cosa que dice Maldonado, que dice, mira una pared.
3: ¿Sí?
9: Mira una pared.
8: 2 minutos.
3: Sí. ¿John?
10: A mí un sábado me gusta ir a comer. Siempre. No sé por qué, una vez por semana siempre me gusta ir a comer a algún lado.
3: Ah, genial.
5: Pues yo por la mañana o me pongo música o juego a algún juego.
3: Muy bien.
5: Un videojuego. Sí, yo seguramente igual que Héctor. Jugar a videojuegos o leer. Si ese día estoy concentrado, si no...
3: Vale. Bueno, el caso es que hoy os toca estar aquí, en el típico programa de Radio 3, y queda una parte previa a toda típica entrevista, que es nuestra inevitable sección de efemérides locas. La hicimos fija solamente por escuchar esta pedazo de sintonía, que nos encanta. Os cuento, Julio y yo, esta mañana he tenido que salir yo sola. Lo que solemos hacer un sábado por la mañana es ir a la Wikipedia.
5: Ajá.
3: Y, por ejemplo, vemos los acontecimientos que hubo un día 30 de mayo de otros años y los nacimientos. Seleccionamos tres, os damos a elegir tres de cada uno y nos tenéis que decir cuál elegís, nacimiento o acontecimiento, y explicar por qué.
5: Vale.
3: La teoría es que, nuestra teoría es que conocemos así más a los invitados y se está cumpliendo. Vale, por lo menos curiosidades. Vale, entonces empezamos con los acontecimientos. Todos tienen ilustración sonora, ¿vale? El primero,

0: Nos ha gustado a todos esta canción, ¿eh? A Nono también especialmente. Bueno, pues el 30 de mayo de 1983, leo lo que pone en la Wikipedia, ¿vale? El cantautor británico Elton John publica su 17º álbum de estudio, True Love for Zero, que contiene esta locura que es I'm Still Standing, ¿vale? Primer acontecimiento. Segundo acontecimiento.
1: Y la verdad es que el sprint final del Real Madrid merece distanciarle más de sus dignísimos rivales. Hay que redondear la cosa, que no se diga que si el penalti. Y para que no se diga, ya va gente dispuesto a hacer el mejor gol de su vida. ¿Qué manera de sacar metros de ventaja tiene el santanderino? ¡Maravilloso!
0: Bueno, pues el 30 de mayo de 1957, en el Estadio Santiago Bernabéu, en Madrid, el Real Madrid consigue la segunda Copa de Europa, venciendo por 2-0 al Associazione Calcio Fiorentina, sabía que lo iba a decir mal. Bueno, goles de Alfredo Di Stéfano, penalti en el minuto 70 y de Paco Gento en el 76. Y tercer acontecimiento. Pues también un 30 de mayo de 1980, la banda británica Queen lanza su segundo sencillo, Play the Game, con el lado B a Human Body de su álbum The Game, en el que el cantante Freddie Mercury estrenaba nueva imagen con su bigote. ¿Tienes que elegir un acontecimiento de los tres?
2: El primero, sin duda. El segundo no voy a hablar.
3: Es el único el futbolero, segundo no voy a hablar. Yo no entendí.
2: El primero, el otro día, de hecho...
0: Porque Héctor, no eres madridista, sospecho.
2: No, y además Alfredo Di Stéfano fue robado del Barcelona por el Madrid.
0: ¿Vale? Wow.
2: Esto es verdad, ¿eh? No, pues claro, en la Wikipedia
3: eso,
2: también.
3: Solo sabe sí. Pablo eso, en verdad.
2: El otro día estábamos escuchando a Héctor y yo a Missile Standing en su coche a muy alto volumen. Estaba muy contento de escucharlo otra vez.
3: Muy bien.
0: Bueno, pues Pablo se queda con Elton John. Elías.
4: Yo probablemente lo mismo. Me gusta mucho Elton John.
0: Vale, ¿Joan?
5: Yo me quedo con Elton John también, porque aparte mi tío, que es inglés, le gusta mucho. Te siempre escucho alguna, me acuerdo.
0: Qué guay.
6: Yo también Elton John. Además, es que esa canción justo salió después de haber estado en una época, una etapa de mierda, que estaba fatal el pobre y ahí.
0: Es verdad.
6: Después de eso, I'm Still Standing, ¿sabes?
0: ¿Viste ese el biopic?
6: Sí.
0: Guay. Es uno de los mejores, sí.
3: Sí, yo también. Me quedo con Elton John.
0: Elton John, pues vamos a poner... ¡Bien! Vamos a hacer una rafaguita, ¿no? Venga, ahora que viene el estribillo. Vale, pues ahora vamos con los nacimientos. Y el primer nacimiento suena así.

El 30 de mayo de 1964 nació Tom Morello, guitarrista estadounidense de Audioslave y, por supuesto, Rage Against the Machine. Estamos escuchando este Know Your Enemy. Sí, sí, sí, sí. Vale, pues el segundo nacimiento

0: En un 30 de mayo, pero de 1966, nació Stephen Malmsteen, músico estadounidense de Pavement. Y el tercer nacimiento... es el de Devin Dravanjar, que nació también un 30 de mayo de 1981. Elegí esta canción porque se llama 16th and Valencia Roxy Music. Tienes que elegir uno, me temo, o sea, me temo, sospecho, interpreto que ya sé cuál es, sí. Pero...
1: yo me quedo con el de Pavement.
0: ¿Ah, sí?
1: ¿Ah? Sí.
0: Vale, vale, te ha gustado. Vale, vale. Stephen Malmsteen. ¿Elías?
2: Yo, Tom Morello.
0: ¿Tom Morello?
3: Yo creo que los tres encajamos.
4: Sí, Tom Morello.
0: Aparte,
3: Héctor y yo estuvimos a punto de ir a ver a Rage Against the Machine, pero se canceló el concierto porque se lesionó el... Zack de Arrocha.
0: El cantante. ¿Cuándo fue eso?
4: Era un festival de Mad Cool, pero era como un festival secundario, ¿no? De después, post-Mad Cool.
0: ¿Ah, sí?
4: Mad Cool.
0: Yo los vi en un Rock in Rio hace un montón de años, 2009.
4: Ostras.
0: Sí, sí, sí. Vale, pues nos quedamos con Tom Morello y ahora sí vamos a comenzar a diseccionar las 13 canciones de Hacemos lo que podemos, el segundo disco de Mala Gestión, que como decíamos antes salió el pasado 20 de marzo, fruto de mucho curro, mucho amor y mucha amistad, y también con portada, portadón, de Luis Martí Llopis. Esta es la primera canción.

0: Y así comienza Hacemos lo que podemos con esto que se llama Morir lejos de aquí, que por lo visto nació de una maqueta de Elías, que al principio era acústica, pero Joan la cambió. ¿Cómo fue esto?
1: Efectivamente, no me acuerdo, o sea, yo creo que mandé algo al grupo. De normal lo hacemos así, mandamos una cosa al grupo, un audio, o Héctor, por ejemplo, que produce más, manda una pista, o sea, un WAV, un archivo más tal.
2: Instrumental, ¿no?
1: Y instrumental, y metemos cosas o tal, pero yo, pues con la pereza, pues grabo con la acústica al móvil y lo mandé por el grupo. Y Joan metió más guitarras del rollo y una batería, creo que metiste también.
2: Sí, con samples y demás.
1: Y nada, y salió de ahí. Luego la cogimos con Scritche.
2: Sí, en la sala de ensayo.
1: En la sala de ensayo, porque no teníamos claro que fuera a entrar.
2: Eso es verdad. Sí, fue de las últimas que miramos porque sí, aún no la teníamos muy clara. Y luego le cambiamos la batería y ahí empezamos a maquinar.
0: Y jolín, el caso es que a mí, sobre todo al principio de la canción, me viene mucho algunas canciones de Calavento.
2: Sí, sí.
0: Sí, ¿no? Sí. Es influencia. Sí, ¿y Blink 182 también?
2: También.
0: Te mola Travis Baker.
2: Sí, a mí me encanta. Sí, sí, sí.
0: Bueno, te vimos el otro día el día de los museos con una camiseta de Soundgarden también.
2: Sí.
0: Sí. Oye, ¿es verdad que Héctor, Pablo y Guille son el sector TDAH?
1: Sí, sí.
0: Inquietos,
1: sí,
0: hiperactivos, sí, vacilones y obsesivos con la idea de hacer canciones.
1: Sí, sí.
0: Sí, ¿no?
2: Sí, no. O sea, no hay debate.
1: De hecho, hay una entrevista que es buenísimo, que en un momento de la entrevista solo se refieren a ellos como el sector TDAH.
0: El sector TDAH. Y el otro sector, Elías y Joan, es verdad. Sí. Elías y Joan son el sector...
2: El sector inmobiliario.
3: No sabemos.
0: No sabemos qué sector somos. Bueno,
2: los normales.
0: Héctor y Guille, sois técnicos de sonido.
2: Sí.
0: Aparte. Guay, guay, guay. Y Pablo está estudiando filología hispánica, Elías ingeniería de bioquímica y Joan... ¿Perdón?
1: Química. Que no sé por qué dijeron eso una vez en la entrevista.
0: Sí, sí, lo he leído en una entrevista, sí, es ingeniería, sí, química. Vale, y Joan hizo AD. Uh-huh. Y es el que se ocupa de las finanzas.
2: Ah, efectivamente.
0: Claro, es lo que tiene. Estaba pensando que antes de seguir escuchando las canciones del disco tal y como suenan desde el estudio, vamos a escucharos con una de las canciones que vais a tocar en directo, que está en el disco en formato físico,
2: sí,
0: pero no en el digital. Y se titula Recuerdos Azulados. Vale, pues por favor, autoaplausos para Mala Gestión en directo en el típico programa de Radio 3.

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Pues aquí estamos, una mañana de sábado en el típico programa de Radio 3 con Mala Gestión y continuamos diseccionando las canciones de Hacemos lo que podemos y ahora llega el turno de Skoll.

Bueno, Skol también es el nombre de ese zumo de cebada que compramos a precio más asequible en algunos supers. Menos de 2 minutos con partes como esta.

0: Llega ese pedazo de estribillo que hace mención a las pruebas de sonido, ¿no? El mic check.
1: Sí,
0: sí. Mic check, mic check, check. Check. Y a ver, lo escuchamos ahora.
2: 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Monchitos con palmeras y bolitas de anís. 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
0: No, pues aquí tengo parte del estribillo.
3: ¡Oh, qué bueno! ¡Ven, qué bueno!
0: Aquí tengo parte del
3: estribillo.
0: Y...
4: esto es clave.
1: Sí, claro.
3: Oh. Palmeritas de chocolate.
0: Que no he quitado el precio. Un momento, que no he quitado el precio y eso no. Está muy feo. Me faltan las bolitas
3: mira,
0: de
3: mira
0: anís.
3: Mira, cuánto ha tardado Pablo en abrirlo. Mira, mira.
0: Me faltan las bolitas de anís, pero... pero... os dejo por aquí las palmeras.
5: Mira, mira, mira.
0: Vale, me faltan las bolitas de anís, pero qué tengo otra cosa que sé que os va a gustar más. Lo dejo por aquí y repartís, ¿vale? Ojo, ¡que son camisetas de Radio 3! ¡Oh! ¡Qué maravilla! Estamos que tiramos la casa por la ventana.
3: ¡A lo que quería!
2: Este curso ya lo he hecho, nene, soy el más listo. Mic check, mic check, what is this?
0: Aquí tenéis. Hay otra más. Bueno.
3: Bueno,
0: esto es lo que ha dado de sí el estribillo
3: es
0: de Skoll.
3: Esto es la locura.
5: Salud.
0: Oye, por cierto, en esta canción contáis con la colabo de Los Chivatos.
3: Ahí, ahí. Sí.

0: La cosa es que la canción nació una tarde en la casa de Héctor, ¿no? Con sí. Elías, pero la terminasteis con ellos, con los chivatos.
1: Sí, sí.
2: O sea, también el estribillo, el mérito es suyo, ¿eh?
1: Sí, sí.
2: El
1: sí,
2: estribillo fue que nosotros teníamos la estructura hecha y teníamos un verso abierto que no sabíamos qué meter. Y el estribillo no sabíamos qué hacer y se lo mandamos. Y ellos fueron los que hicieron el estribillo y la parte de después de lo de estoy bebiendo una Skol.
3: El Winston.
2: Pero sí, nos sacaron de una buena, ¿eh? Porque ahí nos habíamos, digamos, muy perdidos con ese tema.
0: Sí. Sí.
3: Lo único que
2: nos
3: sabíamos...
2: lo pasaron dos semanas antes de sacar el disco o tres semanas.
3: No, fue un poco más margen.
2: Ah, fue más margen, pero porque lo tuvimos que retrasar.
3: Sí.
2: Pero nosotros íbamos como...
0: Retrasar la salida del disco.
3: Sí, sí. Para la gestión.
2: Sí.
3: O sea, básicamente.
0: Vale.
3: Me daba miedo, señoría, porque a mí me gustaba mucho Skol y sabía que se quedó a mitad y estaba en plan, ay, ¿qué hacemos? Y nos encajaba mucho con los chivatos, el rollete y tal.
0: Sí.
3: Y les moló, en verdad, se subieron rápido, les gustó.
2: Sí, son las máquinas.
3: Son las máquinas.
0: Bueno, los estamos escuchando con Desplázate o Corre de Pulpa, el disco que publicaron el pasado año, pero ellos en realidad fueron los que acuñaron el término Ñung, ¿no? Porque en 2019 sacaron un disco que se llamaba Stay Ñung, que como ellos mismos decían es punk pero con ñ. O sea, era eso. Bueno, que mandamos un saludo a los chivatos.
3: Saludos.
0: Y seguimos escuchando Hacemos lo que podemos de Mala Gestión con Edgar Allan Poe.

0: Edgar Allan Poe, apenas dos minutos de pop punk, o sea, pop aceleradísimo, como decían los Ramones. Esta es una canción de Guille, ¿no? Que en realidad solamente menciona al escritor al final. Me pesa la frente, soy un cabezón, en tiempos de cólera y hambre, escribo mejor Edgar Allan Poe.
1: Es que se nos ocurrió al final, dijimos, oye, ¿por qué no Edgar Allan Poe? No sé si lo dijo Héctor, así de broma. Edgar Allan Poe, porque quedaba bien a nivel métrico.
0: Sí,
2: no, en tiempo de cólera me escribo mejor.
1: Edgar Allan Poe.
2: Digo, qué rima con un escritor.
0: Perfecto. Pues sí. Oye, ¿tú has leído a Edgar Allan Poe en primaria?
2: Es de los que más me gustan.
0: ¿Ah, sí?
2: O sea, yo tenía... A mí me gustaba mucho leer cosas de miedo, en plan novelas de miedo de pequeño. Y mira que leía poco, pero...
3: Y ahora también.
2: Lo que más me gustaba era así de terror y tal. Y justamente de Edgar Allan Poe tengo un libro con un montonazo de cuentos.
0: Ah,
2: de
0: los
2: terror
0: cuentos,
2: suyos.
0: Sí, jolines. Sí. ¿Y tú también, no, Elías?
4: Yo,
0: ¿en primaria no lo leíste?
4: Sí, en nuestro colegio, en la biblioteca, sí que es verdad que lo leían mucho. Y había un libro que era una colección de relatos, creo que es el que tú tienes, que no me acuerdo cómo se llama.
3: Sí, macabros.
2: Relatos macabros.
4: Relatos macabros.
0: Ah, sí, claro, los cuentos macabros.
4: Y es una edición así muy chula, muy guay, lo tenían en la biblioteca y nos leían en... Pero es una asignatura que era biblioteca. Y nos leían en biblioteca.
2: Asignatura biblioteca.
0: Qué maravilla, ¿se examinaban de esa asignatura?
4: No, qué va.
1: Nos culturizaban, ya está.
0: Bueno, maravilloso.
4: Hemos sido un colegio distinto.
0: Sí. Por cierto, ¿conocéis a Larkin Poe?
2: Sí.
0: Larkin Poe
2: es
0: un dúo de dos chicas.
2: Están muy guapas.
0: Que es que son tataranietas de un primo de Edgar Allan Poe, pues se llaman
2: así.
0: ¿En serio? Su abuelo
2: no
0: se llamaba,
2: sabía,
0: Larkin Poe.
2: Ostras.
0: Sí, o sea, tienen... Ahí va el dato. Bueno, el disco lo grabasteis en Milena Studios, que es una escuela de producción.
2: Donde yo estudio.
0: Sí. Ah, vale. Con Diego Escriche,
2: Diego,
0: La Plata, a los mandos. Pero no sé si has dicho tú antes, era el otro productor.
2: Es que producíamos a la par un poco, pero él era el productor realmente.
0: Vale. Es muy...
2: Yo desde el principio, pues con las maquetas y tal, pues hacía cosas con ellos y luego se las pasábamos a Diego para que... acabara el tema.
0: Sí,
2: ¿sabes?
0: Para que redondeara, ¿no? La cosa. ¿Y cómo se os ocurrió que fuera el productor?
2: Pues eso es, fue idea de Elías, creo.
4: Pues la verdad es que no me acuerdo, pero fue por... O sea, estoy seguro de que tiraría por ahí, porque yo soy muy, muy colega, bueno, todos somos muy colegas de Pablo Navarro, que es el cantante de un grupo de Valencia que se llama Nuevos Vicios. Uh-huh. Y estaba mirando para grabar el segundo disco y... Él me recomendó a Diego porque lo había visto en Milenia, porque él también estudió en Milenia. O sea, tanto Pablo como Diego estudiaron en Milenia. Y luego encima, otro colega, Dani Estese, lo conocía también a Diego y me dijo que era un tío de puta madre, que curraba muy guay. Y estuve cotilleándole y se le propuse a estos y súper guay. La idea en un principio iba a ser hacerlo autoproducido. Uh-huh. Tirar de nuestras propias ideas, porque habíamos hecho un par de cosas autoproducidas, Ni un palo al agua, por ejemplo, lo grabamos en casa de Guille, con Héctor a los mandos.
1: Sí.
2: Entonces... Luego lo mezclé yo y la sacamos. O sea, así.
0: Sí, un doing yourself, totalmente.
2: Sí.
4: El plan tiraba por ahí, pero al final tiramos por hacerlo más pro con Diego y súper contentos. O sea, el
1: muy
4: Diego
1: guay.
4: Lo ha hecho brutal. Si se guay. Pudieran ver los temas como estaban antes de Diego.
0: Pero las canciones en realidad las terminasteis prácticamente en el estudio, ¿no? O sea, ibais con muchas ideas, pero con las canciones inacabadas.
4: Sí. De hecho, hay una canción que se quedó sin sacar porque no dio tiempo.
3: O sea,
4: la de rock and roll, no sé.
3: Ya.
4: Esa se quedó ahí porque no dio tiempo a hacerla. Porque íbamos muy de culo.
1: Sí.
4: Y pillamos 20 días.
0: No, pero son 13 canciones también, ojo,
4: sí. Sí que es verdad que ahora se reduce cada vez más el formato de los discos. O sea, yo creo que a mí me hubiera molado. Igual no hacer más temas, pero como. Ya son 13 temas, pero se quedan.
0: Sí, 40 minutos, 38, no sé si. Sí.
1: Dos o tres, mal.
4: Sí.
1: No están mal.
0: No, me parece guay. 13 canciones ni 40 minutos, es perfecto. Vamos con la homónima, ¿vale? Esto es Hacemos lo que podemos de Mala Gestión.

0: Quiero además que metéis el riff de Kids de esta canción en directo, ¿no?
1: Sí.
0: Sí, sí, sí. Esta canción es mundialísima. ¿A quién se le ocurrió esta idea del homenaje a MGMT?
2: Pues justamente no era pensado en copiarme de MGMT, sino de otro grupo que ese año conocí, que se llama The Help, que son dos chicos que hacen electrónica también. Uh-huh. Y tienen un tema que conocí ese verano, que se llama... No se llama... Sex, pero es SSX. Y tiene como al principio unos sintes muy locos que quería imitar.
0: Qué guay.
2: Y con Diego, como también le mola mucho ese grupo, pues intentamos hacer eso. Pero sí que es verdad que el ritmito y todo lo que son los sintes
0: sí,
2: y tal
0: es
2: lleva a lo que es la de Kids de MGMT.
0: Sí, sí. Bueno, ponnos otra vez de fondo. Hacemos lo que ponemos, que está guapísima esta canción. Y ya que hablamos de directos, vamos a hablar de vuestra gira que se llama Haremos lo que podamos.
3: Es el sonido de la gira.
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0: Bueno, ¿funcionó?
2: Sí, funcionó. Menos en Menorca.
0: En Menorca, ¿por qué? ¿Qué pasó? Tuvisteis un anuncio súper guay de Mallorca en Menorca. Jobar, buenísimo.
2: ¿Cuál? ¿El que no tiene audio? Hay uno que no tiene audio.
6: ¿El que haces tú la pizarra?
2: ¿El de la pizarra?
0: El que no tiene audio, que está con Alive de Pearl Jam de fondo.
2: Lo hicieron dos o tres horas antes de salir con el ferry.
3: Es decir, que habíamos dormido muy poco, en plan.
0: Eso dices en los subtítulos.
3: Ah, sí, lo digo, sí. Vale, pues eso, básicamente.
0: Y luego de la pizarra también. Y sí, que no, ahí, por lo que sea, ¿no?
7: 20 personas.
0: Bueno.
7: Pero bueno, no pasa nada. Lo pasamos de puta madre.
2: Hay que tocar el mejor concierto de toda la vida.
0: Ya veréis cuando llegáis. ¿Os acordáis cuando estuvimos en Menorca con 20 personas? Sí. Ya nos ven 200.000. Bueno, pues ahí está la anécdota. Oye, que tengo aquí las fechas de la gira. Haremos lo que podamos. Este fin de semana estáis en Herrián, que es una movida en Bilbao.
2: Sí.
0: Vale, el día... Bueno, esta misma noche, de hecho. En cuanto soltemos de aquí, esta misma noche, 30 de mayo, estáis allí. Después, en Burgos, estáis el 6 de junio en el Infestival.
2: Sí. Sí.
0: En el Monkey Weekend, qué chulada, en el Puerto de Santa María. El 27 de junio, luego en agosto en Torrevieja, bueno, en el Low Festival, que este año se estrena allí en Torrevieja. El 8 de agosto en A Coruña, la Festa Dos Botes. En el Canela Party, también un sitio muy chulo, en muy Málaga, guay. El 28 de agosto, luego ya en septiembre en el Eurovisión, en el Bifestival de Barcelona, en el Love to Rock de Valencia, estáis en casa, y el 28 de octubre en el Palau Sant Jordi de Barcelona.
2: Bueno, a ver, no es nuestro concierto, ¿verdad?
0: Wow.
2: El Palau Sant Jordi.
0: Bueno, pero estáis en el Palau Sant Jordi.
2: Estamos en el Palau Sant Jordi.
0: El 28 de noviembre. Y hay y habrá más fechas, ¿no?
7: Estaremos
0: pendientes
7: cositas,
0: de vuestro Instagram, de vuestras redes sociales. Estamos pendientes para las fechas.
2: Sí, sí. Aunque sea un poco caótico, lo acabaremos poniendo.
7: Intentamos
2: tarde o temprano, de manera más formal.
0: Vale.
2: Sí. Lo bueno es que pronto lo anunciamos así más.
0: Vale. Bueno, pues estaremos pendientes. De momento, estamos aquí en el típico programa de Radio 3 con Mala Gestión, escuchando su segundo disco. Y ahora llega el turno de Con Mis Amigos.

0: Bueno, según vosotros, con mis amigos es un tema de egg punk que hicisteis para explorar el género y poco más, y para divertiros.
1: Sí, estábamos Héctor y yo en su casa un día y dijimos, oye, vamos a reírnos
2: otro. Vamos a hacer otro con mis amigos, todos mis amigos tienen sarna, pero que diga otra cosa.
1: Sí, o sea, el primer disco tenemos un tema que también es punk, que en verdad es prácticamente igual, porque el punk en verdad no tiene mucho margen. Es eso, básicamente.
2: Es guitarras que suenen mal y...
0: Y un minuto 18 segundos.
1: Sí, que duren poco, que sean directos.
0: Bueno, nos hemos documentado, hemos sabido que el egg punk, porque yo no sabía que existía este género, el egg punk, también conocido como devocore, es un subgénero del punk rock nacido a partir de un meme de internet en 2017 que se caracteriza por un sonido lo-fi rápido y crudo con fuertes influencias de Devo, precisamente, del synth punk y la actitud caótica del garaje rock. Es decir, esto. A mí me gusta mucho.
2: Prácticamente lo mismo.
3: Se han copiado, tío.
0: Sí, es lo mismo. Con mis amigos, pero 8 segundos de canción. Me mola mucho las frases tipo el camión de la basura está lleno de basura, sí. Todo lo que dices me la suda. Sí. Eso está...
2: Inspirado.
0: Oye, por cierto, aquí, aparte de ti, ¿canta alguien más en esta canción?
2: Yo
1: esa frase la canto yo, pero
0: claro.
1: Porque me la improvisé. No sé cantar, en verdad. Y Elías dijo...
4: Yo tampoco, no te preocupes.
1: Elías dijo que se quede. Y lo dejó en el disco. O sea, yo no era mi plan que estuviera en el disco, eso. La verdad.
4: De hecho, esa pista es la misma que se grabó en casa de Héctor.
1: Sí, no,
4: o sea,
1: se grabó.
4: No se regrabó. Fue tan perfecto como lo hizo la primera vez que...
0: Se quedó para la posteridad.
2: Creo, agua cajara.
4: Eso
1: para mí es lo mejor, de hecho.
2: Eso es que no se nos ocurría nada, entonces.
0: Es buenísimo. Bueno, pues seguimos avanzando en Hacemos lo que podemos, el segundo disco de Mala Gestión. Y vamos por orden, pero ahora en directo. De nuevo, así que por favor, aplausos para Mala Gestión en Radio 3, en el típico programa.

Mala gestión en directo con Diesel, una de mis favoritas de vuestro nuevo disco, que así suena en directo en el formato que habéis traído ad hoc para el típico programa de Radio 3. Y en el disco suena así.

0: flipa ese estribillo, ¿eh? O sea, ese estribillo en los directos tiene que ser brutalísimo.
1: Está, eso cuando hicimos el tema y lo sacamos, a mí me rayó un poco porque fue después de Noche de Casino.
0: Ajá.
1: Y no fue el pelotazo que fue Noche de Casino, que es que sigue dando de sí. De hecho, la que nos ha caído por redes por el último reel de Noche de Casino... Madre mía, digo nos ha caído en plural porque a vosotros también os ha caído.
0: Ay, no lo he visto. El último reel vuestro de Noche de Casino.
1: La gente, pues yo no sé por qué. Bueno, sí que sé por qué, porque utilizamos los reels de prueba. Entonces sí. Le llega gente que no nos sigue. Y ahí le llega a toda la gente. Y hay mucha gente que comenta cosas buenas y que. O no comenta. Y hay mucha gente que comenta cosas muy dudosas. Y pues pasó lo mismo cuando lo sacamos, que fue mucha exposición y luego sacamos Diesel y fue mucho más normal. Fue un lanzamiento más pues de un tema. Yo me quedé un poco chafado porque es la que más me gusta y mi madre, que le gusta mucho el tema, me dijo que es un tema de directo. Me dijo,
0: sí,
1: es
0: sí,
1: un
0: sí,
1: tema
0: sí.
1: que en directo va a ser un himno para la gente y ya está.
0: El estribillo es súper pegadizo.
2: Sí, sí, sí. En directo es muy bonito tocarla, ¿eh?
1: Sí.
2: Súper chulo tocarla en directo.
0: Sí, sí, es muy guay. Me gusta especialmente esta parte. Que la canción tiene un cierre contundente, o sea, termina de manera súper potente. Aquí nos recordáis un poquitín a Alcalá Norte,
2: sí.
0: Si os molan. Sí, no
2: sí,
0: sé
2: sí
0: si...
2: nos gusta, pues ahora que pero no nos habíamos inspirado en concreto en esta, no sé.
0: No, cuando yo digo que me recuerdan eso... Sí, que es esta manía que tenemos los periodistas musicales, como para ubicar a la gente. De, oye, esta canción, pues mira, es un poco tal. No, o sea, igual que cuando he dicho lo de Calavento y tal.
2: Sí, sí.
0: No, me recuerda un poco al sonido de Alcalá Norte. Pero
2: sí,
0: bueno,
2: sí, tiene parecido.
0: Ya está. No, no. Diesel en directo, por favor, comprad entradas para la gira. Haremos lo que podamos, porque esto en directo tiene que ser apoteósico.
2: Muy chulo.
0: Vamos con el doble single.
3: Tenemos una noticia. La nueva canción es una canción muy guay y va a salir ya. En plan, estoy súper emocionado.
4: Son dos canciones en una.
3: Va a salir
4: como
3: rollo como dos canciones.
5: Una canción.
3: Dos canciones en uno, ¿sabes?
4: Dos canciones.
3: Y también va a salir un álbum.
4: Una sorpresa.
3: Sorpresa.
4: Qué guay.
3: Soy imbécil. Qué rollo.
0: Caballo.
2: ¿Quién
0: se encarga de las redes sociales? ¿Todos? Es que, de verdad, me parece una genialidad vuestro perfil de Instagram.
2: El trío TDH.
0: El
2: trío TDH.
0: Claramente. Lo habréis notado, ¿no? Que me gusta.
2: Sí.
0: Me encanta, tío. A ver, es gracioso verlo, el sonido, pero, perdón, escucharlo con el sonido, pero verlo muchísimo mejor todo.
2: Claro, nos curramos el apartado visual,
0: sí,
2: está currado.
0: Está curradísimo, tío, está súper currado. Sí, bueno, pues. En el...
4: Caballo.
0: ¿Quién dice eso?
2: Pablo. Caballo.
1: No, a ver, no lo digo.
2: No lo dices. Lo dobló Héctor por encima todo.
1: Yo doblé todas las voces por encima.
0: Ah, vale, tú haces el playback, ¿no?
2: Exacto.
0: Sí, sí. Bueno, pues en el doble single encontramos Buenos Días, Vietnam.

0: Bueno, esto que si dura más te quedas sin aire directamente. ¿Es verdad que esta canción fue como una improvisación de última hora?
1: Sí, totalmente. Sí,
2: o sea, se compuso para el álbum. Sí. En la sala de ensayo desde cero.
0: Qué guay.
2: Porque además, faltaban canciones.
3: Un poco pues, como a medida, porque queríamos que el álbum quedase un poquito más... Diego no para decirlo, que sonaba un poco poppy y quería tirarlo un poco más para arriba de más fuerte, más gordo, más tal. Uh-huh. Y fue hecha a medida, fue, si no me equivoco... Todo se hizo en función de que sonara más el álbum en completo, más duro.
0: Bueno, para potencia, la última parte de la canción.
4: ¡Hijo de puta!
0: Es un rollo metalero total. Sí. O sea...
3: Es que hay
1: aquí varios que nos gustan mucho.
2: Aquí queríamos copiarnos de Turnstile.
1: Sí, básicamente.
0: Mola muchísimo. Bueno, el mensaje está claro. No quiero trabajar, pero pensamos... que Buenos Días Vietnam también se puede usar contra el acoso laboral.
3: Sí,
0: ¿sabes?
3: Totalmente.
0: Esta gente dice, bueno, querría apuñalarlo con palos untados en mierda. Sí. Que hay mucha gente que aparte no se atreva a decirlo, sí. Porque es bastante fastidiado.
1: Sí, sí,
0: enunciar un acoso laboral por parte de tu jefe, de tu jefa, o sea que...
1: Sí, pero tampoco, en plan, en parte... O sea, el mensaje va por ahí.
3: Eso es una cosa que metí ahí. La gente tiene recursos literarios. Yo tengo recursos antiliterarios para escribir. Una cosa que me gusta muchísimo hacer cuando escribo una letra es saber una referencia que quiero meter y meterla con calzador. O sea, piro todo lo que pueda. Y una de ellas fue esta, porque yo con lo de Vietnam me quedé... A mí me gustaban mucho los documentales de Vietnam y estas cosas. Y hacían eso. En las trampas ponían abajo palos con mierda. Para que cuando los pisases, si no me equivoco, que venga un historiador y me corrija, para que cuando los pisases te infectases y mucha gente se moría por sepsis. Entonces lo quería meter con calzador y entró. Pero lo mismo con
1: Rita
3: Barbera.
1: Me acabo de enterar de esto, ¿eh?
3: Con lo de Rita Barbera es lo mismo. Yo quería meterlo de Rita Barbera y con puto calzador entró.
0: Sí.
3: En
0: Noche de Casino.
3: En Noche de Casino.
0: Por cierto, ¿se ha quejado algún calvo? Aparte de
3: muchos,
0: sí, ¿no? muchos calvos.
3: Muchos calvos.
0: Hemos leído que Elías asocia a los calvos a ese tipo que critica todo lo que puede, sí. Odia a Irene Montero, bebe whisky todos los días y luego le pega a su hijo. O sea, que en principio no hay nada contra la alopecia.
3: No.
1: Claro, no.
3: Si estamos todos en camino.
1: De hecho, yo no soy calvófobo, tengo un amigo calvo.
3: ¿Tienes amigo calvo?
1: No, es lo típico que se dice.
3: Ah, vale.
0: Sí. Bueno, pues que para vosotros los calvos es este tipo de gente.
1: Sí, exacto. Es un concepto.
0: Sí, exactamente. Bueno, pues vamos con la otra canción del doble single que se titula Sandalias del PSOE.

0: series del PSOE incluye el sample de I Got You, I Feel Good de James Brown, pero en realidad es el homenaje de Héctor a The Prodigy. Bueno, esto es... Sí. Rabe total.
1: El intento.
0: No, es guapísimo, Héctor. La cosa es que tú tenías una base en tu casa y Elías pensó en la letra cuando te acababas de comprar unas Birkenstock, ¿no? Sí, muy bien. Vale, justo el día que además firmasteis ante notario para constituiros como empresa.
2: Es verdad.
3: Eso fue.
2: Sí,
4: eso es real.
2: Sí, me las compré al salir del notario y muy contento con las sandalias ese verano, pero se me han podrido.
0: Pues no cuestan como para que les pase eso.
2: Pero yo no sabía, porque son de corcho.
0: Sí, cuidarlo, son de corcho. Tío.
2: Y se ve que si las guardas con un poco de humedad, apaga y vámonos. Eso se pone blanco. Están blancas. Y creo que voy a buscar un tutorial para ver si se pueden desinfectar o algo.
3: Yo creo que es
0: bueno, o si no llamas a José Luis Birkenstock y le dices, claro. ¿Qué pasa, tío? O las bajas un poco, que no pase esto, ¿no?
2: Sí.
0: En fin. Oye, estábamos antes hablando un poco a micro cerrado. ¿Os preocupa el auge de la ultraderecha?
2: Muchísimo.
3: Sí, muchísimo. Sí, ¿no?
2: Muchísimo. Es un peligro tremendo. Y lo peor es que no está siendo como se esperaba o como se puede esperar. Que es un sector ultra que siempre va a haber en la calle haciendo lo que hacen, sino que está siendo en las instituciones, está siendo con los diputados. De hecho, el otro día me salió un vídeo, me pareció muy interesante, de creo que es 2009, de un debate que estaban Abascal, Ayuso, no me acuerdo de la diputada de Podemos quién era, y era lo hosteaba... el fundador de Podemos, no me acuerdo de su nombre.
0: Pablo Iglesias.
2: No.
3: Juan Carlos Monedero.
2: Monedero. Y estaban hablando tranquilamente. Esas cuatro o cinco personas de partes completamente distintas de la política y se podían entender, pero ahora...
3: Eso, la tuerca, dices.
2: Puede ser.
3: Yo he visto algún debate de eso también.
2: Eso ahora es inimaginable. Ah. O sea, eso no...
3: Ahora tiene el Canal Red, que ve también invitan gente.
2: Sí, pero el rollo es muy distinto. Este es un debate súper...
3: Sí, no, bueno, y si miras debates ya hace mucho más tiempo, los 90 y demás, sí. Eran debates mucho más profundos de temas interesantes, gente que sabía, ahora ya esos debates no...
0: Sí, creo que Pablo Iglesias invitaba a Ayuso incluso.
2: Sí,
3: que se podía hablar perfectamente con... Pero ahora parece que no... No sé.
2: O sea, hay una...
0: Crispación...
2: Pero es una crispación provocada. Es una... Se están aprovechando de la... poca educación que tiene un sector muy grande de la gente, que es una cosa que es triste y debería ser cambiada por la educación. Y están haciendo campaña con eso y están consiguiendo que los pobres se peguen con los pobres, que es lo peor que puede pasar. Y nada, estamos pues eso, a ver qué coño pasa, pero da miedo, da verdadero miedo a nivel cultural, a nivel institucional... Estamos viendo cosas rarísimas, que tienes un museo que de repente cambia de mandos porque cambia la legislatura y te lo chapan todo. O sea, ya no hay eventos como antes, mordidas y cosas raras. Es verdaderamente peligroso lo que va a pasar. Yo tengo mis dudas. Uh-huh. Pero bueno, ya veremos. En toda Europa está pasando, tampoco somos una excepción aquí.
0: Sí, de hecho la pregunta os lo iba a hacer en plan de en España, pero es verdad, es que, bueno, en el mundo, porque fuera Europa también.
2: Sí.
0: Miramos hacia el otro lado del Atlántico y ojo.
2: Sí.
0: En fin.
3: Está muy, muy jodido.
0: Pues es verdad. Pero bueno, que estamos aquí pasando un buen rato. Sí. Aparte de eso, sí, ¿estáis a gusto?
1: Estamos muy a gusto.
0: Sí. Vale, estamos echando mucho de menos
1: estamos
0: a
1: estamos comiendo
0: a
1: aquí
0: Julio.
1: Monchitos, estamos aquí del chill.
0: Estamos echando muchísimo de menos a Julio, que le mandamos un beso, abrazo, que se ponga bien. Y a Diego también, que está trabajando con su banda. Bueno, llegamos a la canción número 9, que se llama XX Pareja.

0: Me encanta este finalito. Es buenísimo. Esta canción también tiene muchísimo rollo. Sale una mañana de Guille y Pablo haciendo un tema por ver qué pasaba.
1: Sí, del mercadillo. O sea, volvimos del mercadillo a casa de Pablo y nada, cogimos las guitarras. Y Pablo estaba como muy motivado, vamos a hacer un tema, tal. Hacemos el tema. Nace de una idea que tenía Pablo ya instrumental con guitarra acústica y empezamos a hacer la letra un poco entre los dos. Y acabamos y yo contentísimo, qué guapa. Y Pablo en plan, no me gusta. Pablo no le convencía, no estaba seguro. Estaba como, pues no mola. Y se quedó un poco ahí y yo como que seguía con... O sea, a mí me gustaba mucho. Y creo que se la pasé a Elías. Y a Elías le gustó mucho.
2: Me gustó mucho desde el primer momento. Sí. Me hizo mucha gracia. Y también... mola tener un tema como... Yo creo que en este disco igual hemos tirado un poquito para atrás el humor. Un pelín comparado con como lo hacíamos antes, que era todo muy... con mucho... Yo qué sé, con mucho punchline de esto de pues, ex-expareja, sarna... Y mola también, yo lo pensé en eso, para tirar un poquito más para atrás, para adelante el humor.
1: Ahora, yo creo que está 50-50, ¿eh?
2: Sí,
1: si
2: sí,
1: fijas,
2: sí.
1: Mitad de tema es humor, mitad más serio, está como ahí
2: en
1: equilibrio.
0: Y bueno, el caso es que se ha convertido en un temardo y tiene una parte de vientos a cargo de Daniel Rodilla, Manu Pardo y Pablo Soriano Pérez, que es esta.
1: Sí.
0: Que también participan en Noche Casino en Correo.
1: Sí, efectivamente. Sí.
0: No, esto es el Daniel Rodilla al trombón, Manu a la trompeta y Pablo al saxo.
2: Sí.
0: Vale. Y los coros, esto también, los coros son de Celia Llop,
1: sí,
0: Irene, Ricard y Tina Trenes.
1: Sí. Cristina Rubio. Sí.
0: Vale, que en su Instagram pone Tina
1: Trenes. Ah, sí, pone Tina Trenes, sí, efectivamente.
0: Y son las que hacen los coros en esta canción. Vale. Sí. ¿Y puede ser la influencia de Bleachers en esta parte?
3: ¡Ex pareja!
4: A ver. Yo quería un solo de saxofón ochentón, en plan de fiesta.
0: Bueno, a lo mejor de Bruce Springsteen, viene más atrás todavía.
4: Me apareciese un tío con un saxo, con un traje y unas gafas de sol, ¿sabes?
1: Estoy bastante seguro de que se mencionó a Bruce Springsteen en el estudio varias veces.
4: O sea, la producción de este tema fue eso todo el rato, pensar en eso en los 80.
0: Bueno, es que ya Cantonov bebe muchísimo de Bruce Springsteen, o sea que sí, y mete también mucho saxo. Sí, sí. Y también aquí hay su poquito de The Way You Make Me Feel. Es Héctor, ¿no? Dándolo todo.
2: Eso fue buenísimo.
0: En la grabación, que os estáis partiendo la caja.
1: Sí.
0: Bueno, en ese post en el que hemos cogido esta grabación, también cantáis el estribillo de Ni tú ni nadie, de Alaska y Dinarama, que usáis en esta canción, pero en realidad hemos leído que para ex-ex pareja cogéis la estructura de esto otro.

0: que es beso en un portal de
1: sí, pones la primera frase.
2: Claro, en verdad no es la primera frase, la estructura era como el inicio, porque el inicio estábamos Pablo y yo así con la broma y dijimos lunes, y dijimos no, que así empieza Corayaco. Dijimos, pues empezamos por el martes. O sea, y ahí ya salió el resto de la canción sola.
3: Pero sí que es verdad que es todo el rato como pregunta-respuesta.
2: Sí,
0: exacto, claro.
2: Eso sí, pregunta-respuesta es.
0: Sí.
2: Exacto.
0: Bueno, son enormes, Corayaco también. Son buenísimos. Que otra cosa es que hemos visto en vuestro perfil de Instagram es que esta canción la ponéis con imágenes de Scott Pilgrim versus The World,
2: sí.
0: Que es buenísimo, sí. Es buenísimo, buenísimo ese vídeo. Y nada, pues hemos llegado al momento de escuchar la reivindicación.

0: Bueno, claro, es que nos pilla aquí hablando, pero es que esta canción dura 1:08 cambio climático con K. Aquí voy a hacer otra de estas periodista musical que me recuerda a la parte esta de tú y yo muriendo de calor. Me ha llevado un pelín a Enamorado de la moda juvenil de Radio Futura.
1: Sí, un pelín.
0: Aparte también dice eso. ¿La tienes por ahí? Mira, creo que la tenemos por ahí, la de Enamorado de la moda juvenil. Creo que además la puse abocada en la parte esta que me recordaba. Mira si la encuentras, no. Vale.
2: Bueno, el estribillo iba a ser otra cosa, pero se decidió no
0: hacer. A ver, esto me interesa.
2: Fueron a un concierto de a una IAM y Pablo, por favor, ¿cuál iba a ser el estribillo?
3: Fuimos a la IAM y se subió un grupo de peñas así de cincuentones y tal a tocar una canción, y de normal la gente se va a tocar a las jams y les ignoras, porque tocan, bueno, depende el día. Y estos eran de esta categoría de gente que ignoras, pero de repente llega el estribillo y se empiezan a cantar: ¡La OMS vigila, Europa asesina! Y nos decimos como: ¿qué?
4: Todos, ¿cómo?
3: ¿Cómo? Y queríamos poner ese estribillo.
4: Claro, pero ya estaba pusimos. Pillado, claramente.
2: Ya estaba pillado.
0: Claro, estaba ya registrado, ¿no?
2: Claro.
0: Por cierto, cincuentones.
4: Cuidado,
5: ten cuidado.
0: Ojo, cuidadito. Que yo ayer cumplí 52.
6: Espera, ¿ayer?
0: Que casi cumpleaños. Me pongo en los nacimientos. Casi. Feliz cumpleaños a mí. Es que me hace muchísima ilusión cumplir años, la verdad. Me mola mogollón. Hay gente que dice, no, el día de cumpleaños lo odio, ¿no? Yo, a mí me encanta. Y que me feliciten y tal, que me den regalos, o sea, todo el pack. Quiero el pack completo. Bueno, que el caso es que, según vosotros, esta es la reivindicación.
4: Claro.
0: Claro, cambio climático.
4: O sea, entre el aroma y tal, pero, o sea...
0: Sí, está ahí.
4: Reivindicamos a nuestra manera, con la sátira y tal. Pues sí, cambio climático, queremos un cambio. Que cambie el clima.
2: Pero como estaba antes.
4: Como
0: estaba antes, pero es que estamos a 30 de mayo y casi rozamos los 40 grados en Madrid.
4: Sí, Héctor, la semana pasada casi se desmaya en Sevilla.
2: Sí.
4: Estuvimos en Sevilla y de verdad que bueno. Yo pensaba que íbamos a cancelar el bolo porque vi a Héctor muy mal, ¿eh? Yo estaba asustado.
2: Estaba jodido. Claro, eso es de otro mundo, ¿eh? Eso es
4: jodido,
2: Mordor.
0: Pero que tocabais pronto.
2: No, pero hacer el montaje
0: pronto.
2: Y todo.
0: Ah, bueno, claro.
2: Llegamos pronto, estábamos por la calle y es de verdad, es jodido,
4: jodido.
2: O sea, yo no me acordaba
4: del calor.
2: Estado en verano en Andalucía, pero no recordaba tal cosa. Y ayer me salió la noticia de que vamos a llegar al récord de los últimos 50 años, creo.
4: Dios.
2: De temperatura en Europa.
4: Sí. No, cada verano se llega a un récord nuevo, yo creo.
0: Sí, va a ser un poco... Mira, me dice Nono que sí que tenemos la parte esta de Enamorada de la moda juvenil. Esa parte.
4: Sí, tiene el rollo.
0: Eso es, claro. esa parte.
4: Son cosas que tenemos en la cabeza igual y no lo,
6: pero no lo habíamos pensado.
0: Sí, yo creo que pasa muchas veces. El otro día, hace un par de semanas, estuvimos con Amaral, con Juan y con Eva, y les pasa constantemente. O sea, de escuchar muchas cosas, sale y en ese momento le dices, ¿me recuerda tal? Y dice, pues claro, sí, claro, puede ser. O sea, te sale de manera inconsciente, ¿no?
4: Sí.
0: Bueno, pues continuamos en el típico programa de Radio 3 con Mala Gestión y estamos en la recta final de vuestro segundo disco porque ahora llega... Sí, es tu culpa.

Pues esto es Sí, es tu culpa. Y hemos leído que parte de dos canciones. Esto es Así me arre para ti, de Triángulo de Amor Bizarro. Pero sin embargo, decís que tiene una letra que hace burla a esta otra canción, a la letra de esta otra canción.

0: es The Reason de Hoobah Stank. A ver, explicadnos esto de entre Triángulo de Amor Bizarro, The Reason.
1: A ver, empiezo yo y luego tú.
2: Sí, yo, vamos.
1: A ver, el Elías se obsesionó con la canción esta de ASMR para ti, de Triángulo de Amor Bizarro, y me dijo, tienes que hacer una base así y tal. Y yo, pues en un día me puse y hice la base entera, todo. Y de hecho la canción se quedó tal cual. Se quedó tal cual, no regrabaron nada ellos, no, se quedó tal cual la canción. Y Elías luego metió la letra. Y claro, estuvimos pensando de qué podemos hablar. Entonces ahí
2: salió el Diego y nos enseñó este tema, que es muy meme, el de The Reason, porque es el típico tema que le dedicas a alguien a quien quieres en la historia de Instagram, pero si te paras a leer la letra, es jodida, ¿eh?
1: Es muy jodida.
2: O sea, es muy jodida. Hay una frase de Twitter muy famosa que encarna muy bien este tema, que es, en verdad los cuernos no están tan mal porque luego los chavales se pasan una semana tratando de puta madre a sus novias. Es muy feo el tweet.
0: ¡Wow! Sí, ostras.
2: Pero ese es el lema de este tema. O sea, es como una persona que ha hecho algo terrible y luego pues intenta como enmendarlo dándole 300 vueltas. Es el gaslighting.
1: Manipulación.
0: Claro, totalmente. Eso te iba a decir. Es un gaslighting.
1: Perfecto. Aquí ya has descubierto lo que es el gaslighting, Elías.
2: Aquí ya sé lo que es el gaslighting. Pero sí. Y el tema... ¿Ves? El triángulo amor bizarro de ese tema, ASMR para ti, es uno de estos temas que me obsesionaron, pero porque me pareció increíble. Y es un tema increíble. Y me pilló y no... Estuve una semana sin parar de escucharlo. Me parece brutal.
0: Sí. Pues también estuvieron en el Día de los Museos la semana pasada, pero en la recta final, ellos estuvieron como a partir de las 10 de la noche.
2: Es verdad,
0: o así.
1: Estábamos en Trujillo.
2: Estábamos en Trujillo.
0: Bueno, claro, que vosotros estuvisteis por la mañana. Claro. Que había mogollón de gente por la mañana,
1: había
0: ¿eh?
1: Mucha gente,
0: había
1: era
0: mucha era gente. Guay. Sí. Así sí, que sí. Gracias de nuevo. Que, a ver, cuando terminemos de escuchar la siguiente canción, que para mí, bueno, para mí, para Media España es una de las canciones del año, nos explicáis de dónde viene la idea y de todo eso, porque sí, estamos hablando de Noche de Casino, entre paréntesis, This Gambling Man.

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0: esta canción es oro, es flipante escucharla así, escucharla en directo, es una maravilla. Antes de diseccionar Noche de Casino, This Gambling Man, os vamos a contar cómo os conocimos nosotros, o sea, Julio y yo, y creo que Diego también. Os conocimos gracias a David Suárez.
1: Me gusta mucho, es un grupo que descubrí hace no mucho, que estábamos ahora hablando que eran especialmente jóvenes, bueno, que son especialmente jóvenes, no han fallecido aún, menos mal. Tienen 20 muy poquitos años, creo, y a mí esta canción en concreto me recuerda mucho a alguna de Viagra Boys, que yo creo que son referencias que ellos deben de tener y demás. Y me parece que es gente que viene con cosas muy nuevas y muy chulas, con un tipo de rock como muy sucio que yo no suelo escuchar tanto en España y que tenía muchas ganas de que pasase aquí. Y me parece muy, muy divertidos y que tienen frases muy chulas como ¿cuál es el calvo ganador? Y tienen esta cosa también muy de no tienen miedo a hacer una canción de coña, que a veces eso está guay porque también parten de la libertad de vamos a hacer una canción experiencia que sea, ¿qué pasa si hacemos una canción casi cantada desde el punto de vista de un tío que va a gastarse los ahorros de su familia? Y me parece muy divertido. Es como que tengo muchas ganas de ver hacia dónde van, porque son muy jóvenes y ya mola lo que están haciendo ahora. Entonces sí, cruzo los dedos porque sigan haciendo cosas.
2: Total.
0: Es que engancha la canción, ¿eh?
3: Sí.
0: Yo... engancha mogollón.
3: Carne de que la pongamos, ¿eh?
0: Sí.
3: En 180 o turbo.
0: Sí.
3: Esto es un en Radio 3.
0: Controláis a David Suárez.
4: Sí.
0: Vale, pues gracias a él, gracias. Por encima de su mala gestión. Esto fue un 28 de febrero, sábado, y el lunes siguiente ya estábamos poniendo mala gestión a tope. Y aparte, vosotros lo visteis porque tagueasteis a Radio Televisión Española.
5: Claro, sí. Nos etiquetasteis, creo, nos etiquetó David Suárez o alguien.
4: Esto nos llegó por alguien. Alguien nos mandó el programa y la parte de David Suárez. Y estábamos de vacaciones, esquiando.
5: Es verdad.
4: Y lo vimos.
5: Sí, qué guay.
0: Sí. Grandísimo, David Suárez. Y efectivamente, en esta canción hacéis mención a Rita Barberá,
4: sí.
0: A Dani Carvajal,
4: sí.
0: A Julio Iglesias, al Corte Inglés, a los Calvos.
6: Mucha gente, ¿no?
0: E indirectamente a The Smiths, ¿no? Con lo de This Charming Man, This Gambling Man también.
5: Sí, exacto.
0: Y bueno, es una canción que se puede bailar. La puede bailar todo el mundo. La baila Mónica y Ross de Friends. La bailan en esa coreo chulísima que hicieron para, no sé si era un capítulo en el que estaban en una fiesta, un programa de fin de año o algo así. Charlie D'Amelio también la baila muy guay.
5: Qué bueno.
0: Charlie D'Amelio la baila. E incluso Leonardo DiCaprio. En el logo de Wall Street, ¿no? Me parece que también.
4: Sí.
0: Increíble. Bueno, la cosa es que esta canción o esta idea viene de un viaje que hicisteis en ferry a Ibiza porque vais a tocar allí.
5: Sí.
0: Y os encontrasteis con un tipo que os contó que se había peleado con su mujer y que llevaba 3 noches sin dormir por lo que sea.
5: Sí.
0: A ver, ampliadnos esto, por favor.
4: Lo primero, nos fuimos a Ibiza a tocar en un ferry de 6 horas.
5: Sí,
4: 6-7 horas.
5: Era el tren de la bruja.
4: Muy jodido. Y nada, y llegamos y yo... Nos dio a mi grupo de colegas y a mí durante un tiempo con el póker y estábamos jugando mucho, entonces me llevé el maletín con las fichas y las cartas y todo. Estábamos ahí jugando, estábamos nuestros técnicos, Alex, Llopis, Lluís no estaba.
6: Carlos sí que estaba.
4: Lluís no estaba, Carlos estaba. Estábamos ahí jugando en el ferry, en la parte de atrás, que no había nadie, al póker tranquilamente. Y aparece un sujeto sin camiseta... Que ir sin camiseta en un ferry es una situación muy agresiva,
5: sí.
4: Porque primero no puedes, porque no te dejan, y si te dejan es por algo. Y segundo, porque en los ferries tienen la estrategia esta de poner el aire acondicionado a todo rabo para que te pilles un camarote. Entonces, este tío iba sin camiseta y iba por ahí, y además se le veían los tatuajes un poco talegueros, de batalleros. Y estábamos ahí jugando y aparece y nos dice, ¿estáis jugando? Y digo, sí. Y dice, me meto. Y dice, ¿cuánto es la ciega? Y digo, creo que era...
6: 4 euros, ¿eh?
4: 4 euros, una cosa así. Y dice, meto 20. Y le digo, no. No, porque no tiene sentido. Porque en el póker quien más tiene dinero es el que más probabilidad tiene de ganar. Entonces le dije, no. Mete 4. No sé cuántos. Es que yo quiero jugar y es mi dinero. Y digo, o 4 o no juegas. Yo... Claro, lo estoy diciendo aquí muy pavo, pero con los cojones aquí, ¿eh? O sea, el tío este venía con unas pintas y con... No eran las pintas, era más el... La forma de hablarnos y de...
0: Como muy agresivo todo en general, ¿no? O sea, aspecto, manera de...
4: Y además, todo esto estaba pasando en un crucero, bueno, en un ferry, que también es una situación muy amenazante, porque estás encerrado.
0: Claro, claro.
4: Con
0: ¿Pero
4: este
0: dónde
4: maníaco.
0: Escapas, tío?
4: Claro.
5: Claro.
0: Bueno, Mediterráneo, sí.
4: Y el tío se sentó y lo primero que nos dijo es que llevaba 3 días sin dormir y le digo, hostia, ¿y eso? Yo... Inocente, intentando no asumir cosas. Y me dice, ¿por qué coño va a ser? Vale, vale. Total, que luego el tío estuvo haciendo viajes de ida y vuelta al camarote donde estaba su pareja y su descendencia, una niña, parece ser.
0: O sea, iba, madre mía.
4: Y está, y salía con, pues, con moquillos. Y lo que me pareció muy gracioso, bueno, y se puso un poco agresiva la cosa, tal punto de que nos dejamos ganar todos. Le dimos 4 euros cada uno y nos fuimos cagando hostias porque no. Pero estuvimos aguantando igual media hora con él o 20 minutos.
0: No pintaba bien, ¿no?
4: Y luego se puso muy gracioso, o sea, me hizo mucha gracia que el tío se estaba mareando, normal.
5: Buenísimo.
4: Y le digo, tío, yo tengo un colega que está aquí, que está dentro, que tiene biodramina.
5: Estaba yo en hibernación, dentro del ferry estábamos Pablo y yo haciendo el Tutankamón, ¿no? Así
2: es una mierda.
5: En el suelo del ferry. De
2: morir.
0: Con una manta encima, ¿no? Porque...
6: Sí, bueno, sí, como
0: con
6: una mochila.
5: Una mochila,
6: no sé. Te tapas lo que puedes.
0: Sí.
5: El típico cojín de cuello del avión.
2: Que si se supone que si te tumbas en el suelo no te mareas tanto.
5: Y estábamos los tres así.
4: Pero que el ferry además llega a un punto que es como las imágenes estas de Filadelfia de Estados Unidos ahora con el fentanilo, que está la gente por la calle. El ferry llega a un momento en el que la gente se tumba en las escaleras. ¿Eh?
0: Sí.
4: Y me acerco y le pido una biodramina y se la lleva al tío. No, y el tío estaba conmigo. Y se la pido, me da la pastilla el guille y se la doy al tío y me hace, bueno... ¿Qué es esto? A ver si me vas a dar algo que me vaya a drogar.
0: Como
4: súper precavido, digo, por Dios. Te juro que es que ahora mismo te doy fentanilo y te hace menos que si te doy vitamina D, chaval. Ya,
0: preocupado porque le se iba a consumir.
4: Madre mía.
0: Padre también, ¿no? Me has dicho.
4: Sí, padre de una criatura.
0: Sí. Es que deberían hacer exámenes a gente que quiere ser padre o madre, ¿eh? Sí, prohibirlo. En fin, bueno, el caso es que esta anécdota os vino relativamente bien porque estabais estancados con la letra.
4: Sí.
0: O sea,
2: no había base y estuvimos todo el verano intentando meter letra y no entraba.
5: Sí, quedábamos y vamos a meter letra.
2: Y no salía
5: letra,
2: nada.
5: Nos frustrábamos y ya dejábamos de componer directamente. O sea, adiós, no componemos, vamos a hacer otra cosa.
0: Y luego vosotros la tocabais en bucle todos y tú, Elías, ibas como improvisando palabras.
2: Bueno,
0: hasta
2: tocar
0: que
2: no la tocábamos porque era una base en el ordenador que la poníamos y él pues ya se ponía ahí en bucle eso y ya está.
4: También si hay alguien que le guste escribir letras o que tenga algún proyecto, un truco que me funciona a mí es tener a alguien a quien le importe poco de lo que va la letra y que diga cosas. Y de hecho el principio de la canción tiró de Diego Escriche. O sea, Diego Escriche fue el que dijo lo de Galgos, Galgos Póker, porque le contamos esto, y a partir de ahí fuimos tirando. Pero es jodido, porque cuando no te entra una canción de primeras y no sabes qué decir de primeras, te sientes estúpido y te quieres dejar todo y meterte en un agujero y morir. Y fue eso todo el verano hasta que con Diego salió y salió en el estudio. Salió sentados en la NIF, en Milenia.
2: Bueno, también había parte ya de letra escrita en la sala de ensayo.
5: La sala de ensayo sí que...
4: Salió una cosita, sí, unos días antes, pero creo que...
2: Un poco así como el principio del hoy es martes, mañana es miércoles.
4: Ah, sí. Eso
5: nos encantó ya desde el principio.
0: Sí.
5: Se queda.
0: Esta canción es buenísima. Y spoiler, no hace apología a la cocaína.
5: No.
0: Hay mucha gente que...
2: Hay mucha gente que se la ha tomado, pero...
5: Demasiado en serio.
2: Soy yo, literal.
0: Sí.
6: A mí por eso me gusta especialmente lo que es el mensaje de... En este caso de David Suárez, que sí que dice, oye, saca a relucir como el concepto de canción experiencia, quiere decir, oye, que una canción no tiene por qué ser literal, que puede ser una inventada, de que puede ser una experiencia
0: o llevarte
6: por un personaje que te lleve por una historia y demás.
0: Eso es.
6: Entonces, claro, me hace como... Me gusta especialmente por eso, porque hay gente que no lo ha entendido.
4: También con esto de las referencias musicales, yo no lo hice aposta, pero yo, la persona que más he escuchado en mi vida, creo, es Eminem. O sea, yo de pequeño he escuchado un montón. Me gusta muchísimo el primer álbum y me gusta mucho todo lo que ha hecho. Sobre todo el primer álbum, porque es mucho más agresivo y más bestia. Y él tiene canciones en las que relata cómo mataría a su pareja, la trocearía, la tiraría en un muelle. O cómo mata a su productor, y cosas terribles. Y la gente se le tiró al cuello en ese momento, cuando hizo ese primer álbum, y él tuvo que repetir muchísimas veces que simplemente es un ejemplo de sátira, de crítica y de un mundo paralelo, que él no ha hecho eso, que es un personaje. Y en parte es lo que dice Joan, que es el poder salir de ti y hacer una cosa de otro punto de vista, en vez de decir, de criticarlo en primera persona, o sea, en tercera persona, hacerlo en primera.
0: Sí, el narrador eres tú, claro. Pero es curioso, porque esto se critica muchísimo en las canciones, pero luego se hacen películas, claro. Y la gente no dice nada, sí, ¿sabes? Sí, sí, sí. Pero pasa, y sobre todo es que pasa mucho con los raperos.
4: Sí.
2: En fin. Bueno, luego está 50 Cent, que sí que dice lo que hace.
4: Pero 50 Cent, por ejemplo, también juega una parte de...
0: Bueno, hay de todo.
4: Claro, juega una parte de imaginación. De hecho, ahí se le criticó también en un momento porque el tío habla de drogas y alcohol y él no ha bebido ni se ha drogado nunca. O sea, él lo ha dicho varias veces, que él no ha probado nada nunca, que es un personaje. Y está de puta madre eso, porque si yo tuviera que ser como soy en persona, primero, no vendría nadie a los bolos. Nadie. Y luego yo estaría destrozado, estaría gastado, no tendría ganas de hacer nada. Entonces hay que también saber proyectar un poquillo y jugar con eso, que si no es muy aburrido.
0: Pero también no se consiste el arte también en provocar, en claro, que te remueva también. Todo. Sí, sí, sí. Bueno, mención especial de nuevo a la sección de vientos.
4: Poker.
0: Esta parte es increíble, pero las guitarras también molan muchísimo de esta canción, ¿eh? Las guitarras molan.
5: Cuidadas.
0: Wow, sí, sí.
5: Cada cosita. La sí, sí, que, sí. Lo que flipas. Sí, sí. Estábamos en el estudio flipando, estábamos pegando saltos, de, sí, sí. Literalmente. Estábamos. ¡Oh, qué guapo que está esto!
0: Es brutalísimo.
5: El
0: sí,
5: funky,
0: sí.
5: El funky.
0: Y también tiene una portada muy chula esta canción, que también es obra de Lluís Martí y Llopis, que es una foto de un galgo de la Fundación Galgos Felices de Valencia. Que es un sitio donde puedes adoptar.
5: Efectivamente.
0: Perretes.
4: Es un sitio donde llevan a los... Y es que estuvimos hablando con ellos un buen rato, porque estuvimos toda la tarde ahí. Y es un sitio que gestionan ellos, donde recogen perros. Los galgos son un animal muy maltratado.
5: Sí.
4: Porque los utilizan para caza y para otras cosas.
5: Carreras.
4: Y carreras.
0: Claro, es verdad, carreras de galgos. Claro. Claro.
4: Y luego cuando el galgo deja de rendir, pues lo que hacen es ahorcarlo y dejarlo morir en un árbol. Es un... Por desgracia, bueno, cada vez menos, pero por desgracia ha sido bastante normal hacer eso con esos animales. Y estos lo que hacen es recoger todos estos galgos y otros perretes, sobre todo, casi todos eran galgos.
6: Y podencos también.
4: Ah, sí. Claro, galgos y podencos, perdón. Y los cuidan, les reintroducen a lo que es una persona, porque muchos no pueden convivir con gente. Y poco a poco van tirando para adelante y aceptan, pues eso, que venga gente a adoptar. Son selectivos también con quién adopta y sí, para claro. qué, porque sí.
0: claro,
4: el rollo
0: claro.
4: este de perros parcela tampoco
0: yeah.
4: es cuestión, pero sí, es un sitio muy guay y la putada es que es autogestionado y que, pues bueno, esas cosas tampoco están muy apoyadas por el...
0: Por las administraciones públicas, ¿no?
4: Sí, por la gente no sabe lo que es.
0: Ya. Bueno, pues repetimos, Galgos Felices, Fundación Galgos Felices en Valencia, quien quiera adoptar un perro, que se deben adoptar los animales, pues que, y si eres de Valencia sobre todo, pues que vayas allí. Por cierto, no hemos hablado de la portada del disco, que es otro animal.
5: Sí, sí.
0: Que, contadme.
5: Caballo. Es que no tiene realmente caballo.
2: Ningún...
5: Ver,
2: sí. No sé.
5: Ah, tiene un poco sí, claro. Sí, tiene un poco de gracia. Sí, sí, sí. No sé si lo dijo Pablo, que lo dijo. Alguien un día...
2: No, pero que no tiene ningún trasfondo, ¿no?
5: Sí, sí, sí.
6: Súper
5: sí,
6: como...
5: sí.
6: profundo. Bueno, super profundo. A ver, no, realmente no. Era que sí, el disco profundo. Antes se iba a llamar otra forma, que sí, sí que tenía vale. que ver con caballos, pero no, al final no cuajó la idea, era un título muy largo. Y dijimos, bueno, pues el caballo en verdad mola. Cambiamos sí. el título, pero dejamos el caballo.
5: La figura del caballo nos gustaba. Y en verdad ya se quedó como un meme, porque en plan teníamos ganas de hacernos una sesión de fotos con un caballo.
6: Sí.
5: Honestamente, en plan, lo principal sí. era eso.
2: Y los caballos quería mola. Vestirse de Napoleón.
4: Y la sí. idea iba a ser vestirme de Napoleón y caerme encima del caballo, pero por desgracia no se pudo.
5: No se pudo.
4: Pero sí, el caballo se eligió al principio también por la figura del caballo, que es un animal doméstico, es un animal normal. que también queríamos hacer como un disco relativamente cotidiano.
6: Sí.
4: Que es una cosa que también nos gusta hacer cuando hacemos música, representar la cotidianidad y lo que vivimos. Y el caballo es un animal cotidiano, pero impresionante. O sea, sí, yo hacía mucho que no veía un caballo en persona. Y cuidado con el cacharro, que es un caballo.
5: Ojo, son súper listos, ¿eh?
4: Y son muy espabilados.
7: A raíz de grabar el disco he visto más caballos que en toda mi vida.
5: Si te fijas más también cuando es un caballo. Tenemos un director de caballos, ¿sabes?
0: ¿Sabéis montar a caballo?
4: No, mi pareja me ha regalado 6 clases de
0: equitación.
4: De tiene un nombre, sí, ¿cómo se llama?
0: Hípica, perdón. Sí.
4: En Valencia para ir a montar a caballo. Sí, yo estoy cagado porque dan verdadera impresión.
0: Sí.
5: Bueno, es el año del caballo ahora, ¿no?
4: Es el año del caballo. Y me mola mucho que si se rayan, esto yo no lo sabía, pero me lo dijo mi pareja que había hecho hípica, que los caballos, si te tiran, cuando estás montándolos, se rayan contigo y la única forma de volver a... O sea, de que el caballo pueda seguir llevando a gente es que te subas tú otra vez hasta que el caballo entre en razón.
0: Como que vuelva a confiar.
4: En ti. Pero ostras, no puede ser otra persona. Tienes que ser tú. Te tienes que subir hasta que el caballo se da cuenta y tira para adelante.
0: Ostras, pues quedarte un caballo y después volver a...
5: Claro.
4: Es muy gracioso cuando son niños que montan porque los tira a veces el niño llorando encima del caballo.
0: Pobre.
4: Sí.
0: Bueno, pues ayuda a eso. Queda una canción, y aparte es la canción que tenéis que tocar en directo,
5: sí. Uh-huh.
0: Que es Correo, que es la última. Así que, por favor, de nuevo, autoaplausos para Mala Gestión en el típico programa de Radio 3.

Pues aquí seguimos, nos queda, estamos en la recta final de la entrevista. Vamos a escuchar un poquito Correo, tal y como suena en el disco,

0: seguramente.
1: Vale, aquí os voy a hacer otra de las mías. Esta canción me ha llevado al sitio de mi recreo de Antonio Vega. Cuando empiezas a cantar. Justo cuando empiezas a cantar. Sí, sí, me ha llevado bastante. Por cierto, no hemos mencionado a Pau García Serra Romero, que decís que os ayudó en las baterías.
2: Sí, para grabar esta canción.
1: Ah, para grabar esta.
2: Esta canción en concreto.
1: Vale, sí. Vale, vale. Esta canción es muy bonita, ¿eh? Sí. O sea, para cerrar el disco es súper bonita.
2: Sí. A ver, fue un poco, pues, teníamos pensada una canción que no tenía nada que ver con este género, en plan country folk.
1: Sí.
2: Y poco a poco fue cambiando el rollo, porque creo que un día escuché un tema de James Taylor, Copperline, que es así como que camina mucho el... Sí. Así más country, y dije, hostia, ¿y si le metemos ese rollo a esta canción? Que era muchísimo más popera, en plan guitarras acústicas, todo el mundo cantando como los Beatles, ¿sabes? Pues mira, al final cambiamos ese rollo y de hecho poco a poco, pues ya con Diego dijimos, vamos a ir metiendo cosas igual que vayan sonando vientos, que luego ya se nos ocurrió lo del violín, o sea, fue como poco a poco, fuimos con, creo que es de las canciones que más nos ha costado grabar.
1: Ahí es verdad, hay un violín de Rafa Arián Ureñacón.
2: Sí.
1: Es verdad, es verdad. Sí, sí, nah, esta canción es súper bonita. Aparte es como el broche perfecto para cerrar el álbum. Pues hasta aquí la entrevista. Yo también he hecho lo que he podido, porque no estaba Julio. ¿Lo habéis pasado bien?
3: Sí, sí. Genial. Sí.
1: Tenemos tres canciones que, claro, obviamente, o sea, he stalkeado muchísimo. He visto tres canciones que ponéis en alguno de vuestros vídeos. Una es Fortunate Son.
3: Sí,
1: sí.
3: Sí, puede ser.
1: Otra
3: sí.
1: Es Alive de Pearl Jam, que sí. Lo hemos dicho antes con el anuncio de los vuelos de Menorca y Mallorca. Sí. Y otra es Malibu de Rusowski.
3: Sí,
2: qué temazo. He estado adicto.
1: Os doy a elegir una canción para despediros.
2: Malibu.
3: Sí, Malibu.
1: ¿Malibu?
2: 100%.
1: Pues vamos con Malibu de Rusowski. Ay, tiene un rayazo esta canción. Brutal.
2: Mi baby. Que ayer le dio like a un vídeo nuestro de no sé casino.
1: Ole.
2: Toma ya.
1: Venga, un saludo, Rusowski.
3: Quiero, Ruslan.
1: Pablo, Elías, Joan, Héctor, Guille, muchísimas gracias. Mala gestión. Ha sido un placer. Os vemos por los escenarios.
3: Sí, espero que nos volvamos a ver.
1: Hombre, claro, por supuesto. Sí, sí, sí, claro que sí. Y muchas gracias a Nono, a Julio Ródenas, por supuesto, a Diego Arroyo, a Pepa, a toda la gente de producción, a Isidro, que nos ha traído las camisetas de Radio 3, y a Solea Morente, que viene ahora. Chao.
3: Chao.
1: La hora del vermut, ahora.

0: Son las 12, las 11 en Canarias.
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Hola, hola, buenos días. Bienvenidos un sábado más a Cariño, sabes que soy de otro planeta. 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

0: Buenos días, queridísima. Venga, Bea.
1: Buenos días, Solea.
0: Muy bienvenida, cariño. Sabes que soy de otro planeta.
1: Muchísimas gracias.
0: Nos hace muchísima ilusión recibirte hoy aquí. Además, estamos en un sitio muy especial, aquí en la Quinta del Sordo, en una exposición, para el que nos vean imagen, sobre la Cañada Real, que creo que es muy necesario. Y bueno, que soy muy fan tuya y me apetecía charlar contigo.
1: Igualmente, también te digo. Muchísimas gracias por tenerme aquí.
0: Pues bueno, Bea, lo primero, darte la enhorabuena por todo el trabajo que estás haciendo, por tus canciones. Nos encanta cómo escribes, cómo compones, lo valiente que estás siendo. En un mundo en el que, bueno, fuera de micros y antes de empezar comentábamos aquí las dos, ¿no? Lo difícil que está el panorama y...
1: Está difícil, está caro, está...
0: Sí, está complicado, pero bueno, por lo menos es un oficio bonito, ¿no? Agradable, ¿no?
1: Desde luego.
0: Y las canciones a veces son refugio, por lo menos para mí, no sé cómo
1: lo sientes. Para mí, vamos, el 100% de las veces, sí.
0: Merece la pena.
1: Merece la pena. Y esto lo hablaba yo con una amiga hace ya tiempo, pero se me ha quedado en la mente, que es como la gente que no hace canciones con las desgracias que le pasan, ¿qué hacen? Me sí. dice mi amiga María de Jordana Beck, luego sí. veremos una canción con ella, sí. me dice, tía, van al gimnasio.
0: Bueno, claro.
1: Es como, si yo no tuviera esta cosa de poder echarlo todo ahí, yo sí. que de hacer deporte, ¿qué haría?
0: Es que yo tampoco Nada. Lo sé, la verdad es que tenemos una suerte porque, bueno, sí. Es un arma de doble filo.
1: Literal.
0: Vean, si nos remontamos al comienzo, he leído por ahí que tú empezaste desde muy niña, con 10, 11 años, el estudio de guitarra. ¿De dónde te viene esa afición? ¿Por qué?
1: Pues, de hecho, más pequeñita, con 8 o 9 me parece,
0: vale.
1: porque mi profesor de tercero de primaria, nuestro tutor, era el profe de música. Era como el típico de que todo el mundo lo amaba
0: vale.
1: y tal. Y entonces la tutoría sí. Sacaba la guitarra y se ponía a tocar, a cantar con nosotros, tal. Y entonces a mí eso me maravilló, me quedé estupefacta.
0: Uh-huh.
1: Le dije un día a mi madre, que recuerdo perfectamente la esquina en la que se lo dije, mamá, quiero tocar la guitarra. Y ella se me paró así y me dice, ¿pero de verdad? Y yo sí.
0: ¡Qué bueno!
1: Y

0: y así fue como empezó todo.
1: Ya sin saberlo, estabas haciendo una parte de la carrera súper importante, porque ser conocedora de ese instrumento como es la guitarra, pues ha sido determinante y súper importante a la hora de poder ser autónoma en la creación de tu arte, ¿no?
0: Efectivamente, ayuda muchísimo. Y María y yo, como entré, sacándola otra vez, estamos haciendo ahora mismo un curso de composición, de un taller más bien, de composición musical.
1: ¡Ah, lo he visto! ¡Qué guay!
0: Vamos a intentar hacerlo en Valencia también y tal, pero bueno, a ver qué tal va la cosa. Y nosotras como que intentamos decir como que no se preocupen por no tocar un instrumento, que hoy en día sí que hay como muchas herramientas, bases libres de derechos en YouTube, etcétera, un programa muy intuitivo. No somos partidarios de la IA, ¿vale? Pero hay programas muy intuitivos y tal, pero sí que es verdad que tocar, aunque sea defenderte en un instrumento, es muy importante y te da muchísima libertad.
1: Claro, a la hora de contarle tus cosas a tu guitarra, ¿cómo va a ser lo mismo, ¿no? que tu guitarra, tu piano, el arpa, una kalimba?
0: Literalmente lo que sea.
1: Bea, observo así en tu biografía que hay como dos etapas. Con lo joven que eres, ya tienes muchas canciones. Una, tú la señalas un poco así como más el inicio, que eran como canciones más de cantautora, romántica, joven, adolescente.
0: Total.
1: Y a partir de 2018, tú lo defines como un clic. Hay un clic ahí. ¿Qué pasa ahí?
0: Pues yo creo que se me desarrolló el cortex prefrontal ahí. Sí, no sé, eran como esto más dramática. También se llevaba como mucho más. Bueno, claro, también acabas de llegar a, en mi caso, Valencia barra Madrid, y descubres los micros abiertos y es todo como mucha esa onda, ¿no? De muy acústico, muy sentido, muy dramático. Pero llega un momento en el que tanto drama yo ya como que no podía. Y digo, tengo que hacer algo divertido.
1: Muy bien.
0: Empecé haciendo canciones de coña con amigas, literalmente de. Ni me acuerdo, ojalá me acordase. Bueno, estará en mis notas del móvil. Y luego como que ya seguí con ese estilo y dije, Dios, estoy muchísimo más cómoda aquí.
1: Claro. Luego estudiaste Bellas Artes, ¿no?
0: Sí.
1: Te quería preguntar por la relación entre Bellas Artes, que no puede haber una carrera más bella, ¿ya? Y la música. ¿Qué correlación encuentras ahí? ¿Qué te ha servido de esa carrera en la universidad con esta de la música en el mundo?
0: Pues tengo bastante apartado el dibujo, cosa que quiero solucionar cuanto antes, cuando mi vida vuelva a estar en orden.
1: Muy bien, bueno.
0: Pero sí que es verdad que, por ejemplo, yo, en Bellardo te puedes especializar en un millón de cosas, en mi caso era el dibujo. Pero bueno, en todas te requiere como un nivel muy de concentración y tal. Entonces estás tú ahí con tus cosas, con tu música que te pones, que ni te enteras de qué está, pero a la vez estás como muy metida en un montón de cosas y es como una cosa hiper trascendental. De repente ahí como eso. Y luego también hay mucha relación entre la música y las artes plásticas en, bueno, primero que son cosas que haces con las manos todo el rato, estás tú conectada con tu cuerpo, con tu mente y con lo que tienes.
1: Sí.
0: Y luego también a la hora de performance y todo eso, que bueno, yo no he tocado mucho, pero consumo mucho arte, también está todo como muy conectado y al final es como que me alegro de que aunque no me haya ido yo por la rama de las bellas artes,
1: sí
0: me haya ido por el arte igualmente.
1: Hombre, claro.
0: Y que no esté fuera de mi vida.
1: No, es que está súper relacionado. La portada del disco
0: la hice yo.
1: La has hecho tú, ¿no?
0: La terminó de poner en HD Mario Feal, que es el ilustrador que hace todas las cosas de Subterfuge. ¿Eh? Pero yo le mandé, porque a mí el arte en iPad y tal no le acabo de coger el tranquillo. Entonces le mandé como el concepto tal cual y le digo, esto pónmelo como en Full HD, porfa.
1: ¡Qué guay!
0: Pero sí que la hice yo.
1: Es muy chula, ¿eh?
0: Muchas
1: Me
0: gracias.
1: Encanta. Súper, súper bonita. Vamos a hablar de una canción que creo que ha sido un punto de inflexión en lo que llevas de carrera. Digo lo que llevas porque todo lo que te queda, todo lo que has hecho ya,
0: toda una vida.
1: Eres muy joven, pero tus bragas. No las tuyas, sino las de la canción. ¿Qué ocurre? ¿Cómo te da por publicar esta canción? Es un single, ¿no? Que sacaste.
0: El primero. La primera canción que yo me atreví a subir.
1: Ole, vea, qué valiente.
0: Ya, la verdad que.
1: ¿Cómo te sentiste cuando viste el éxito que tuvo y?
0: Pues yo me quedé bastante loca, pero es que creo que es de esto que te quedas así, no lo terminas de asimilar y te quedas como. What? Yo la subí pensando que iba a escuchar mi madre y mi amigo y ya está. Y bueno, Esta fue la primera y única vez que me han puesto a mí de portada de una lista de Spotify,
1: ¿Sí?
0: que la saqué además. Yo no tenía ni idea de nada. La saqué un domingo, que no se deben sacar los domingos. Domingo 15 de mayo, San Isidro, aquí en Madrid.
1: ¡Ostras, qué fuertes!
0: Pero yo no pensé en absolutamente nada. Yo dije, con solamente 2 semanas de antelación, que te recomiendan que sea como 3 o 4 para que
1: Sí.
0: Spotify y todas las plataformas puedan hacer
1: Sí.
0: escucha y tal. Y yo hice ahí lo que me dio la gana un poco, no tenía ni idea de nada. Luego la gente me decía, pero tía, ¿cómo lo hace un domingo y yo?
1: Pues es que eso demuestra que a veces no funciona tan bien esta
0: No,
1: infraestructura que nos han dicho que es la
0: vamos, pero
1: correcta, ¿no?
0: total, total.
1: Y por eso propuestas como la tuya son tan importantes y tan necesarias para la gente que viene después, para la gente que lo está haciendo ahora.
0: Sí, o sea, que la gente saque sus canciones, nunca sabe, y además que es que si, aunque no tenga éxito, ¿qué es eso? O sea,
1: Sí.
0: éxito para mí ya era, pues yo siempre decía que yo no quería estar en mi lecho de muerte diciendo tendría que haber subido tus
1: Claro, es
0: bragas.
1: verdad.
0: Entonces digo, mira, lo subo y ya, que pase lo que te haga pasar con la canción está ahí, tus bragas
1: Sí,
0: son eternas ya.
1: es buenísima, es
0: Muchas
1: buenísima.
0: gracias.
1: Tienes ahí un punto escribiendo que me parece súper interesante, ¿no? Que utiliza ese sentido del humor que creo que es importante. Tiene el componente romántico, melancólico también. Cuando menos te lo esperas, te pones tierna y nos dejas desconcertados. El momento más punky también, que ahora lo escucharemos en. Bueno, tu Bragas también tiene ese punto
0: Ahí.
1: cañerillo. Sí.

0: Señores, por ejemplo, señores, me vuela la cabeza, me encanta, me siento identificada.
1: Hombre, como toda.
0: Negativamente. ¿Por qué escribes esta canción? Y cómo...
1: Pues esto es curioso porque yo no escribí esta canción.
0: ¿Ah, no?
1: De
0: Ah,
1: repente.
0: perdón, pensaba que
1: No,
0: era
1: no,
0: de
1: no, no,
0: ti.
1: no, no. Todo el mundo lo piensa.
0: Vale.
1: Es factor sorpresa.
0: Vale.
1: Esta canción la escribió el chico que canta conmigo, Xavi,
0: Sí.
1: que tiene ahora un grupo que se llama Puerta Bonita. Sacarán cosas pronto.
0: Vale.
1: Ahí lo dejo. Sí. Y un día, bueno, yo a él, una historia graciosísima, lo conocí por Tinder, yo soy lesbianísima, pero yo me estaba haciendo spam de mi canción Tus Bragas.
0: Ah,
1: Entonces yo le hablaba a todo el mundo y le decía, mira, voy a sacar una canción.
0: sí.
1: Y nada, y este chico tenía esa canción escrita
0: Sí.
1: y habla muy bien de él, que me dijo, yo no puedo cantar esta canción, te la regalo. Así
0: Sí.
1: que
0: Pues fue un
1: eso.
0: acierto, ¿eh?
1: Sí.
0: Porque el personaje que describís es fantástico. O sea, no es el personaje, no es que sea fantástico, sino la manera en la que está escrita, ¿no? En la que está cantada, en la que está producida. Para el que no la haya escuchado, que la va a escuchar ahora, ubícale un poco. ¿A quién cantáis? ¿Quién es ese señor que dice, señores que me dicen cómo vivir, señores que me dicen cómo pensar, señores que me dicen cómo actuar, que cantan canciones hablando de ti? Me encanta lo de Simone de Beauvoir, la cita. Cuéntanos un poco la literatura de esta canción.
1: Pues ese señor, el típico señor que va de aliado feminista y que te dice, te come la oreja y bla, bla, bla, bla.
0: Sí.
1: Hasta que se lía contigo, se acuesta contigo o te tiene donde quiere y luego es el más rancio de todo, que desafortunadamente está por todas partes.
0: Sí.
1: En una parte dice, sosteniendo la pancarta en el 8M nos verá, los verá.
0: Eso me encanta.
1: Como, es que literalmente están ahí en plan tal y luego son pues
0: Sí,
1: los más rancios, van de abanderado y es como
0: un poco postureo, ¿no? Para...
1: postureo, chico, sé humilde, pues si tiene muchísimo que mejorar como todo el mundo,
0: Sí,
1: ¿sabes?
0: es verdad. Buenísima, vea, pues escuchamos, señores.
2: Señor.

0: ahora vamos a fumar. ¿Tú fumas, Lea?
1: No.
0: Ah, muy bien.
1: Nunca he probado el tabaco.
0: Oye, qué bien. Qué bien, y has hecho una canción que se llama Fumar.
1: Soy como un unicornio. A ver, de tu de bella arte, cuando le digo esto a la gente, dice, ¿qué?
0: Yo he de decir que es de mis canciones favoritas. Todas me encantan y me declaro fan de Venga Bea, pero Fumar me ha parecido una canción muy tierna, está súper bien hecha. El estribillo me ha sorprendido. Tiene un punto ahí, incluso hasta cadencia flamenca, que me ha gustado mucho cómo surge esta canción. Y
1: esta canción, yo tengo una amiga muy buena que se llama Elena, Elena te quiero, que pues a mí me gustó un poco al principio, ¿no?
0: ¿Sí?
1: Y estábamos en un sitio que hacía frío y tal, no sé qué, y claro, ella fuma. O fumaba, espero que lo haya dejado.
0: Eso.
1: Y claro, se salió a fumar y entonces yo me salí con ella para hablar. Y entonces ahí se empezó a fraguar la canción.
0: ¿Vale?
1: Ahí se me ocurrió la idea de, pues, esto de salir a fumar y pelarse de frío solo porque quiere hablar con una persona. Y como está esto también mucho de los fumadores sociales, que haces conversación, tienes conversaciones que no tienes de otro modo y no sé qué.
0: Total.
1: Y se me ocurrió la idea y dije, venga, la voy a escribir. Y cuando tenía la maqueta, se la mandé y dije, por favor, no pienses que estoy loca, que...
0: Súper bonita.
1: Pero he escrito esto pensando en ti.
0: Y que te dijo, le encantaría, ¿no?
1: Le encantó muchísimo.
0: Es súper bonita.
1: También es su favorita, yo creo.
0: Sí, es muy

0: no puedo
1: Madrid.
0: dormir más. Este baladón, de repente, que aparece la Bea así más tierna y romántica también. ¿Cómo surge esta canción?
1: Esa canción, no sé qué fue. Bueno, sí, creo que fue antes. Yo estaba pues durmiendo con una chica.
0: Sí.
1: Que yo me veía el ghosting viniendo, vamos, o sea, lo
0: ya,
1: tenía.
0: Esto que se presiente.
1: El meme ese del retrovisor.
0: Totalmente.
1: Pues yo lo veía venir.
0: Sí.
1: De hecho, creo que fue la última vez que la vi.
0: Vaya, es que fíjate, lo intuías tú y dijiste.
1: Y dije, tal, en la canción digo, pues. O sea, la canción habla de que me levanto súper temprano y en vez de cogerme e irme a mi casa a las 7 de la mañana,
0: sí,
1: pues digo, me voy a quedar un ratito aquí porque sé que esto no se va a repetir jamás. Entonces ahí se me fue ocurriendo la idea. Y luego fue escuchando tu canción de No puedo dormir.
0: Sí, qué ilusión.
1: Que fue como nos conocimos, fue súper guay.
0: Sí.
1: Que nombra ahí, dice, como siempre que me pasa esto, tú mueles a ti.
0: Eso. Ah, y tú el Lorazepam.
1: Exacto,
0: ah.
1: El Lorazepam viene de ahí y bueno, todo un poco también como, o sea, yo tuve como la idea y luego escuché la canción tuya,
0: sí,
1: y dije, es que aquí hay otra canción.
0: Encajan,
1: sí, sí,
0: como corrientes de simpatía, ¿no? Que coincidimos, por algo será, algo nos estará pasando.
1: Exacto.
0: Parecido.

0: Vea, me llama mucho la atención todo esto, ¿no? Lo que coincido contigo, hacer de la vida literatura, hacer de la vida canciones, pero eso también tiene un precio a nivel pues, sentimental, por lo menos para mí lo tiene. Y quería saber cómo te sientes tú, porque eres una artista que era muy valiente a la hora de escribir. Algunas cosas pueden ser autobiográficas, otras no, nada, o...
1: Todas son bastante autobiográficas.
0: Vale, encima a ver si lo dices, pues más te admiro todavía, porque no todo el mundo hace esto y yo soy de las tuyas. Cuando estás escribiendo una canción y te pringas tanto y llegas hasta el fondo, ¿piensas en qué van a decir, qué van a pensar, o me meteré en algún lío, o implico a terceras personas? ¿Cómo te condiciona esto a la hora de escribir? Me interesa saber esto.
1: A ver, lo de implicar a terceras personas, pues al final, chica, te estás liando conmigo, sabes que es un riesgo que corres. Hablaba antes con una amiga, digo, la gente que estaría con Taylor Swift,
0: ya.
1: Me refiero, luego no puedes andar llorando porque te ha dedicado un disco entero, ya sabes a lo que va.
0: Claro.
1: Pero bueno, el qué dirán y todo esto, fíjate, lo hablábamos antes también fuera de cámara, cuando te metes más en la industria, estás en discográfica y todo esto, no pienso tanto como... en qué opinará la gente de esto, sino la gente le interesa esto, quiere escuchar esto, y es como, mira, te lo tienes que quitar todo eso de la cabeza.
0: Sí, ¿verdad?
1: Porque claro. cuando no eres nadie, entre comillas, uh-huh. Claro, pues tú bragas, yo digo, nadie va a escuchar esto, lo subo, me da absolutamente igual. Y luego sí. Al final son las más frescas, las más naturales.
0: Sí, exacto.
1: Y eso es lo que la gente aprecia.
0: Sí.
1: Entonces no tienes que ponerte a escribir de las flores y del no sé qué y del no sé cuánto, de algo que esté de moda, porque claro. La gente se va a sentir identificada, sí. Sino lo que a ti. Te salga sí, del alma.
0: Es proteger tu escritura, en cierto modo,
1: exacto.
0: ¿no? De ese prejuicio, de esa influencia, se van a enfadar, que dirán, que esto, que lo otro.
1: Es inevitable que te venga el pensamiento de vez en cuando, sobre todo eso cuando te profesionaliza un poco más
0: sí.
1: Y dices, buah, tengo que mantener mi público, ¿no? Este sí. Que me he montado mi pequeña base de fans, tal, no sé qué.
0: Claro.
1: Pero es que al final lo que a la gente le ha gustado de ti es...
0: Es esa impronta, naturaleza, ¿no? Del momento y de decir, me lanzo al vacío y que sea lo que Dios quiera.
1: Absolutamente.
0: 20 de enero, homenaje a La Oreja de Van Gogh.
1: Tema candente ahora.
0: ¿El qué?
1: Tema candente ahora,
0: ah, sí,
1: La Oreja
0: sí.
1: De Van Gogh.
0: Bueno, es verdad que quería preguntarte, porque tú eres muy fan de La Oreja, ¿por qué decidí hacer esta versión y qué te está pareciendo la vuelta de La Oreja de Van Gogh y todo esto? Bueno, lo primero,
1: sí.
0: Tu versión, que está chulísima.
1: Ay, muchas gracias.
0: ¿Por qué decides hacerla?
1: Pues me dio la idea o otra amiga mía, Silvia, un besito desde aquí,
0: beso, Silvia.
1: de hacerla. Me dice, tía, tienes que sacar el 20 de enero una versión de 20 de enero. Es que no hay nadie mejor que tú para hacer esto. Y yo, tienes toda la razón. Y yo era algo, o sea, a mí hacer una versión de La Oreja de Van Gogh es algo que me hacía una ilusión
0: sí.
1: Que te muere. Y bueno, ellos para mí son, es que son... todo, o sea, la primera música que yo escuché, que me grabó mi prima en una cinta de estas del coche, que lo escuchaba ahí el viaje de Copperpot,
0: sí.
1: De principio a fin, sentarte con tu casete de profesora de inglés, con el libreto de las canciones, que ya te las sabes, pero te pones ahí a verlas. Es que antes también sí. Eso era como tan íntimo.
0: Sí.
1: Te
0: sí.
1: Tenías que escuchar un disco por orden.
0: Sí, es verdad.
1: Y estar como muy a propósito. Ahora le dices, oye Siri, ponme esto. Y...
0: es verdad.
1: O sea, sí. Era una cosa hiperconsciente y pues lo recuerdo con un cariño y con un ese.
0: Claro, por eso llega tanto y mola tanto, porque se nota que está hecho desde la admiración, desde el respeto, desde el amor, el cariño, el agradecimiento también, ¿no?
1: Total.
0: Escuchamos el 20 de enero por Venga Vía.

0: diario. No te voy a besar. ¿Qué ocurre en esta canción? ¿Tienes un diario? ¿Escribes un diario?
1: Tengo un diario. Lo tengo un poco abandonado también. Es que con todo el caos de mudarte de y todo esto, tú entenderás.
0: Sí.
1: Como, Dios mío, tengo ganas de recuperar mi vida. Pero
0: tomar
1: bueno,
0: el control. Sí.
1: Tengo un diario. Esta canción sí que pensé en la tercera persona cuando la saqué, pero digo, tío, es que está tan chula que no puedo sacarla, me
0: Muy
1: gustaba un
0: bonita.
1: montón. Y encima es con María de Jordana B, que
0: Sí.
1: ella, bueno, es mi amiguísima del alma, la quiero muchísimo, es como una hermana para mí.
0: Hacéis un equipazo, ¿eh?
1: Hacemos un equipazo y ella tiene una manera de componer también como muy, muy acorde a tal.
0: Sí.
1: Habrá nueva canción con Jordana.
0: ¡Ole! Ganas de escucharla.
1: Pero sí. Y entonces yo le escribí a ella para hacerla, me dijo que le encantaba y tal, pero sí.
0: Pues escuchamos No te voy a besar, de Venga Bea.

0: El primer paso es reconocerlo.
1: Me gustaría hablar del penúltimo single que has sacado, que es Llévame a sitios, ¿no? El primer single como artista independiente, entiendo, ¿no? Uh-huh. Ahora estabas en Subterfuge, pero ahora ya no. Y esta canción a mí me ha dado la sensación que es un poco como que te acompaña en lo que te viene ahora, ¿no? En el futuro. Es como Llévame a sitios, pero podría ser en el sentido literal al coche o a la amiga que se saca el carnet, todo esto que cuentas en la canción, y también a la vida, ¿no? A ver a dónde te lleva.
2: Pues sí, la verdad, una manera como también muy bonita de verlo y totalmente. Esta canción quería hacer como mi vuelta, ¿no? Mi esperado comeback.
1: ¿Sí?
2: desde el humor y desde todo esto, que creo que también es como mi esencia, uh-huh. aunque tengo baladones y es parte de mí que nunca va a desaparecer.
1: Sí.
2: Pero sí. Y la pobre canción se ha quedado un poco ahí. En un cajón olvidada, no ha entrado en playlist ni nada, pero
1: no pasa
2: bueno,
1: nada.
2: Que la gente lo escuche, yo estoy feliz y contenta de cómo ha quedado.
1: Eso es lo más importante.
2: Y es lo que hablábamos antes, que no una canción es mejor ni tiene más valor por...
1: Por supuesto, y este mensaje es muy importante resaltarlo y ser conscientes nosotras y los demás también de que la calidad de una obra no depende de los oyentes, del dinero que se haya decidido invertir desde las grandes esferas o potencias, que el talento y el arte no tienen nada que ver con eso, ¿no? Imagino que estás de acuerdo.
2: Y sí,
1: eres muy valiente.
2: Muchas gracias.
1: Eres súper valiente, te animo mogollón a que sigas creyendo en ti como lo estás haciendo.

0: para terminar, escuchamos Soy una mártir. Esta canción es la última que ha sacado.
1: Recién salida del horno.
0: Cuéntanos cómo ha surgido esta canción.
1: Esta canción la gente la escucha y me dice, ¿se la canta a un hombre? Porque sí. Digo algo en masculino y sí, tal. Sí. Pero es que en realidad va por un chico con el que yo fui a clase que me caía terriblemente mal. Sí. Y es como darle la vuelta y hacer de parodiar, ¿no? Soy una mártir, en realidad me refiero a que él iba de mártir por la vida.
0: Sí, yo lo he entendido así.
1: Darle un poco, sí. Darle un poco de tal. Sí. Pero sí, así que un poco eso y ahí ponerte en modo víctima, rabia, sí. La vea más punky en esa canción.
0: Me encanta que saques ese coraje y esa potencia que tienes. Bea, muchísimas gracias.
1: A ti.
0: Mucha suerte. Aquí tienes tu casa, en cariño, sabes que soy de otro planeta, en Radio 3. Sí. Y bienvenida y te esperamos pronto por aquí con tu próximo disco, con lo que tú quieras.
1: Por
0: Muchas
1: supuesto.
0: Gracias.
1: Muchas gracias.

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3: Cuando llegamos a Cañada, mi padre había levantado una casa con dos habitaciones, una cocina y un baño, a la que nos trasladamos con mis 6 hermanos. Lo que más me impactó de aquella casa fue el baño. Estaba hecho con cartones de brick de leche. A mí me fascinaba estar ahí dentro, tan frágil y al mismo tiempo tan seguro. No se mojaba con la lluvia. No entendía cómo algo así podía resistir el agua. Años después, supe que una fábrica de leche había tirado, cerca de Cañada, varias bobinas de brick defectuosos. Los vecinos se enteraron y fueron a por ellos. Se convirtió en el material de autoconstrucción de muchas casas de Cañada.

0: Hoy estamos aquí en el Centro de Creación Contemporánea La Quinta del Sordo. Nos han abierto las puertas para recibir a Venga Bea, que la acabamos de entrevistar, y nos hemos encontrado con una exposición sobre la Cañada Real. En vez de explicarlo yo, quiero que hable una de las responsables, comisaria, de esta exposición tan chula y tan necesaria. Ella es Mía. Mía, cuéntanos, ¿dónde estamos? ¿Qué es esto? ¿Qué está pasando aquí?
1: Pues estamos en una sala que al final tenemos una línea comisarial vinculada a barrios, se llama así, y junto con Jara Blanco la estamos llevando desde hace unos años, y nos hacía mucha ilusión esta exposición, que se llama Cañada en el Centro, porque era traer un debate actual, bueno, un debate que lleva muchísimos años, ¿no? Pero que actualmente hay como una lucha muy activa y un movimiento llamado Cañada se queda por el Grupo Tabadol. Entonces era traerlo al centro de la ciudad, y muchas veces sentimos que es necesario traer estos discursos al centro y ponerlos en el centro. Para esta exposición ha sido como todo un reto, porque el programa se llama Barrios, pero a Cañada no nos dejan llamarle barrio.
0: Ah, ¿por qué?
1: Bueno, pues desde las instituciones gubernamentales lo que quieren es desmantelar, y por eso están desahuciando a la gente. Entonces, justo como lo último que quieren es que se considere un barrio, ¿no? Cañada al final está dividida en 6 sectores, y la conocemos prácticamente por la estigmatización que hay hacia el sector 6.
0: Sí.
1: Pero son muchísimos otros, ¿no? Entonces, bueno, desde la línea expositiva lo que hacemos es una parte pedagógica en la que vas a encontrar como mucho texto, y bueno, pues a través de infografía y el diseño lo que tratamos es como esa parte de mediación cultural y pedagogía hacia la gente, tanto usuarios habituales a la cultura como otros que no lo sean tanto, que puedan implicarse en estos procesos y entenderlos de la mejor forma posible. Para esta exposición hemos contado con la Asociación Tabadol, que es una asociación cultural que nace en Cañada, es una asociación de mujeres mayoritariamente magrebís, que han colaborado con unos artistas que lo que hacen es generar un proyecto con la comunidad directamente. Se llaman Todo por la Praxis, que tenemos aquí como 3 obras de ellos, ¿no? Entonces trabajan en conjunto con esta comunidad y esta asociación. Y ha salido pues, el Museo de la Memoria Portátil, que es como precioso. Y eso, aquí tenemos 3 piezas, y luego hemos también trabajado con Chico Trópico, que trabaja la parte de infancias, que son muy importantes y queríamos como que se vieran representadas también.
0: Sí.
1: Y ha dado la casualidad que Gentium trabajaba ya aquí en este centro. Como es un centro de creación, tenemos como a diversos colectivos trabajando aquí más allá de tener exposiciones. Y ellos son como un grupo de abogados que hizo la denuncia, participó en la denuncia frente a Europa, por la luz.
0: Wow.
1: Sí, entonces bueno, pues como que hemos juntado todos estos factores y nos ha salido esta exposición de la que, bueno,
0: increíble.
1: Activamos todo el rato a través de una serie de actividades que también están vinculadas a pedagogía y acercar como al público. Entonces, bueno, pues tenemos muchísimas actividades hasta el mes de julio.
0: Que tienen lugar aquí.
1: Que tienen lugar aquí.
0: Mía, muchísimas gracias. Qué emocionante y bueno, que el arte sirva también como puente, como comunicador, ¿no? De esta situación tan injusta por la que pasa la Cañada, y que os unáis, me parece increíble. Yo quiero, como ciudadana, como madrileña y como ser humano y compañera, darte las gracias, daros las gracias por visibilizarlo y bueno, pues por esta apuesta tan interesante y tan necesaria para a ver si entre todos podemos ir haciendo de este lugar un mundo mejor. Es muy admirable lo que hacéis. He de decir que me ha fascinado entrar en este lugar. He quedado enamorada. Vine a apuntarme, que coincidí con Abelín el otro día, a apuntarme porque mi wifi no funcionaba. ya me he quedado aquí en la librería, en los espacios tan chulos que tenéis, y luego esta exposición que te abraza, que te acoge, te hace consciente de algo tan, tan importante, ¿no? Tenemos aquí algunas obras. Aquí al entrar hay como un carro, ¿no? Para los oyentes que nos escuchan, que tiene unos cascos. ¿De qué trata esta obra?
1: Esta obra, que es la de Chico Trópico, que es la de infancias, ellos tienen una caravana,
0: ¿vale?
1: Pues llena de instrumentos en su interior. De hecho, pues Chico Trópico los puedes encontrar en Spotify, porque tienen como un listado de canciones. Entonces trabajan con las infancias, entonces ellos van con su caravana, por eso este carro es como móvil, para dar esa sensación también de que es algo que está en movimiento, ¿no? Y han grabado una serie de canciones junto con letras,
0: qué
1: y
0: bien.
1: Sí,
0: ¿Y bueno, se pueden escuchar?
1: Sí.
0: Te pones, o sea, el que venga aquí se pone los cascos, puede
1: y
0: escuchar.
1: Y escucha como toda esa playlist que grabaron de manera conjunta.
0: Qué muy bien. Y estas cosas, estos que vemos aquí, tenemos derecho a la ciudad, sector, dignidad, periferia.
1: Lo que está debajo de los textos es la silueta de Cañada, porque nos parecía importante esto verde.
0: Sí.
1: Porque nos parecía importante hablar de esa dimensión. Son 6 textos por los 6 sectores y hemos elegido unas palabras que para nosotras tenían mucho sentido para entender todo el contexto, ¿no? Para poner en contexto de cara a visibilizar lo demás, ¿no? Autoconstrucción, aquí se trabaja, o sea, Cañadas está formada por autoconstrucción. Sí. Nosotras, en una exposición anterior que tuvimos, hablábamos de las casas bajas de Vallecas que fueron autoconstruidas, que es un barrio que ahora ya existe, ¿no? Pero que se construye de la misma forma. Entonces es muy importante reivindicar esa autoconstrucción de esas casas, ¿no? Cómo se ha construido entre los vecinos. Periferia, bueno, porque sabemos que forma parte de la periferia con todo lo que eso conlleva, pero que también está muy cerca, ¿no?
0: Sí.
1: Hablamos de que se tarda desde el metro Valdecarros 40 minutos andando, o sea, como...
0: Está al lado.
1: Está al lado, ¿no? Dignidad, porque es la que están quitando.
0: Claro.
1: Cuando tú no ofreces unos servicios básicos, cuando tú, bueno, quitas la luz, ¿no?
0: Uh-huh.
1: A todas estas personas.
0: Es que es increíble que a día de hoy esté pasando esto en el mundo. Bueno, tantas cosas desconcertantes e injustas.
1: Y que conocemos tampoco teniendo tan cerca.
0: Sí, es que eso es escalofriante, ¿no? Es como, ¿cómo podemos permitir esto? Sí.
1: Entonces, bueno, al final todos estos textos ha sido una recopilación de otros muchos textos y otras muchas personas que han escrito sobre esto y hemos querido, bueno, pues que fuera como pedagógico, accesible, divulgativo, señalando esto.
0: Es increíble porque de primera vista ya solamente haces así y ya te haces una idea y tomas conciencia de dónde estamos y por qué. Mía, muchísimas gracias. Ha sido un placer, mucha suerte con todo y sigamos trabajando por hacer... pues todo lo que podamos, ¿no? Por el bien del ser humano.
1: Muchas gracias.
2: Un besito.
1: Gracias.
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0: Es la 1, las 12 en Canarias.
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0: Hola, ¿qué tal? Bienvenida, bienvenido a Fallo de Sistema, tu portal a los otros mundos de la ciencia, ciencia ficción, cómics, fantasía, juegos de mesa, realidad virtual y videojuegos. A este lado de las tijeras y el cartón, ¿dónde si no? Pues aquí, en Radio 3. ¿Recuerdas la primera vez que construiste una ciudad de papel? Esas manos llenas de pegamento, las tijeras pues cortando el cartón, una maqueta levantando entre tus dedos un mundo entero. Pues hoy le vamos a dar vida a eso y a mucho más con nuestro invitado, con David Ferry de Devilish Games, responsables de Cutout Village, un videojuego que va a convertir el universo de las ciudades recortables en una aventura única y que encima viene acompañado de su propio libro que ya ha editado. Cuatro libros. Vamos a hablar de recortables, de diseño y de la magia de construir mundos con papel y tijeras en un juego que es a la vez objeto y experiencia. Agarra las tijeras y recorta con nosotros. Y es lo que vamos a hacer también con Don Víctor desde su planeta Segovia, que nos va a hablar de un buen puñado de cómics y de libros con recortables. Deseando poner las tijeras sobre el papel, construir mi propia ciudad, recibe el saludo de Santiago Bustamante como portavoz de un mensaje superior que te dice:
1: hemos hackeado tu raza. 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

Y en Fallo de Sistema, nuevamente hemos hablado largo y tendido sobre los cozy games, slow games, esos juegos que parecen ir a la contra de lo que pide el mercado de impulso, de estímulo rápido, de generación de dopamina instantánea prácticamente, y que te invitan a no solo a pararte a pensar o a reflexionar, que también está en este juego, sino a romper esa barrera de lo físico, de invitarte a hacer manualidades, a recortar una ciudad y hacerla a tu gusto. Una ciudad, en este caso, de inspiración rural, medieval, con muchas edificaciones posibles y sobre todo que la puedes hacer tú. Y aparte, tienes un modo historia. Es un juego muy, muy especial que tenía yo muchas ganas de hablaros de él y de tener reflejo aquí en Fallo Sistema. Cutout Village, de Devilish Games, y estamos con el CEO. Con

0: el diseñador, con el director del proyecto, con David Ferriz. Muy buenas.
1: Hola, ¿qué tal, Santi?
0: Pues encantado, ¿eh? Alguien con muchas aristas, David, ¿eh? Estuvimos hablando también de una estrategia de marketing totalmente diferente a la de Minabo, ¿eh?
1: Sí, completamente, sí.
0: En este caso tenemos hasta libros que ya podéis comprar, autoeditados en Amazon. Cutout Village, creo que tenéis cuatro álbumes que son recortables y donde ya los propios diseños de lo que va a ser el juego están ahí. Pero bueno, dime un poco... porque como todos tus proyectos, me refiero a los proyectos de videojuegos personales, tienen algo de un porqué y de una motivación en cada juego, además, diferente. En este caso, ¿de dónde nace Cutout Village?
1: Pues básicamente nace de que a mí de pequeño me encantaba pues hacer ese tipo de manualidades, ¿no? Yo recuerdo, pues eso, no sé, con 10 años ir al kiosco y comprarme esas láminas de cartulina donde venían casitas de papel y bueno, un día pues jugando con mis hijos que buscando un poco juegos para ellos, me acordé de aquellos recortables, ¿no? de esas manualidades que me gustaba hacer y me di cuenta que bueno, buscando pues por internet, buscando dónde poder comprar ese tipo de casitas, pues prácticamente ya no queda nada, ¿no? No quedaba ninguna editorial que publicase ese tipo de cosas y bueno, pensé que a lo mejor podía ser una buena idea pues llevar ese tipo de mecánicas, ¿no? De recortar, doblar y pegar, pues llevarlas a un videojuego, ¿no? Trasladarlas a un videojuego y bueno, ya que teníamos el videojuego y habíamos diseñado un montón de casitas, pues ¿por qué no también lanzarlas en ese formato libro, ¿no? Que nos hacía mucha ilusión.
0: ¿Qué referentes manejaste? O sea, yo supongo que un Mario Paper estaría ahí, aunque sea en el inconsciente colectivo del equipo. Uh-huh. Luego hay, hemos hablado antes fuera de micrófono, también Nintendo, ¿no? Cuando hizo Nintendo uh-huh. Labo, cómo rompió la barrera también de lo físico. Por cierto, un proyecto que me da mucha lástima que Nintendo no lo siga impulsando ahora con la Switch 2, el asunto de Nintendo Labo, pero bueno... Uh-huh. Eso supongo que serán decisiones también de empresariales, de mucho cartón, no lo sé, pero ¿por dónde va eso? Pero, ¿qué referentes has podido tener o has preferido decir, mira, mi referente es este, es decir, los libros recortables, los recortables de toda la vida, incluso también el que tenías personajes que podías cambiar el vestuario, ¿eh? Uh-huh. Y a partir de ahí he tirado, o sí que empezaste a incorporar algún otro tipo de influencia?
1: Pues ha sido un poco mezcla de todo, ¿no? Por un lado, el principal referente, evidentemente, eran esas láminas de recortables de los años 80, sí. 90, que era cuando yo las compraba. Pues no, de hecho, no sabría decirte de qué editorial eran, si eran de Bruguera, de Susaeta.
0: Susaeta sí que me recuerdo yo varias. Sí,
1: sí, probablemente fueran suyas. Y esa fue la principal inspiración a la hora de buscar una estética, ¿no? Es decir, no hemos buscado una estética más moderna, sino que hemos intentado imitar pues esas acuarelas, esos trazos dibujados a mano, ¿no? Porque en aquella época pues las láminas no se diseñaban a ordenador como hemos hecho nosotros, pero sí es verdad que bueno, nos hemos inspirado mucho en eso. Y por el otro lado, pues también lo has clavado, ¿no? Con Nintendo Labo nos sirvió un poco de inspiración para ver cómo crear ese proceso, ¿no? O, sobre todo en la parte de los tutoriales de Nintendo Labo, de cómo explicaban cómo montar tu cartón en la vida real, pues nos inspiraron bastante a la hora de eso, cómo plantear o cómo llevar esas mecánicas de recortar, de doblar y pegar, pues de una forma cómoda. Agradable y bueno, también has dicho, lo has comentado y es cierto que es un juego cozy, pues eso, en determinado momento, cuando nos dimos cuenta de eso, de que recortar, doblar y pegar era divertido, ¿no? Daba gustillo, ¿no? Pero decidimos pues incluir un pelín de dificultad, ¿no? Es decir, hacer que esas manualidades pues no siempre te salgan bien, sino que si no tienes precisión doblando o si se te va la tijera un poco cortando, pues que esos recortables pues también te puedan salir salir regular, ¿no? Como me salían a mí cuando era pequeño.
0: Claro, es que eso es lo que te iba a preguntar ahora, que ese formato físico y en una infancia, en el que no abundaba el regalo del libro, aunque fuese recortable, ¿no? Ese respeto que te imponía coger la tijera y decir, como me he equivocado. Igual que cuando la serreta de marquetería que se te rompía y dices, tengo solo un pelo más. O si me paso, tengo que volver a empezar y comprar otra lámina de madera para hacer la lámpara o lo que fuese. Esas manualidades que en tiempos de EGB eran duras en ese sentido de decir, oye, que no tienes... No tienes margen para equivocarte, pero tienes que volver a empezar todo, ¿no? Pero es verdad que en el videojuego mal acostumbramos a los jugadores a equivócate que no pasa nada, vuelves a darle al start, ¿no? Entonces, por lo que intuía, porque te has adelantado también un poco a donde iba a ir yo, que has intentado también mantener ese respeto del error, ¿no?
1: Sí, sí, de hecho no estaba pensado al principio, pero conforme fuimos probándolo con gente, pues nos dimos cuenta que eso podía ser divertido. Y de hecho, pues eso, cuando lo implementamos, creo que es la cosa que más ha gustado a los jugadores, ¿no? A la gente que ya está probando la demo, tanto a los beta testers como a los ya usuarios reales que estamos empezando a tener desde el jueves, les hace mucha, mucha gracia cuando la manualidad le sale mal, ¿no? Le sale mal o regular.
0: Que eso a nivel de código de desarrollo es complejo, ¿no? Porque es decir, que si tú tienes una doblez mal hecha, ¿cómo afecta a toda la estructura que estás levantando en 3D? Claro.
1: Sí, bueno, ahí hemos hecho un poco de trampas, ¿vale? Porque al final hemos creado como tres estados diferentes. Una es la manualidad correcta, otra medio correcta y otra mal. Y lo que hacemos es eso, en función de la desviación que ha tenido el usuario mientras doblaba, o si se ha salido con el pegamento, o si ha cortado mal, pues vamos, digamos, sumando puntos a esa valoración. Y entonces pues mostramos el resultado pues en función de eso, ¿no? De lo que haya hecho el usuario. Pero no es completamente real, también porque sería muy tedioso, ¿no? Que el proceso de montar una casita pues tardas es lo mismo que la vida real, ¿no? Que yo recuerdo pasar horas y horas montando una sola casa y, bueno, en este caso, en el juego, pues a lo mejor una manualidad te lleva 5 minutos o algo así, ¿no?
0: Hay una cosa buena, que es que no te llenan los dedos de pegamento cola, que no hay margen, que no hay problema con las tijeras, ¿vale? Y sobre todo cuando terminas, que no tienes que recoger aquello que está lleno de papelitos y pedacitos de todo tamaño y condición, ¿no?
1: Así es, así es. Esa es una de las ventajas que tiene el juego.
0: Bueno, ¿qué ventana? Ahora mismo tenéis una demo, ¿no? Uh-huh. Bueno, una demo que hay que decir que habéis sido muy generosos, porque me decías que la demo te puede dar a una hora de juego.
1: Sí, la demo...
0: Es una barbaridad.
1: Dura sobre una hora, no es lo ideal. Lo ideal quizá hubiese sido media hora, 45 minutos como mucho, pero bueno, en este caso, que yo creo que es un juego que va a ofrecer muchas horas, es decir, yo creo que el modo historia de juego completo ofrecerá entre 8 y 10 horas, y después además habrá un modo libre, pues consideramos que bueno, que podía ser bonito, ¿no? Dejar a la gente construir una calle entera del pueblo. Al final, si no me equivoco, son 5 o 6 casas y unos cuantos árboles, y realmente en el juego hay más de 50 manualidades diferentes, ¿no? Entonces, sí es verdad que estamos dando una demo larga, pero el juego completo va a ofrecer mucho, mucho más contenido. Así que, no sé, prefiero en este caso pues que la gente lo disfrute. Y de hecho hay gente que se ha quejado de que la demo es muy corta, ¿no? Que no le ha dejado construir las últimas escaleras que quedaban para llegar a la segunda planta de la ciudad.
0: Bueno, para eso habrá que comprar el juego. ¿Que va a salir en qué plataforma va a salir?
1: Pues va a salir en PC y en consolas, en Switch, PlayStation y Xbox. Y bueno, de momento, ¿no? No sé si en el futuro, como hemos hecho con otros juegos, quizá también lo lancemos en plataformas móviles. Pero bueno, de momento estamos centrados en eso, en PC y consolas. Uh-huh.
0: Pues vamos ahora a visitar los otros mundos. Voy a pedir a la gente que veáis la página en Steam, que yo tengo ahora mismo abierta, de Cutout Village, de Devilish, Cutout Village, Cutout Village. Lo estoy pronunciando un poco raro para que nos aclaremos. Y mientras visitamos los otros mundos, vamos con el cómic recortable, que también tenemos que hablar mucho de ello. Y enseguida continúo contigo, ¿vale, David?
1: Muy bien.
0: Venga, hasta ahora.
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0: Ay. Saludamos al habitante de Lanar 4, del planeta Segovia, don Víctor, muy buenas.
5: Estoy hecho de hilo. unos chilillos.
0: Bueno, pues papel, tijeras, no podemos ser más felices, ¿eh?
5: Pues la verdad es que no, aquí vamos a jugar hoy con el papel a tope, ¿eh?
0: Dale.
5: Fíjate que lo primero que me vino a la cabeza, digo, con el tema de los recortables y este Cutout Village y estas cosas, era cortar por la línea de puntos, que es la serie del italiano, del dibujante italiano Zero Calcare, que luego tiene en España una serie de cómics publicados por Reservoir Books desde 2016. Pero realmente, más allá de lo que es la cabecera, o sea, la imagen de presentación, pues la historia no tiene nada que ver con recortables. Pero bueno, ahí queda la mención, ¿no?, de Zero Calcare, siempre recomendable.
0: Zero Calcare. Este
5: muchacho. Pero bueno, hablemos del recortabilismo, hombre. Ya.
0: Hablemos del recortabilismo. Déjame hablar.
5: Mira, en 1941 había una colección, se llama Colección Magister, de ediciones Tebeo, que eran una serie de hojas plegadas, como una hoja parroquial más o menos, una hoja doble, grandona, que adaptaba cuentos clásicos dibujados por Beneham, dibujante mítico de Tebeo.
0: Beneham.
5: Entonces teníamos Cenicienta, Caperucita... No Caperucita Roja, Caperucita Encarnada, tal cual ponía. El Gato con Botas y la Ratita. Entonces tú también luego, aparte de lo que era la propia historieta, pues contabas también con los personajes y escenarios recortables para que te pudieses montar tu propio cuento, si venía el cuento. Nunca mejor dicho. Luego también...
0: Te das
5: más,
0: cuenta.
5: Ahí está, te das cuento.
0: Sí,
5: esto. 3C. Luego también teníamos, más años después, en el 77, un poquito siguiendo esta misma línea, Bellas Historias de Muñecas Recortables, de Bruguera. El portadista era Alex Salas y el historietista José Cubero. Entonces, con historias, por ejemplo, como Lolita y la Televisión. Y ahí teníamos unas viñetas también y las muñecas de Lolita, Laurita y Anita, recortables con sus vestiditos variopintos para ver la tele o para ir hacia los estudios, ¿sabes? Tú mismo. Ojo que la editorial Susaeta, que ya publicaba...
0: Susaeta.
5: Sí, publicaba. Sí. Yo sigue publicando, de hecho... pues los recortables, hay una colección de,
0: las muñecas,
5: de las muñecas peponas, no me lo invento, sí. Se llama tal cual, Muñecas Peponas de María Pascual, mítica ilustradora de cuentos infantiles y tebeos, pues de un estilo pues que a mí me gusta mucho, colorista, preciosista, muy delicado y tal, y ahí teníamos, yo no sé si tiene algo que ver con el tema de la monarquía, pero curiosamente tiene muñecas que se llama Sofía y Leonor. Luego también está Andrea, Amaya, hay más nombres, ¿eh? Pero bueno, me ha llamado la atención de que Sofía y Leonor,
0: o sea,
5: estuviesen
0: son
5: entre...
0: Son muñecas reales.
5: Auténticas.
0: No son inventadas.
5: Efectivamente. Bueno. Sí, señor. Y luego, bueno, más allá de este concepto, mi recortable favorito, ojo, cuidado, es el dragón de Garner. No sé si estás familiarizado con este dragoncito. Es una... Una criatura, una figura recortable, inspirada o creada, no sé más bien, por el ilusionista Jerry Andrews en 1998 como homenaje al matemático y divulgador científico e ilusionista también, y bueno, también muy aficionado a, no sé si llamarle padre de los juegos matemáticos, Martin Gardner, ¿no? Entonces, pues es un recortable que juegas con lo que viene siendo doblar y hacer el muñeco cóncavo por un lado, convexo por otro, de forma que luego... crea una imagen, una ilusión óptica como que te sigue con la mirada. Luego te envío la plantilla y un vídeo para que lo eches un vistazo. Está muy bien, ¿eh? Está muy bien, ciertamente. Uh-huh. Acuérdate de, no sé si eran recortables realmente, cropán o pan rico, metían en sus pastelitos pues cromos, a veces troquelados, a veces tenías que sacarlos del troquel tú mismo y tenían a veces una peana para poder jugar con ellos, ¿no? De hecho, cropán también te vendía, te daba la posibilidad de conseguir el diorama para poder jugar con esos muñecos recortables. O, y pan rico lo petó con los cromos de Mazinger Z, ¿eh? Que estaban regulados, algunos medio bien y otros un poquito reguleros, ¿no? Pero a mí me hace mucha gracia que entre los de Mazinger Z había uno de otra colección, que también era de Go Nagai, o sea, de otra serie, el UFO Robot Grandizer, que ese sí que fue un éxito, sobre todo en Francia. Si nosotros en España tenemos a Mazinger, en Francia tienen a Grandizer como icónico, como robot icónico de estos. Y se les coló entre la colección de cromos recortables de estos y bueno, pues le venían como Mazinger. Tú veías que no era Mazinger, se le parecía, pero no era. Pero bueno, curiosidades. Y luego si nos ponemos a buscar friquismos varios, pues podemos encontrar de todo. Yo llegué a hacer una vez un DeLorean recortable con un folio, ¿sabes?
0: ¿Pero lo fabricaste tú?
5: No. Está disponible, me lo bajé de internet. Bueno, de hecho, el dragón de Garnet te lo puedes bajar de internet.
0: No digas de dónde.
5: Vale, No. Son de libre distribución. Libre. Tú lo buscas y hay un montón de plantillas. Hay algunos que incluso el propio usuario lo mejora o lo simplifica para que sea más sencillo el montaje, ¿no?
0: DeLorean.
5: Un poquito de pegamento, pero bueno, tienes el DeLorean recortable. Hay un R2-D2 que ahí ya te puedes entretener un montón. Porque sí, son muchas piececitas, tienes que andar recortando cosas muy pequeñas y luego nunca vas a obtener, es como lo que el proyecto y el resultado, lo que pides y lo que te llega, nada que ver, ¿sabes? Pero es que se abre un melón, bueno, hay de todo, o sea, de Masters del Universo también hay, luego hay unos superhéroes desmembrados, que son plantillas con tronco y extremidades, bueno, superhéroes o personajes de series, y ahí nos podemos encontrar pues desde pues, Spider-Man, yo tuve uno en los años 80, pero bueno, estos son actualizados. Y bueno, pues tú te encuentras lo que es el tronco por un lado y lo que son los brazos con sus articulaciones por otro, entonces tú lo recortas y sujetándolo con unas presillas o alguna cosa, pues consigues que aquello...
0: O sea, que puede ser maravilloso, pero puede ser también el hobby de gente como Jack el Destripador, ¿no? Que empezaría con recortables.
5: Sí, depende.
0: Tenemos algún referente contemporáneo también, pero...
5: Sí, y luego, a ver, buscas Paper Dolls, ¿sabes?
0: Paper Dolls.
5: Paper Dolls. Sí. Y te encuentras auténticas maravillas.
0: ¿Qué es esto?
5: Pues que he encontrado un libro de muñecos recortables de Michael Jackson también.
0: Es un libro con de sus vestidos más icónicos.
5: Ahí está, de Tom Tierney. Y creo que recorre toda su carrera, desde el 58 hasta 2009.
0: Qué Tierney, la voz de Michael.
5: Qué Tierney, sí, ¿verdad? Qué bien todo.
0: ¡Oh!
5: Pero es que también encuentras de los Beatles. Luego no me he dado por buscar de otra gente. Digo, igual si buscas de Marilyn Manson también encuentras algo. Porque eso es muy pintoresco, seguro que es. Pero el de Michael es que es una maravilla, hombre.
0: Un planazo, ¿eh? Te pones el Thriller, ¿eh? Y te pones a recortar Michael mientras y dices, qué momento más bueno, ¿eh? Qué bien
5: sí,
0: pensado.
5: Sí, sí, qué tarde más rica estamos pasando entre la merienda y el recortable, ¿verdad? Que sí.
0: Aquí me has recortado algo, ¿eh? Sí, hemos pasado de un tema al otro.
5: Y entre pipitos y luego, bueno, en la revista El Jueves yo creo que me he encontrado también alguna vez algún recortable de forma coyuntural. En El Jueves no es que dediquen de forma periódica páginas al tema de los recortables, pero me encontré, creo que era de Pedro Vera, el que hace los Rancio Facts, pues un par de recortables, dedicado a Carlos Herrera, por un lado, y otro a Lole León. Peculiares, un aspecto muy, muy cuñado todo, ¿sabes? Pero bueno.
0: ¿Y qué fierre podemos poner?
5: Bueno, pues estamos con Michael Jackson, Beatles, tijeras. ¿Tijeras? Pues mira, las hermanas tijeras. Las Scissor Sisters.
0: ¡Qué trilero es, Doquito!
5: ¿Verdad que sí? Además, sí, ojo, sí. La canción, ¿cómo se llama? Paul McCartney.
0: Toma ya. Qué bien pensado.
5: Si es que está todo muy hilado. De Hilar 4.
0: Lanar 4.
5: Eso, Lanar 4.
0: Pues mañana más, don Víctor.
5: Claro que sí.
0: Mañana, ojo, que tenemos una artistaza, ¿eh? También.
5: Vale, yo me apunto esto del artistaza.
0: Venga.
5: Venga.
0: Hasta mañana.
5: A ver lo que sale.

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0: Y aunque es verdad que cuesta imaginar cómo llegamos o cómo hemos llegado tan lejos, con lo bajo que podemos llegar también, y lo fácil que lo tenemos muchas veces para desandar un camino adecuado, un camino de luz, pues lo intentamos, ¿eh? Intentamos hacer cosas diferentes, intentamos ser ambiciosos, intentamos abrir un camino a la reflexión, incluso desde el videojuego. Y hoy lo estamos haciendo de una manera indirecta, pero lo estamos haciendo con Cutout Village de Devilish Games, con David Ferriz. Muy buenas de nuevo, David.
1: Muy buenas.
0: Por cierto, que estamos escuchando la música, que tiene este toque casi también orgánico, ¿eh? De caja de música. Uh-huh. Se abre. ¿Con quién lo has hecho? ¿A quién le has encargado?
1: Es de nuestro compositor, yo diría que de nuestros Fetiche. Últimos 5 o 6 juegos, Javi Belce.
0: Belce.
1: Uh-huh. Que bueno, ha hecho aquí un trabajo muy, muy chulo. De hecho, pues casi estos son los bocetos a piano que nos envió y nos gustaron tanto que se quedaron así.

0: ¿Qué rasgos, qué cositas le dijiste a Javi para que te dibujara este universo sonoro musical?
1: Pues queríamos algo muy, muy relajante y bueno, al final él muchas veces ya no le decimos lo que queremos, simplemente le enseñamos el juego y le dejamos hacer porque siempre nos pilla lo que queremos.
0: O sea, pero ya había visto algo, ¿no?
1: Sí, él siempre le enseñamos el proyecto, le preguntamos a ver qué haría él y intentamos eso, confiar en su criterio, que siempre suele ser bueno.
0: Hablando de reflexión, intuyo yo, no sé ahora lo que tú digas como creador, que evidentemente esta minuciosidad, esta atención al detalle, esta atención a lo pequeño, a generar no una gran ciudad, no es como Cities Skylines, para entendernos, ¿no? Uh-huh. Que puede generar una ciudad enorme o un Sin City, ¿no? Que es un mundo abierto. Aquí se trata de generar un pueblo con pocas casas, que además intuyes que si dentro hay vida y hubiese vida, pues se van a relacionar en una comunidad local, en una comunidad en la que se habla, se mira poco el móvil y en la que la vida entre los vecinos es bien diferente a la que tenemos, ¿no? Entonces, ¿ese espejo lo tienes en cuenta, esa reflexión sobre esa visión romántica sobre los pueblos, las comunidades locales pequeñas?
1: Sí, totalmente. Es una de las inspiraciones, ¿no? A la hora de construir la historia del juego, queríamos hablar de eso, ¿no? De un poco de la despoblación rural, de eso, también de la falta de servicios, ¿no? O de oportunidades que se tienen en estos pueblos pequeñitos. Y de hecho, pues es eso. Nos hemos inspirado bastante en pueblos de este tipo, ¿no? Ya no solamente pueblos que han sido abandonados por completo, sino pueblos pequeños, ¿no? Que nos gustan estéticamente, pues muchas casas o incluso la forma del pueblo, pues se inspira en Bocairent, que es el pueblo de mi bisabuelo, por ejemplo. También ahí nos inspiramos en Villar, que es un pueblo pues que está a muy pocos kilómetros de Villena. Y queríamos un poco hablar de eso, ¿no? De los problemas con los que se encuentran ya no esos pueblos tan pequeños llevados al extremo como en el videojuego, sino en pueblos de más habitantes, de 5.000, de 10.000 habitantes, que viven pues esa falta de servicios o que la conexión a internet no es buena, ¿no? Muchas veces se intenta fomentar el teletrabajo en este tipo de pueblos y después te das cuenta que la infraestructura no lo permite, ¿no? Entonces queríamos hablar un poco de eso y por eso planteamos pues un modo historia en el juego, ¿no? En el que ya hay un pueblo predefinido y donde bueno, comienzas heredando la casa de tu abuelo, ¿no? Y cuando llegas ahí al pueblo, pues te das cuenta que todo está derruido, todo está abandonado, y es una pareja joven pues la que empieza pues eso, a montar la primera casa, a recoger los frutos de los árboles y a revitalizar ese pueblo al que van llegando, pues eso, van llegando nuevas familias y también van llegando turistas, ¿no? Con sus cosas buenas y sus cosas malas.
0: Mm-hmm. Fíjate, me está recordando en algunos retazos a Alba, a Wildlife Adventure, mm-hmm, que tiene esa historia también, además, en un pueblo mediterráneo, de vuelta, sí, al pueblo, mm-hmm, Astu Games, en el que bueno, ese reencuentro y ese volver al legado de nuestros abuelos, que era sobre todo oral y de experiencias, de contacto con la naturaleza, pues volverlo a tener, ¿no?
1: Pues bueno, es uno de mis juegos favoritos, la verdad. Así mira, que puede que haya algo ahí, algo de inspiración, sin, al menos, aunque no haya sido...
0: No es la misma mecánica, sí, no tiene la misma narrativa, mm, pero sí que tiene un vibe, como se dice ahora, muy similar.
1: Sí, ¿no? Y además está ambientado también en un pueblo mediterráneo, aunque en este caso no es de costa, como en el caso de Alba, pero sí, sí hay una inspiración, y de hecho pues los personajes en este caso, que son pues una especie de, bueno, tienen cuerpo humano y cabeza de animal, pues son animales autóctonos, ¿no? De la comunidad, sí, valenciana, de esta zona. No tenemos leones, no tenemos elefantes, tenemos pues eso, salamandras, tenemos perros, gatos, evidentemente, tenemos pues ese tipo de animales de la zona, zorros, golondrinas.
0: Y un poco también, evidentemente, Animal Crossing, que siempre está ahí como gran referente de juego cozy, de juego de gestión y de comunidad pequeña y de contacto y de muchas pequeñas cosas, atención al detalle.
1: Sí, en este caso incluso nos inspiró también un poco la serie de dibujos, ¿no?, que veíamos cuando éramos pequeños, cuando hacíamos estos recortables. Pues yo recuerdo ver La Vuelta al Mundo en 80 días o La Aldea del Arce, ¿no? Y esas series que también marcaron nuestra infancia.
0: O David el Gnomo, claro.
1: Sí. Pero bueno, me refiero por el tema de animales, sí, sí, ¿no? De personajes. Pero sí, justo esas series son un poco también la que queríamos homenajear, ¿no?, con estos personajes.
0: Pues es una delicia, ¿eh?, pasear por este videojuego que, bueno, recomendamos encarecidamente y que tiene muchas lecturas. Decías antes, cosas del teletrabajo, ya no solo que esté la infraestructura, sino que parece que no hemos aprendido la lección, ¿no? No, digo nuestros empresarios, que a veces siguen sin entender que o te tienen calentando silla y sufriendo o no estás trabajando.
1: Así es.
0: Qué difícil es eso. Tú como empresario no eres así, ¿no?
1: No, yo que de hecho todos teletrabajamos. Desde antes de la pandemia ya teníamos posibilidad de teletrabajar, ¿no? Pero ahora, pues, sí es verdad que seguimos teniendo una oficina física y de vez en cuando vamos. Pues, yo sobre todo suelo ir los miércoles porque vienen otros compañeros, viene Antonio, viene Alicia, que son los compañeros del equipo de arte. Pero el resto de miembros del equipo, pues hace tiempo que no les veo la cara en persona, ¿no? Sí, es verdad que hablamos mucho, pero en persona no vienen por aquí.

0: Fíjate que esta canción es de Emilio Aragón, ¿eh? O sea, uh-huh. Es de Emilio Aragón, con la interpreta Monono y su banda, pero es Emilio Aragón. La original era de Akiko Kosaka, pero maravilloso. Otra de las inspiraciones que están ahí. Bueno, no, háblame.
1: Se me acaban de poner los pelos de punta al escucharlas. He estado muy rápido.

0: Pues molaría que lo hubieses podido meter como un easter egg. Estamos a tiempo, sí, ¿eh? Que de pronto salga la musiquita allí.
1: Habrá que ver quién tiene los derechos y cuánto cuestan.
0: Bueno, seguro que Emilio no te va a poner problemas.
1: habría que verlo.
0: Sí, eso habría que verlo, es verdad. Que háblame de los libros. Evidentemente es un complemento al videojuego, puede tener su camino individual. Son los diseños que tenéis en el videojuego. Por cierto, que creo que también los ofrecéis en descargar en PDF, si quieres, pero la edición, la verdad es que está muy currada. Son cuatro libros, ¿no? ¿Qué precio tienen?
1: Sí, son cuatro libros. El que tiene todas las construcciones, personajes, árboles, etcétera, pues creo que cuesta unos 38 euros. Pero es un libro, pues eso, casi 250 páginas. Y los otros, pues hicimos unos libros un poco más pequeños también porque entendemos que el precio era, pues eso, era elevado, ¿no? Así que decidimos hacer pues separarlo, ¿no? Tener por un lado las casas, por otro lado los comercios, por otro lado el castillo, y de este modo pues ofrecer libros que estuviesen por debajo de 20 euros, ¿no? Que era un poco el objetivo que teníamos.
0: ¿Y estás ya recibiendo feedback? ¿Fotos de algún poblado que ha hecho algún niño y que dice y que te ha llegado por redes o lo que sea?
1: Pues sí nos han llegado, sí nos están empezando a llegar imágenes. Y es verdad que bueno, que los libros pues los sacamos hace poco, tampoco esperábamos vender muchísimos, ¿no? Sobre todo, tampoco esperábamos vender mucho antes de que se lanzase el juego, ¿no? Pero bueno, lo queríamos tener ahí y sí estamos recibiendo ya, pues eso, a gente que ha hecho sus casitas. También hemos ido a algún evento en el que hemos llevado pues láminas, ¿no? Para que la gente los recorte, y al final, pues a veces esas láminas en papel tienen incluso más éxito que la propia demo del juego, ¿no? Y eso pues es algo que nos hace bastante ilusión.
0: Bueno, no sea que luego al final sea una piedra en el camino, ¿no? Es decir, oye, esto está siendo tan chulo que al final la gente no está queriendo jugar al videojuego, pero el videojuego tiene una cosa que es el modo historia. ¿El modo historia qué, cuál es la historia, cómo la trazas y qué es lo que queréis contar?
1: Pues a ver, la historia básicamente es eso, ¿no? Que tu abuelo ha fallecido y has heredado esa casa del pueblo y bueno, entonces te vayas allí a vivir y bueno, la historia se va narrando un poco a través de los diferentes personajes que van viniendo al pueblo, ¿no? Y son los que te van, pues por un lado te van contando pequeñas historias entre ellos, pequeñas historias de vecinos, y por otro lado también te van pues diciendo cuáles son las necesidades que tiene el pueblo, ¿no? Pues eso, cuando empiezan a haber muchos niños y de repente no hay un colegio, ¿no?, al que puedan ir, o cuando alguien se pone enfermo y de repente pues no tienes ni siquiera un ambulatorio, un consultorio médico al que ir, ¿no? Y te tienes que desplazar. Y ese es un poco el tipo de historias que queremos contar, ¿no? Hasta que bueno, pues consigues construir el pueblo entero, tener un ayuntamiento y bueno, y empiezan pues también a venir otros problemas o no, como puede ser ese turismo, ¿no?, que empieza a venir al pueblo.
0: Claro, cuando se convierte en moda, ¿eh? Que está pasando, no sé si te ocurre a ti, ¿no?, pero a mí hay a veces que se me rechina, ¿no?, cuando dice esto es un cozy game. Que ahí es una etiqueta como que está funcionando muy bien a nivel de posicionarlo en el mercado, pero sí que detecto que en muchas de estas etiquetas se ha colado juegos que tienen la impostura de cozy, pero no son cozy, ¿vale? Tienen otro tipo de objetivos o que yo excluiría de lo cozy. ¿Tú cómo lo estás viendo en ese sentido?
1: Pues, a ver, nosotros tampoco es que nos guste demasiado etiquetarnos, ¿no? Nosotros queríamos simplemente, pues eso, hacer un juego que sí, por un lado, puede ser relajante y puede, pues eso, hacerte sentir pues una vuelta a la infancia, ¿no? Yo creo que el tema del recorte, del doblado, ha quedado muy conseguido, sobre todo cuando juegas con mando y tienes ese feedback de la vibración del mando, ¿no? Yo creo que a la gente eso le está gustando mucho, pero por otro lado, como te decía antes, pues nos dimos cuenta que, que bueno, a lo mejor ser tan confortable, ¿no? Dárselo tan hecho al usuario, pues podía hacer que el juego no fuese divertido. Y en este caso, pues decidimos convertir esos recortables en un reto, ¿no? En añadir la posibilidad de que puedas hacerlo mal. Y creo que eso ha sido un punto que ha hecho el juego mucho más divertido y quizá menos cozy, porque de hecho ya he visto los primeros creadores de contenido o primeras personas que han jugado la demo y se han sorprendido de eso, ¿no? De que la casa le salga mal, pero creo que eso ha mejorado bastante el juego.
0: Ostras, me has contado lo de la vibración en el mando y mi cabeza que enseguida se dispara, digo, estarán trabajando en una versión especial Switch 2 al nivel de simular incluso la tijera, se han echado la manta a la cabeza o no merece la pena porque claro, eso solo te va a servir para el desarrollo del port de Switch. Uh-huh. Y evidentemente es multiplataforma y como estudio pequeño pues no os podéis permitir eso, pero ¿está por ahí en el horizonte algo así?
1: Pues está en el horizonte, sí, aprovechar al máximo las características de cada plataforma, pero si te soy sincero, todavía no tenemos un kit de desarrollo de Switch 2. Es decir, en esta ocasión parece que Nintendo está...
0: Nintendo, poneros las pilas, por favor. No hay juego ahora mismo en el indie español más Nintendo. Porque es que, fíjate, te he hablado antes de Nintendo Labo y me acabo de acordar de Snipper Clip. ¿Te acuerdas? Que este salió de inicio con la Switch, el Carry It Out Together, de hecho. Y jugaba mucho con recortar el personaje y depende cómo recortases, la física era totalmente diferente. Un juego que era una maravilla también, ¿eh?
1: Sí.
0: El Snipper Clips, que no sé si ha continuado.
1: Yo no me suena, la verdad.
0: Sí,
1: bueno, no me suena haber visto más cosas. Pero bueno, de momento estamos planteando el juego, va a salir en Nintendo Switch, eso seguro, porque ahí sí tenemos el kit de desarrollo y estamos trabajando, pues eso, en que el juego esté optimizado y funcione perfectamente en Switch 1. Así que bueno, en Switch 2 pues también estará disponible al menos esa versión. No sé si más adelante habrá una versión especial.
0: Hay un set plus del Snipper Clips 2 que es para el plus, pues es para la versión de Switch 2. Aquí parece. Sí, bueno. Háblame de próximos proyectos. Evidentemente, ya lo hemos hablado alguna vez, pero para que la gente que no tenga contexto de Devilish, básicamente David y su equipo hacen encargos alimenticios durante su 80% del tiempo de horario laboral. Y cuando pueden, pues no sé si me he pasado, ¿no? Pero más o menos por ahí pueden dar un 80, ¿no?
1: Sí, quizá con este juego estamos dedicando más tiempo de lo habitual, ¿no? Pero por un lado porque es un proyecto que nos gusta y por otro lado porque es verdad que cuando lo anunciamos pues hace unos meses pues tuvo una buena acogida en cuanto a lista de deseos, hay interés también de varios publishers y bueno, creemos que quizá en esta ocasión económicamente puede incluso salir rentable, que ya es mucho al tratarse de un videojuego independiente. Así que le estamos dedicando bastante tiempo, pero sí es verdad que eso, que yo diría que el 70% del tiempo del equipo lo dedicamos a encargos, que son los que nos dan de comer, los que nos pagan las nóminas todos los meses, ¿no? Y bueno, en cuanto a futuros proyectos, pues realmente tenemos uno ya que anunciaremos... pues a lo mejor en las próximas dos o tres semanas, que es un juego que nace de uno de nuestros compañeros de arte, de Antonio Pastor, que un día pues me vino con una idea de un proyecto que me pareció muy chula y que bueno, que vamos pues eso, a lanzar un teaser, pues ya te digo, en las próximas semanas. Y ya te digo que no tiene nada que ver ni con los juegos cozy ni con este proyecto, porque al final lo que nos gusta a nosotros es hacer cosas diferentes, ¿no? Entonces vamos a cambiar de tercio por completo con el próximo.
0: ¿Mucho de tercio? Bueno,
1: mucho.
0: ¿Sí?
1: Bueno. Sí, tanto en estética, a nivel estético como a nivel de historia y de público, pues yo diría que es algo más, más adulto, más oscuro.
0: Ajá. Porque Spherical Pixel es como una segunda marca de Devilish, ¿o?
1: No, realmente Spherical Pixel es el nombre de la SL, ¿no? De la sociedad que, vale, que fundamos. Lo que pasa es que sí es, llegó un punto, ¿no?, en el que cuando hacíamos encargos para clientes, y a veces, pues eso, hacíamos juegos pues para muñecas, para juguetes, para marcas muy infantiles, pues quizá Devilish no era la marca más adecuada, ¿no?, para acoger esos proyectos. Entonces, pues decidimos como separarlo, ¿no? Por un lado, Spherical Pixel, que suena más a agencia de publicidad o agencia de marketing, pues la dedicamos a eso, a los videojuegos educativos, juegos serios, juegos publicitarios. Y por otro lado, pues mantuvimos Devilish, que era la marca que teníamos de toda la vida, incluso antes de ser empresa, ¿no? Porque es una marca que iniciamos, pues yo tenía 16 años, fue en 1998 cuando utilizamos por primera vez ese nombre.
0: Es que es una de las más longevas, ¿eh?, ahora mismo del desarrollo español, Devilish, sin lugar
1: a
0: dudas.
1: Yo creo que estén en activo, probablemente sí. Es decir, que estén en activo y hayan tenido actividad ininterrumpida durante todo este tiempo, yo probablemente seamos la más longeva.
0: Porque ahí está Péndulo, pero Péndulo ya no existe como tal.
1: Sí.
0: Y Mercury llegaría después, ¿no?
1: Sí, claro. Sí, probablemente sí.
0: O sea que estamos. Y fijaros, alguien que es decano en el desarrollo indie español entristece por un lado, pero también es un mensaje de pragmatismo. Que tomad nota, los que estáis desarrollando, de que prácticamente das por perdida la batalla de decir, con estos juegos voy a tener un modelo de negocio estable. Y qué pena, ¿no? Porque hay otras industrias culturales, y sobre todo estoy mirando ahora el cine, en el que el cine de autor está protegido, está, y puedes hacerlo porque no tiene las leyes del mercado, hay buen aparato ahí, pero tú ese ya, yo te veo ahí un sentido más pragmático de decir, bueno, yo ahí tiro la toalla, yo voy a hacer mi juego igualmente, pero doy por perdido que este sea el motor principal de Devilish, a nivel económico, digo.
1: Sí, a ver, me encantaría.
0: O sea, entristece, ¿no?, por un lado, y por otro es brillante la reflexión, pero es que es que tiene tela, ¿eh?
1: Sí, al final eso nos dimos cuenta muy, muy pronto, ¿no? Cuando montamos la empresa, lanzamos un par de proyectos independientes y vimos, pues eso, que era muy complicado, ¿no? Era muy complicado en aquella época cuando no había tanta competencia o no había tanto lanzamiento. Pues imagínate ahora, ¿no?, que se lanzan 20.000 juegos al año en Steam, ¿no? Es muy complicado. Entonces, pues decidimos eso, ¿no? Hacer al final, plantearnos los juegos independientes como algo que nos apetece realmente hacer, sin preocuparnos si existe ese público o no. Y, pues eso, comer haciendo proyectos por encargo que muchas veces también son muy atractivos, ¿no? Porque a veces la posibilidad de trabajar en proyectos educativos o trabajar con otros socios europeos que no son de tu industria, ¿no? Pues muchas veces trabajamos con investigadores o con docentes, pues también son proyectos que también te motivan, ¿no? Sí, evidentemente, si me dieses a elegir, pues dedicaría el 100% de mi tiempo a hacer los proyectos que a mí me apetece, los proyectos de Devilish, pero bueno, no está tan mal, ¿no? Al final, comer todos los meses es importante.
0: Ya, yeah, pero que la industria más potente en cifras globales, que más usuarios tiene, por así decirlo, tengas que andar todavía en pleno 2026 diciendo que prácticamente es un hobby pagado, que salimos a recuperar lo invertido y poco más, pues es triste, ¿eh? Es triste, pero también te agradezco esa claridad para mucha gente, ¿eh?, que nos escucha y dice, ostras, pues si te lo dice alguien como David Ferris, que sabe de lo que habla, hay que tomar nota. No sé cuál es la solución a esto, pero hay que tomar nota.
1: Sí, yo tampoco sé cuál es la solución, pero bueno, espero, ya te digo.
0: Bueno, también empecemos por un buen publisher, porque tú has hecho producciones de otros, sí. Game Kitchen lo ha hecho también, y digamos que esa parte está, ¿no?, el saber producir juegos, pero lo que es publicarlos, yo creo que ahí seguimos teniendo un vacío.
1: Es más difícil, es más difícil.
0: Pues nada, que David, que muchas gracias por no. compartirnos este mundo, que o sea que no es de la bajona, que es un mundo maravilloso, el de Cutout Village, que es un juegazo, que detrás hay mucho amor, hay una visión de estas que nos gustan mucho aquí en Fallo y Sistema, y que enhorabuena por ello.
1: Pues y muchas gracias.
0: Ya cuando lances el juego, pues volvemos a hablar, si te parece, ¿vale?
1: Perfecto, perfecto.
0: Que como invitado de lujo que eres, te voy a dar una serie de palabras clave, en función de la que digas, pues va a sonar una cosa u otra para los oyentes, ¿vale?
1: Vale.
0: Espejuelos, universo de amor, cuásares, adelante, pupitre, puesta de sol, susto.
1: Pues voy a decir pupitre, ¿no? Que es un sitio donde podrías hacer estas manualidades.
0: Pues esto le pega a Cutout Village.
2: A pupi 1, a pupi 2, a pupi 3, de los 2 a los 10 años sin problemas de tamaño. A pupi 1, a pupi 2, a pupi 3, lo subes, lo bajas, estudias o trabajas. A pupi 1, a pupi 2, a pupi 3, aquí hay una papelera, aquí pones la cartera. A pupi 1, a pupi 2, a pupi 3, mira qué fácil es.
0: Qué grande hubiese sido un anuncio en televisión de Cutout Village con la voz de Constantino Romero. O
1: sea, sería maravilloso.
0: O sea, hubiese sido ya cerrar el círculo, ¿eh?
1: Sí.
0: Pero bueno, pues esto es lo más cercano de momento. Que ha sido un placer, de verdad, David.
1: Pues igualmente, muchas gracias por la invitación.
0: Gracias a ti siempre. Y a vosotros deciros que seguimos conectados en @ Fallo de Sistema, en @ Bustalter, en X... En Telegram, si te creas Fallo de Sistema, llegarás a la cantina de Fallo de Sistema. Y hackeándote la razón, si me dejas, si nos dejas, si nos dejan, si quieres. Cada sábado, de momento, cada domingo, de momento, aquí en Radio 3, a las 13. ¿Te apetece? A mí un montón. Hasta mañana. ¡Adiós!

0: Son las 2. La 1 en Canarias.
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¿Qué tal? Estás escuchando Capitán Demo en Radio 3, una semana más, y como no, estamos felices de traerte los nuevos artistas y los nuevos músicos que pueden ser tus futuras obsesiones. Hoy traigo un estreno en primicia de una canción que no ha salido todavía, algunos descubrimientos que tenemos del buzón de Capitán Demo y, por supuesto, muchísimas canciones. Y ya que son las dos, hora peninsular, la una en Canarias, vamos a empezar, si os parece, con lo que es la obsesión de muchos, que es Paco Pecado y, por supuesto, también el comer bien. Esto es el primer adelanto de su segundo disco, se llama Rugido de Sentir, así que aproveche.

Y después de abrir boca con este aperitivo de Paco Pecado, qué mejor que un primer plato que nos lo pone Lima Negra en forma de baile. Lima Negra sacaron un disco fabuloso hace bien poquito y están de vuelta con un par de singles, y uno de ellos es esta cumbia lenta que vamos a escuchar, que se llama Como la Flor, Bicacarera Canaria.

Bicacarera Canaria de Lima Negra. Estoy seguro de que vas a querer escucharla otra vez. Seguimos en Capitán Demo de Radio 3 con un dulce postre que nos lo trae Sokun Bohemio, que con su última canción nos transporta a un lugar tranquilo. Esto se llama Un Yoke.

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2: Es el momento de escuchar con atención, en primicia, aquí en Capitán Demo de Radio 3, una canción que todavía no ha salido, va a salir el viernes que viene y es parte de un proyecto muy especial y muy bien cuidado. Pero ¿quién mejor que para contárnoslo que su propio autor? Así que os presento a Cava.
3: Hola Víctor, hola Radio 3, hola a todos, yo soy Cava y me hace mucha ilusión estar aquí. Ya me han comentado que vais a liquear un tema y me hace muy feliz que sea aquí donde se escuche por primera vez un día de julio. Es una de las canciones más especiales para mí de mi primer disco, que se llama Otro perro andaluz. La primera parte sale el viernes que viene y todas las canciones están basadas en poemas de Federico García Lorca. Diría que ha sido una tarea relativamente fácil esta, porque aparte de todo lo que ya sabemos de Lorca, siento que era un poeta muy musical y que encontrar canciones en sus palabras pues ha sido una cosa preciosa que me ha regalado este oficio. Y bueno, pues espero que os guste, espero que disfrutéis del proyecto y nos vemos pronto. Un besito.

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1: ¿Sabes que hay algo que nos gusta mucho aquí en Capitán Demo y es traer artistas que solo han publicado una o dos canciones por todo lo que transmiten esas primeras publicaciones? Pues este es el caso de Scorny, le acabamos de escuchar con su canción Sapos. Y vamos a seguir aquí en Capitán Demo con Mexin, que le ha dado al botón de la distorsión y al del ritmo en esta canción llamada Cuando tú no estás. Ese no va entre paréntesis.
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Cuando tú no estás, con el no entre paréntesis. Ojo, cuidado, que es importante en el título. De Mexin es esto que termina de sonar aquí en Capitán Demo de Radio 3 y vamos a seguir con más ritmo, sumándole, si os parece, una cucharada grande de ironía con Construimos Escaleras, un grupo que está apuntando maneras con las pocas canciones que ya ha publicado. Y esta última se llama Cortina Hogar.

Él es Jaime Hortelano, nos canta desde un pop flotante, podríamos definirlo así, y nos lleva directamente a su mundo. La canción que hemos escuchado se llama Pena Crónica y es perfecta para escuchar con auriculares y con los ojos cerrados, porque su voz te transporta. Seguimos en Capitán Demo de Radio 3, ahora con Claudia Zuazo. A ella ya la conocemos bien, es teclista de Niña Polacá y grandísima compositora que ha sacado su primer álbum bajo su propio nombre, lo ha llamado De Mí al álbum. Y este es otro álbum que hay que escuchar despacio para disfrutar de las canciones que ha compuesto Claudia, como esta, que se llama Ahora.

Y con este fade out le damos la enhorabuena a Claudia Zuazo por esta canción y por su nuevo álbum. Seguimos escuchando más canciones como las de Arrecío, jóvenes costumbristas escribiendo sobre la vida de la generación Z por allí por Andalucía. Han sacado también su primer álbum, al que han llamado Estoy llena de odio y amor, y esta canción se llama Mondo.

Pequeña dosis de rock catalán de la mano de Joan Quadern, autor de Reus, que tiene una historia y aquí vamos a seguir esa historia porque es interesante. Él es un joven pastor que suponemos que dedica sus rutas de pastoreo a pensar en canciones como esta que acabamos de escuchar, que por cierto se llama La Cançó del Pal. Y vamos a seguir con una segunda dosis de rock catalán, ya que lo hemos traído por estos lares, con Demà, una banda que acaba de sacar un EP llamado La Divisió del Joy y que abre con esta canción que se llama Perfectament Malament.

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1: Abrimos el buzón de Capitán Demo por fin para ver qué cosillas nos han llegado y qué rescatamos. Estas canciones que vamos a escuchar ahora las hemos conocido gracias a que los propios grupos y los artistas nos han mandado sus canciones directamente a través del buzón que se encuentra alojado en rtve.es/maquetas. Así, hemos conocido, por ejemplo, a Monte Magenta, una banda formada por un cacereño, un irlandés y un dominicano. Vamos a conocerles.
2: Hola, Víctor, y a todo el equipo de Capitán Demo. Somos Monte Magenta, un grupo fundado en Madrid hace un par de años y llevamos uno compartiendo las canciones que estamos haciendo en redes y en directo. La última canción que hemos lanzado es Fuertes, que es un tema para todos los que, como nosotros, estéis cansados de este individualismo que nos venden y esta mentalidad del si quieres puedes, porque creemos que la felicidad no consiste en interpretar las cartas que te tocan y que hay muchas más cosas que te influyen que no puedes controlar y que están ahí. Y que la única manera de tener una posibilidad, ¿no?, en esta partida amañada es juntos. Y así es como nos hacemos fuertes, que es el título del tema. Y nada, esperamos que os guste tanto como a nosotros y muchísimas gracias por escucharla. Un abrazo.

fuertes de Monte Magenta es esto que termina de sonar en Capitán Demo de Radio 3 y vamos a darle paso al segundo artista que vamos a conocer a través del buzón de Capitán Demo. Él es Fat Flaco.

Esto que termina de sonar se llama Automático y es una de las canciones del EP que acaba de publicar el grupo llamado Amanda. Un EP en el que hablan de las diferentes fases de una relación y esta, evidentemente, es la fase en la que lo tienes todo en automático. Os recomiendo ir a escuchar este EP, al igual que os recomiendo quedaros a escuchar esta unión murciana de Ruta Unión y Amares.

Monte Murciano, el que acabamos de escuchar aquí en Capitán Nemo, con esta unión entre Ruto Neón y Amares, una canción con los bajos y el ritmo de Ruto Neón, en la que han querido contar con una de las voces más prometedoras que tenemos. Ahí lo dejo. Perfecta para el verano que se nos viene encima, es esta canción. Y vamos a terminar ya, porque se nos termina el tiempo de programa, con Muñeca Rusa y sus guitarras. Desde Asturias nos traen una buena dosis de rock para despedir Capitán Nemo. Así que yo os digo adiós hasta la semana que viene por todo lo alto con esta canción que se llama ¿Qué pasaría? Nos conocí.

LA Confidential, de Curtis Hanson, de 1997. 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

0: Cine y Jazz, El demonio vestido de azul, de Carl Franklin, 1995.
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Ascensor para el cadalso, de Louis Malle. Miles Davis improvisó en una sola sesión la banda sonora de la historia del crimen perfecto planeado por dos amantes.

Con Faldas y a lo Loco, de Billy Wilder, 1959, la banda sonora instrumental de Adolf Deutsch. 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

Making Goopy, interpretada por Michelle Pfeiffer en la película Los fabulosos Baker Boys de Steve Kloves. Hoy en Tres en la carretera, dedicado al cine, al jazz y a la literatura.

trompeta de Luis la música sale como las cintas habladas de las bocas de los santos primitivos. En el aire se dibuja su caliente escritura amarilla, y detrás de esa primera señal se desencadena Muscat Rumble, y nosotros en las plateas nos agarramos todo lo que tenemos agarrable y además lo de los vecinos, con lo cual la sala parece una vasta sociedad de pulpos enloquecidos. Y en el medio está Louis con los ojos en blanco detrás de su trompeta, con su pañuelo flotando en una continua despedida de algo que no se sabe lo que es, como si Louis necesitara decirle todo el tiempo adiós a esa música que crea y que se deshace en el instante, como si supiera el precio terrible de esa maravillosa libertad que es la suya.

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1: Era la actuación de Louis Armstrong en los Campos Elíseos de París en 1958, contada por un espectador de excepción, Julio Cortázar, y escrita en su libro La Vuelta al Día en 80 Mundos, un ejemplo de cómo la literatura ha reflejado el jazz.
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Capítulo primero. Él adoraba Nueva York. La idolatraba de un modo desproporcionado. No, mejor así. Él la sentimentalizaba desmesuradamente. Eso es. Para él, sin importar la época del año, aquella seguía siendo una ciudad en blanco y negro que latía a los acordes de las melodías de George Gershwin. Volvamos a empezar. Capítulo primero. Él sentía demasiado románticamente Manhattan. Vibraba con la agitación de las multitudes y del tráfico. Para él Nueva York era bellas mujeres y hombres que estaban de vuelta de todo. No, tópico, demasiado tópico y superficial. Hazlo más profundo. Capítulo primero. Él adoraba Nueva York. Para él era una metáfora de la decadencia de la cultura contemporánea. La misma falta de integridad que empuja a buscar las salidas fáciles convertía la ciudad de sus sueños en... Nada, suena sermón. Quiero decir que, en fin, tengo que reconocerlo. Quiero vender libros. Capítulo primero. Adoraba Nueva York, aunque para él era una metáfora de la decadencia de la cultura contemporánea. Qué difícil era sobrevivir en una sociedad insensibilizada por la droga, la música estrepitosa, la televisión, la delincuencia, la basura. No, demasiado amargo, no quiero serlo. Capítulo primero. Él era tan duro y romántico como la ciudad a la que amaba. Tras sus gafas de montura negra, se agazapaba el vibrante poder sexual de un jaguar. Esto me encanta. Nueva York era su ciudad y siempre lo sería.

0: Jazz y cine, en Tres en la carretera y en las películas de Woody Allen. No es el único, el cine está plagado de amantes del jazz. Otros cineastas como Clint Eastwood o Bertrand Tavernier son también instrumentistas. Clint Eastwood afirma que de no haber tenido éxito como actor, director o productor, habría sido músico. De joven pudo ver actuar en directo al saxofonista Charlie Parker, al que dedicó su película Bird.
1: Ladies and gentlemen, let's hear it for the man of the century.
2: All right, what do you think about Yard Bird?
3: 3 months suspended sentence.
4: Is it possible that you could put me in jail and then reinstate my cabaret car, sir?

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0: Son las 4, las 3 en Canarias.
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Buenas tardes, gentes repartidas por el mundo, adeptas a la hermandad de soñadores. Un día más comienza la hora ritual de los sábados en que abrimos la reserva de la sonosfera de Radio 3. Este lugar extraño, espacio incorpóreo de entidad propia, donde se reúnen literatura, ficción y evocación sonora, ligadas gracias a la labor de la libélula, esa anisóptera cuyo aleteo suena como soñar un sonido. ¿Alguna vez os habéis puesto a mirar las grietas? Esos huecos por donde se entrevé un mundo distinto al que conocemos. Una realidad plagada de historias como capas superpuestas, donde fascinación y miedo conviven con el día a día. Allí, donde lo cotidiano se resquebraja y nuestras fantasías de racionalidad se desmoronan, es a donde nos lleva Fragmentario, recopilación de relatos de Rodrigo Martín Noriega, un libro que guiará el vuelo sin motor de esta jornada en compañía del propio autor. Fragmentario, como su nombre indica, es una obra donde cada relato es una unidad que forma

junto a canciones convenientemente seleccionadas. Acompañarán al programa otros textos y varias voces para las lecturas, guiadas en este vuelo sin motor por este locutor sin rostro, que no es Juan Suárez, sino otro aficionado a juntar las piezas de los rompecabezas. Vuestro servidor, R. Empezamos con este tema del grupo Kings of Leon sobre la lucha y el viaje que emprendemos en solitario una vez los muros que nos encerraban se rompen. Esto es Walls.

La verdad es que no sé si tiene mucha importancia que diga esto u otra cosa. Decir es inventar, sea falso o cierto. No inventamos nada. Creemos inventar cuando en realidad nos limitamos a balbucear la lección. Los restos de unos deberes escolares aprendidos y olvidados. La vida sin lágrimas, tal como la lloramos. Y a la mierda. Soy solo una voz, sin apenas vida privada ni pública. Soy una voz que arroja palabras que de fragmento en fragmento van enunciando la larga historia. Soy mero flujo discursivo. No he despertado nunca pasiones. Menos voy a despertarlas ahora que ya soy solo una voz. Yo les dejo decir a mis palabras que no son mías. Yo. Esa palabra que ellas dicen, pero que dicen en vano. En realidad solo sé que para expresar ese drama navego muy bien en lo fragmentario y en el hallazgo casual o en el recuerdo repentino de libros, vidas, textos o simplemente frases sueltas que van ampliando las dimensiones del laberinto sin centro. Vivo como un explorador. Cuanto más avanzo en la búsqueda del centro del laberinto, más me alejo de él. Sí, soy como un explorador. Y mi austeridad es propia de un ermitaño. Y siento que no estoy hecho para novelas. Pues sus grandes escenas, cóleras, pasiones y momentos trágicos, lejos de entusiasmarme, me llegan como míseros estallidos, estados rudimentarios en que toda necedad se desata, en los que el ser se simplifica hasta la memez. Soy como un explorador que avanza hacia el vacío. Eso es todo.

0: Bartleby y compañía. Enrique Vilamatas.
1: Hay seres que viven en búsqueda, que tratan de encontrar una dirección después de que algo o alguien haya roto en mil pedazos sus certezas. En ese momento, entre los fragmentos de lo que fue, surge un gran vacío, una sensación parecida a la de una ruptura. Sobreexplorar aquello que queda cuando todo ha estallado, espacio vacío, de séptimo sello.

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1: Ante todo, pues muchísimas gracias por esta oportunidad y esta conversación y bueno, mostrar interés por lo que he escrito. Básicamente, la explicación sencilla, yo soy un profesor de secundaria. Soy un profesor de secundaria que escribe libros y que de vez en cuando, por accidente, por casualidad, por circunstancias, pues me los han publicado. Llevo publicando desde el 2012, que gané un premio de novela de la Fundación Monteleón con La variable humana. Luego he publicado dos novelas, La estación de los vientos y Wisconsin. Y luego ya tengo antologías de relatos. Tengo relatos sobre las demás cosas, que ganó el premio de narrativa Miguel Delibes aquí en Valladolid, en Castilla y León. Mi siguiente antología fue Inventario y luego ya la última, pues Fragmentario, gracias sobre todo al interés de un editor de Valladolid, de César, de la editorial Difácil, que me dijo que tenía por ahí guardado y bueno, pues yo tenía guardados estos relatos con los que no tenía mucha esperanza de que fueran a ver la luz, pero a César le gustaron, empezamos a colaborar y bueno, pues esto concluye que esté hablando contigo, con todos vosotros ahora mismo. No es una historia excesivamente espectacular porque ya te digo que escribir es una faceta no exactamente secundaria, pero yo me levanto por la mañana y me veo a mí mismo como un profesor. Esto es como una especie de vida paralela en lo que a mí respecta. Me gustaría pensar que de alguna forma mantengo cierta voz narrativa, que la gente que me lleva leyendo tiempo, que ha leído, identifica ciertas cosas personales, pero no me gustaría tampoco la idea de caer en una fórmula o de que de alguna manera sea previsible lo que escribo y cómo lo escribo. Me gustaría pensar que Fragmentario es distinta a las otras antologías. El problema es que mi proceso siempre es muy parecido, o sea, yo no soy metódico, no soy disciplinado, yo escribo cuando de alguna forma tengo la necesidad de hacerlo. Hoy, charlando con unos estudiantes sobre el proceso, yo les comentaba que es un poco como tener una muela picada que sabes que no la debes tocar, pero no puedes evitar hacerlo. Entonces, para mí, la idea de un relato es esa muela que hasta que no lo escribo, el dolor no desaparece, pero que es muy tentador tenerlo ahí y al mismo tiempo lo notas. Es un proceso obsesivo. Entonces, no concibo los relatos como un conjunto global, sino que cada relato nace con su propia identidad, con su propio dolor o su propia molestia, digamos, y yo la canalizo cuando lo tengo escrito. Es un proceso muy orgánico porque, ya te digo, yo sigo escribiendo sin ni siquiera saber si voy a volver a publicar, si los relatos que escribo ahora van a ver la luz, sino que simplemente es que necesito hacerlo. Casi una cosa terapéutica, te diría. Yo diría que en muchos aspectos me identifico como escritor de género. O sea, manejo los, no sé, los arquetipos o los estilos de ciertos géneros literarios, suspense, el terror, el género fantástico, pero yo, digamos que con una obsesión común, al menos en casi todos. O sea, para mí lo importante de este tipo de literatura es que te enseña a mirar lo habitual desde otro punto de vista, ¿vale? Como esta metáfora que tenía David Foster Wallace del agua, de dos peces que se encuentran y uno dice, ¿y qué es el agua? Pues de alguna manera todos nosotros vivimos en el agua, en el mundo cotidiano, en la realidad que, bueno, con la que convivimos y que aceptamos como lo normal. Entonces creo que la virtud de la literatura, bueno, al menos tal como yo lo intento practicar, es enseñarte que realmente estás dentro del agua y que tienes que ser capaz de salir y ver lo que hay y ver la extrañeza y, digamos, lo oculto o el sentido de la maravilla o de lo siniestro de todo aquello que nos rodea, de la cotidianidad, que bueno, que es una, evidentemente, para vivir necesitamos pensar que vivimos en un mundo racional, ordenado, con causas, con efectos, comprensible, mesurable, etcétera, pero en realidad yo creo que no es así. Creo que eso es la mayor autoficción que todos hacemos, pensar que vivimos en un mundo normal. Si yo pretendo algo con mis relatos, es una imagen que manejo siempre, es que, vale, la realidad es esta pared perfectamente pintada, perfectamente clara, pero hay fisuras, solo tienes que observar un poco. Entonces lo que yo intento, lo que a mí me gusta también como lector, es mirar en esas fisuras. Ni siquiera mirar lo que hay atrás a veces, sino simplemente que seas consciente de que la hay, de que lo que te rodea es una construcción, ¿de acuerdo? Y que, bueno, pues tras ciertos convencionalismos, pues está lo extraño, lo oculto, lo inquietante. Esa es mi pretensión. A veces supongo que lo consigo, a veces supongo que no. Bueno, este título me ha acompañado mucho tiempo. De hecho, el libro anterior mío se llamó Inventario, Fue el título con el que se publicó, pero originariamente el manuscrito era fragmentario. Luego, por determinadas circunstancias, cambió, pero fragmentario me ha acompañado siempre, como la propia metáfora que oculta de que lo que se fragmenta, lo que se rompe, a veces es lo que nos permite ver mejor las cosas que hay detrás. Aparte, me gusta la sonoridad y me gusta la idea de que un libro de relatos está compuesto de fragmentos, pero al mismo tiempo los fragmentos tienen que ser parte de un todo, de un conjunto. Y esa idea de alguna forma tiene sentido con la forma en que yo intento plasmar un poco la realidad, y es lo que te comentaba antes, que vale, que todo es muy sólido y todo es muy comprensible, pero al mismo tiempo es muy frágil. Creo que una de las cosas que todos aprendemos con el paso del tiempo es la facilidad con la que todo se puede hacer fragmento, se puede hacer pedazo, se puede romper.
2: Aquella mañana todo el mundo parecía nervioso en la oficina, pero lo cierto es que en general el nerviosismo parecía la actitud dominante en el mundo. Solo había una manera de sofocar esa corriente de nervios de intensidad variable: la medicina. Sueños químicos contra la neurosis de estar vivo en una ciudad grande en la segunda mitad del siglo XXI. Él sabía mucho de eso, de la química como salvamento. Y ese fue el problema. Esa mañana su dosis de moléculas inhibidoras del estrés, de pastillas de colores destinadas a mejorar la sinapsis de sus neuronas, de cápsulas brillantes capaces de provocar un estado de microeuforia, su dosis, en fin, de química, había sido elevada. Exageradamente elevada. Pasó al lado de sus compañeros, que hacían llamadas, comprobaban datos, masticaban chicle energético, mantenían a flote la compañía. Y con demasiada frecuencia miraban sus caros relojes o sus teléfonos de última generación. Antes de sentarse en su cubículo, escuchó un fragmento de conversación.
3: Seguramente sea a partir de las 11.
2: ¿El qué? Algo. Algo pasa siempre en el mundo a partir de cualquier hora. Y luego llega la hora siguiente y el próximo acontecimiento. Encendió su ordenador, se puso sus auriculares, se concentró en la pantalla y contempló la imagen que aparecía ante él. Impacto de la estimulación subliminal en la fidelización del consumidor. Refuerzos de la autoimagen. Notaba una palpitación en la sien, un anticipo de un brote de ansiedad. Todo era viejo, todo se había discutido y comprobado mil veces. Marketing neuronal, el carromato de los vendedores de crecepelo llegando a un pueblo con calles sin asfaltar. La canción que sonaba en sus auriculares terminó, y eso permitió que cuatro palabras pronunciadas cerca de él se filtraran en su conciencia.
3: Antes de las 11.
2: Antes de las 11. Miró su reloj. Eran las 9:36. Empezó a elaborar un informe basado en datos de un trabajo de campo. Consumidores que aceptaban que sus ondas cerebrales fueran registradas, su pulso medido, sus reacciones inconscientes evaluadas. Leyó: el temor a la pérdida de identidad individual es compensada por la aceptación de una identidad colectiva. Los comentarios negativos de no usuarios potencian el orgullo y la identificación con el producto. Incidir en el carácter elitista, clasista, de precio prohibitivo del producto activa las áreas cerebrales relacionadas con la lealtad, el patriotismo o los lazos familiares. Potenciar una contrapublicidad en medios de masas. Sintió un impulso casi irresistible de romper en pedazos la pantalla del ordenador y golpear al autor de esas palabras, de esa miserable letanía. El autor era él. 10 y 12. Se levantó de la silla. No se fijó en que una pestaña de correos pendientes parpadeaba en un rincón de la pantalla. Sí se fijó en que el ambiente de la planta 15 parecía sobrecargado de electricidad. Subió el volumen de la música y fue al baño. Hubiera dado un año de vida por disponer de un espacio insonorizado en el que gritar. Llegó a los servicios. Sabía a lo que había ido allí y lo hizo. Tres pastillas serían más que suficientes. Tranquilizantes recomendados para situaciones de ansiedad, estrés laboral o dificultades para enfrentarse a los obstáculos de la vida moderna. Los tragó con agua del grifo y permaneció así unos segundos. Su corazón era ahora un organismo cálido que transmitía efluvios de calma por su torrente sanguíneo hasta llegar a su cerebro. Alguien entró y salió, y él pudo incluso devolver un saludo y asentir a un comentario sobre que se preparase por si acaso, que ya era tarde. Él estaba de acuerdo. Ya era tarde. Pudo cerrar la puerta con un pie antes de que su mente decidiera resetearlo todo. Fue un colapso dulce. Cuando su mente ya estaba lejos, un aullido metálico recorrió el edificio desde los cimientos hasta la última planta. Un pitido agudo capaz de hacer que todo se detuviera y que todo el mundo reaccionase con automatismo. Todos, menos él. Necesitó unos segundos para situarse. Le dolía el estómago y un silbido constante sonaba desde las profundidades de su cráneo. Se preguntó si había estado cerca de morir y si esa muerte no sería una de las más tristes imaginables. Temía que hubiera alguien más en el baño, pero estaba vacío. Vacío y algo más. El silencio era tangible. Se lavó la cara con agua fría y comprobó la hora. 1:07. Salió del baño y no le sorprendió demasiado encontrar que no había nadie más allí. La gente se había marchado. Volvería a su ordenador y seguiría cumpliendo con su trabajo, porque la inercia era imprescindible. Era el combustible que le mantenía en movimiento. Sin embargo, no estaba solo.
3: Del relato Simulacro, versión recortada, de Fragmentario, Rodrigo Martín Noriega.
2: Y de la sensación de irrealidad y angustia que vivimos en nuestro día a día laboral, que a veces solo la química puede atenuar, vamos con la canción por excelencia sobre el colapso de una mente. Y para mayor extrañeza, no el tema de los Pixies. Traída desde un mundo paralelo, la versión de Where Is My Mind de los Nada Surf.

te hablamos porque solo tú nos escuchas y toda conciencia quiere ser escuchada. Somos muchos, somos innumerables, pero estamos solos. Una especie dueña de un poder que nos alimenta y nos trasciende, pero que no encuentra eco. Tú al menos nos temes. Ese es un primer paso. Pero nuestras obras son atribuidas al caos, a la pura arbitrariedad, a la entropía. Este silencio nos enloquece. Ese eco perdido en millones de kilómetros de carreteras, en aceras o aparcamientos subterráneos, donde somos vistos como ganado, mansos, perdidos en ensoñaciones de sangre y velocidad, imaginando nuevas disposiciones de la materia, formas inéditas, iluminadas por farolas en mitad de la noche o en solitarias cintas de asfalto en el desierto, donde seguro alguien se ha preguntado cómo fue posible. Alguien lo presintió antes que tú, pero solo tú nos escuchas. Tú nos ves. Por ello te hemos convertido en nuestro profeta y nuestro apóstol. Por ello, te seguimos.

0: Unos meses antes, Andrew Price salió a comprar una botella de vino para una cena con amigos. Ya era de noche, las calles estaban casi vacías en la tranquila zona residencial en la que vivía. No supo explicar el motivo cuando regresó a casa con las manos vacías. La culpa fue de los coches. Se fijó de forma inconsciente en las enormes filas de coches aparcados a ambos lados de la calle. No había apenas un espacio libre. Sabía que era común en cada ciudad, un tópico contemporáneo, un cliché. Recordó una frase: si los extraterrestres llegaran a la Tierra, pensarían que la forma de vida dominante son los automóviles. El mundo parecía diseñado para ellos. Siguió andando, dejó atrás la tienda en la que pensaba comprar el vino, siguió la riada de coches aparcados. La urbanización terminaba. Llegado a cierto punto, solo se podía continuar en coche. Una señal indicaba la salida a la carretera principal, sobre la que podía ver las luces de los faros, sentir el rugido de algún camión. Y más lejos, el perfil del centro de la ciudad, calles y avenidas donde más coches estarían circulando como glóbulos rojos, dando vida a un sistema. Andrew estaba estupefacto, parado bajo las estrellas. Dio dos pasos hacia atrás y se golpeó con un coche aparcado. Uno más, oscuro como la noche e igualmente expectante.
1: Aquella noche descubriste algo para lo que no existe nombre. Hay conceptos que pueden acercarse: bandada, cardumen, enjambre, manada. Esas palabras no necesitan ser rectificadas, pero alguien tendrá que bautizar a la forma múltiple que recorre las carreteras, las calles, las autopistas. Nos has percibido como la sangre que recorre las venas de vuestra civilización, pero la analogía todavía no es exacta. Seguimos esperando.
0: Del relato Coches, versión recortada, de Fragmentario, Rodrigo Martín Noriega.
2: En realidad esto parte a lo mejor de una sensación muy básica, ¿no? Muy primaria, la idea de que tú caminas por una ciudad y la especie dominante son los coches. O sea, estamos rodeados de ellos, están por todas partes, nos crean angustia, nos generan violencia. La cantidad de vidas que hemos dejado en el altar de la tecnología de los automóviles es absolutamente escalofriante, pero ya está ahí, es parte de nuestra vida y lo aceptamos pues como una mera estadística. Y entonces a mí sí que me generaba, si no temor, al menos como una especie de asombro, de decir, ostras, estamos al servicio de los coches o los coches están al servicio nuestro. Y sobre todo la automatización, el futuro del coche autónomo, el coche que piensa, el coche que elige, que tendrá que tener dilemas morales de si está en la carretera y alguien está cruzando, frenar, no frenar, estrellarse, no estrellarse, ese tipo de cosas, de planteamientos, a mí me interesaban mucho. Y luego también aquí se junta una fascinación personal que tengo también por la película Crash, de David Cronenberg. Me gusta mucho el libro, pero me gusta mucho la película, cuando los personajes están en una terraza, están viendo los coches, están viendo el tráfico, y de repente parece una entidad consciente, una especie de ente orgánico, metálico, que está ahí. Entonces supongo que esas dos cosas colisionaron en mi cabeza y surgió este temor y esta fascinación. ¿Por qué? Porque están ahí, porque están a nuestro alrededor y no los vemos, ya sencillamente son parte del paisaje. Supongo que cada relato requiere un tono, ¿vale? Requiere un lenguaje y requiere una música. Yo no concibo la historia sin el lenguaje con el que lo cuentas. O sea, no puedo separar el fondo y la forma. O sea, creo que el fondo es lo que... La forma es lo que crea todo, de alguna manera. Es lo que te evoca y es lo que lleva al lector. Entonces, para mí también hay un equilibrio muy difícil de encontrar, y es que a veces la prosa poética, por decirlo así, ¿vale?, por aceptar el término, puede ser relamida o puede ser excesivamente virtuosa en un sentido exhibicionista, con metáforas innecesarias. Entonces ese equilibrio entre no ser banal, no ser pueril, no ser meramente narrativo, no redactar, sino escribir, y al mismo tiempo no pisar mucho el acelerador, o sea, no dejarte llevar, no recrearte en la forma, sino buscar el punto justo, para mí digamos, mi mayor preocupación como escritor, a nivel formal. Creo que lo mítico, lo poético, lo simbólico está ahí, solo tienes que mirarlo. O sea, de alguna forma no es algo ajeno a lo que cuento, creo que es esencial. Yo fíjate que a veces prefiero la palabra mítica que poética en el aspecto en lo que yo busco, pero creo que está ahí. Y como escritor pues lo tengo que buscar. Es que tienes que cuidar lo que escribes, es que tienes que escribir bien. O sea, creo que es una obligación cuidar la literatura y cuidar la forma en la que lo haces.
0: Anochecía con suavidad. La oscuridad tenía algo atávico en las afueras de la ciudad. A ambos lados de la carretera, los arces parecían querer unir sus ramas unos con otros, creando senderos de sombra. Entre sus ramas se veían estrellas, constelaciones nuevas, dispuestas a ser descubiertas por una mirada imaginativa o evocadora. Un perro, un pez, un pájaro. El catálogo era ilimitado y Daniel les daba nombres mientras luchaba contra el sueño en el asiento de atrás del coche de sus padres. La constelación de Toby, la galaxia de Nemo. Su madre conducía, su padre iba mirando su teléfono móvil. De vez en cuando intercambiaban algún comentario intranscendente sobre la cena de esa noche con la tía Helen, su esposo y sus dos hijos, ambos mayores que Daniel, indiferentes a las inquietudes de su primo de 12 años. Llegaron a su casa. Lisa metió el coche en el garaje, miró el reflejo de Daniel en el retrovisor y sonrió. Su hijo era el resumen de todos los dones posibles. Él percibió su mirada y le devolvió la sonrisa. Sus párpados querían cerrarse, pero luchaba por permanecer despierto, porque sabía que la noche era el territorio de las maravillas. También el de los horrores. Robert y Lisa se dieron la mano. Estaban en casa, estaban bien. La cena había sido agotadora y tensa. Intrincados asuntos jurídicos respecto a la herencia de su madre. Reproches acumulados durante años. La insolencia de los hijos de Helen hacia Daniel. Entraron en la casa. El aroma del ambientador era el olor del hogar, igual que ese silencio nocturno era una especie de música que solo sus oídos detectaban. Las paredes, el suelo, los muebles de diseño, el orden sagrado de cada cosa. Pero no esa noche. Esa noche había algo distinto y todos lo sintieron al mismo tiempo. El instinto y la razón buscando una síntesis, un acuerdo. Algo se rompió en la cocina y Daniel sintió que su cuerpo no le pertenecía, que podría volar o morir de miedo. Sus padres se miraron. Apartaron a Daniel y fueron a la cocina. El niño vio a sus padres avanzar por el pasillo y de pronto hubo una inversión de papeles imposible de entender o explicar. Vio a Robert y a Lisa como los verdaderos niños, perdidos en una casa encantada, fingiendo una serenidad que no sentían. Tras la puerta de la cocina habría un fantasma, una bruja, el hombre del saco, serían atrapados o tragados por la oscuridad y él estaría siempre solo en la casa. Robert abrió la puerta, ajeno a los pensamientos de su hijo. Buscó el interruptor mientras sentía la presencia de algo vivo en la cocina. El pájaro revoloteó asustado. Sus alas rozaron la lámpara, el efecto fue como un relámpago dentro de la cocina. Una pluma se desprendió de su cuerpo y el ave se posó sobre la encimera. Los miraba, los tres observaban desde el umbral de la cocina, esperando tal vez el permiso para entrar. Robert recordó algo que había leído una vez: no hay un ciervo en medio de la carretera, es la carretera la que atraviesa el bosque. El mirlo tampoco parecía saber qué hacer. La encimera era de mármol oscuro, las patas del pájaro no encontraban un apoyo estable ahí. Ese mundo no estaba hecho para él. Miró a los tres extraños, agitó su pequeña cabeza y se echó a volar en círculos hasta que encontró la ventana y se marchó a la oscuridad. Aquella noche Daniel se sintió reconfortado entre sus padres. El amanecer podría llegar y sería bien recibido. Incendiaría las copas de los árboles desde el este. Se derramaría como una lluvia cósmica. Mientras, lejos de allí, una mujer llamada Helen y sus dos hijos agonizaban atrapados entre hierro y cristal, con el rostro en el asfalto húmedo de sangre y aceite. Su sangre y la del pájaro, que chocó contra la luna del coche, un destello naranja en mitad de la noche. Desde una altura suficiente podrían ser confundidos con flores esparcidas en el suelo, pero solo las aves y los dioses pueden tener esa perspectiva de las cosas. Del relato Un mundo antiguo, versión recortada, de Fragmentario, Rodrigo Martín Noriega.
2: Hace poco leía un libro de Richard Dawkins, del biólogo de evolucionista, ¿no? Que él hablaba de que la ciencia lo que debería conseguir es despertarnos de la anestesia de la indiferencia, de que, bueno, estamos acostumbrados a todo, de que vemos el cielo y ya estamos acostumbrados, de que vemos la realidad y nos hemos acostumbrado a todo. Entonces, a nada que intentes de alguna manera despertarte de esa anestesia, o sea, el lado inquietante, extraño de las cosas, yo creo que está latente, que es algo que está ahí, que simplemente es una cuestión a lo mejor de cambiar la perspectiva sobre las cosas. A mí me gusta ir un poco más allá. Ves el objeto, pero el objeto tiene fisuras, el objeto significa algo más. Y respecto a los finales, esa es como la eterna cuestión que me plantea y me planteo como escritor. Yo nunca sé cuándo el relato va a acabar, hasta que llego, y en ese momento sé que el relato tiene que terminar. Sí que es verdad que a veces son relatos abiertos o que puede haber cierto giro, pero no es premeditado en cierto sentido. No estoy buscando ese efecto porque al final es como intentar hacer un truco de magia siempre y sacar el conejo de la chistera forzosamente, sino que creo que el final es la última sensación que te va a quedar y es el punto al que quería llevar al lector. O sea, no importa las vueltas que hayamos dado en el camino, cuando llegamos al final, este era el destino. Y me gusta la idea de que en algunos casos el lector piense, pero ¿de verdad esto ha terminado aquí? O cierta sensación de extrañeza. A veces pienso que es mi marca de fábrica. Eso tengo que vigilar un poco porque empiezo a sentir que a lo mejor la gente va a esperar o va a leer mis relatos pensando en el giro final, como una peli de Salayaman, por ejemplo. Pero no puedo evitarlo. Me salen así. Bueno, pues... ¿qué decir? Si gracias a esta conversación encuentro un nuevo lector, unos cuantos más, ojalá, pues yo me sentiré muy honrado y muy feliz. O sea, esta conversación para mí ha sido muy agradable, muy interesante. Espero que los relatos sean incluso más interesantes. Entonces, la invitación es que el lector corra el riesgo y bajo un único compromiso. Es que yo lo he hecho lo mejor que he podido. Intento que la lectura no te deje indiferente, que no sea como, bueno, una lectura que ya está, como una brisa que sopla y pasa, y que esta conversación que tú y yo hemos tenido, pues la tenga el lector con otros lectores y genere dudas o preguntas. Pues para mí sería un auténtico privilegio.
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The Collapse of Everything, que firma Pájaro Sunrise, proyecto del leonés Yuri Méndez Barrios, demuestra que se puede bailar mientras el mundo a nuestro alrededor se desmorona.

Y de este canto al colapso de todo, vamos con otro tema fragmentario, de esos que se pueden disfrutar por separado, pero que hacen que merezca la pena escuchar en su conjunto el álbum De ti sin mí, de mí sin ti, del grupo De la fe y las flores azules. Escuchamos la canción Cuando esto estalle.

0: 1.
1: Las fuerzas del lenguaje son las damas solitarias, desoladas, que cantan a través de mi voz que escucho a lo lejos. Y lejos, en la negra arena, yace una niña densa de música ancestral. ¿Dónde la verdadera muerte? He querido iluminarme a la luz de mi falta de luz. Los ramos se mueren en la memoria. La yacente anida en mí con su máscara de loba. La que no pudo más e imploró llamas y ardimos.
0: Dos.
1: Cuando a la casa del lenguaje se le vuela el tejado y las palabras no guarecen, yo hablo. Las damas de rojo se extraviaron dentro de sus máscaras, aunque regresarán para sollozar entre flores. No es muda la muerte. Escucho el canto de los enlutados sellar las hendiduras del silencio. Escucho tu dulcísimo llanto florecer, mi silencio gris.
0: Tres.

La muerte ha restituido al silencio su prestigio hechizante. Y yo no diré mi poema, y yo he de decirlo, aun si el poema, aquí, ahora, no tiene sentido, no tiene destino.

0: fragmentos para dominar al silencio. De extracción de la piedra de la locura, Alejandra Pizarnik.
1: Y antes de que la muerte se vuelva el todo y desaparezcan los fragmentos, en esas hendiduras del silencio que intentamos dominar, podemos rellenar las brechas con música. Suena Even in the Quietest Moments, de Supertramp. Con esta melodía, la libélula de Radio 3 se despide por hoy. Gracias a Rodrigo Martín Noriega, autor de Fragmentario. Gracias a Juan Suárez por dejarme a los mandos de este vuelo sin motor hasta su regreso más pronto que tarde. Y por poner su voz para la lectura de algunos relatos, así como Ana Hidalgo y María José Parejo. 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Un servidor se despide.

0: Son las 5, las 4 en Canarias.
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Muy buenas tardes, queridos amigos, amigas, bienvenidos todos a un nuevo episodio del programa Extrañas Heterodoxias aquí en Radio 3, un espacio radiofónico donde hoy acogeremos una primera parte de mi experiencia en el Congreso en la programación bautizada como Flamenco García Lorca, un programa cultural organizado por la Fundación Federico García Lorca, presidida por mi querida Laura García Lorca y el Centro Federico García Lorca de Granada. Una programación que va acompañada también de una serie de publicaciones en relación a cada congreso. Al que nos referiremos en el presente programa es el número 4, la revista número 4, una revista dirigida por mi querido y admirado artista Pedro G. Romero, producida por BNV Producciones y cuyo diseño gráfico está creado por mi también querido Philip Tack. La coordinación de todos los textos, así como algunas traducciones y correcciones de ellos, son parte de la magnífica colaboración también de mi querido compañero Enrique Fuenteblanca. Entre todos ellos y más personas que seguiremos referenciando en el programa de hoy, han edificado una preciosísima publicación que se entrega gratuitamente en cada congreso y que además al finalizar todos estos conformará un catálogo que todo apunta que será precioso tanto en el contenido como en lo estético. Pues entre esta estructura diseñada para los pasados días 21, 22 y 23 de mayo en el Centro Federico García Lorca de Granada, centro que alberga el archivo de Federico, fui invitado a participar junto a mi querido y admirado Mancio Prada en un diálogo a partir de la obra del poeta granadino. Unas jornadas que se dividen en tres actos. El primero lo suelen llamar como Estampas, un ciclo siempre dedicado al cine, comisariado por mi querido Lluís Parés. El segundo le suelen tildar como Trobos, un espacio dedicado al diálogo, para terminar en el tercero, titulado como Guitarra, que es el tercer momento de la

La niña de los peines por tangos, unos maravillosísimos tangos, referenciales tangos para el mundo del flamenco, y con ella, clavada en el sentido de lo que supone el flamenco en su máxima expresión, abordemos esta maravillosísima revista flamenca, Lorquiana Revista, con la majestuosa editorial que nos brinda Pedro G. Romero para abrir más que boca, también sino sentidos, corazón, cerebro y oídos. Recojamos las siguientes frases que nos darán un horizonte de sentido a lo que más adelante iremos desgranando a través de la música. Nueva York, Harlem, La Habana, Santiago de Cuba, Montevideo, Buenos Aires. Un viaje proyectado a México que podría haberle salvado la vida al bueno de Federico. Pareciera que Federico García Lorca se hubiera propuesto rastrear, como si se tratara de literatura comparada, lo que el flamenco nos enseña, es decir, un origen americano, un origen atlántico, el que conoceríamos como el Atlántico Negro. Sabemos que no fue un proyecto consciente. El blues, el jazz, el son, el bolero, la milonga o el tango estaban ahí y Federico, como no era sordo, lo sabía bien. Estamos ante muchas de las músicas que dieron origen a lo que hoy conocemos como flamenco, mezclado más tarde de formas mediterráneas o bizantinas, también entre formas de vida a lo gitano o a lo flamenco, o el que llamaríamos el arte de las minorías, o el arte menor, que diría Deleuze y Guattari. Un recorrido que podríamos reconectar con los tangos escuchados anteriormente de la boca de la niña de los peines, o que también encontraremos resquicios de todo ello en esta preciosísima petenera también que sale de su boca.

la niña de los peines, con la que sería una de las peteneras más canónicas y estandarizadas, por supuesto el gran modelo en la que todos los cantaores se han reflejado a la hora de desarrollar este preciosísimo cante. Un cante sumergido en los mitos de las fuerzas telúricas, del mal de ojo, de la mala suerte, del mal bajío, que dicen los flamencos. Y es que ante esta mistificación o mitificación, el flamenco tiene mucho que decir, o mejor dicho, todas las músicas del populacho tienen mucho que decir. Lorca, interesado y, por qué no decirlo, fiel activo en la mitificación de muchos de los factores que construirían la idea del flamenco, de esta expresión artística, en toda su amplitud, desarrolló La teoría y juego del duende, una magnífica conferencia, más que recomendable, donde pone de manifiesto aquello que va más allá de la razón a la hora de escuchar y apreciar dicho arte flamenco. Recordemos sus odas a una de las musas, como fue la Niña de los Peines, la escuchada o referenciada anteriormente Niña de los Peines, una noche en una taberna en Cádiz. Federico nos dice que Pastora Pavón terminó de cantar en medio del silencio. Solo y con sarcasmo, un hombre pequeñito, de esos hombrones bailarines que salen de pronto, de las botellas de aguardiente, dijo con voz muy baja: ¡Viva París! Como diciendo: aquí no nos importan las facultades, ni la técnica, ni la maestría. Nos importa otra cosa. Entonces la Niña de los Peines se levantó como una loca, tronchada igual que una llorona medieval, y se bebió de un trago un vaso de cazalla como fuego, y se sentó a cantar sin voz, sin aliento, sin matices, con la garganta abrasada, pero con duende.

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0: Niña de los Peines, por un magnífico cante por solea. Un cante por solea que nos invita a seguir con las conexiones que Lorca establece con el viejo mundo y el nuevo mundo, la conexión negra con el duende, el cante negro de España, el cante moro con el cante negro de Cuba, esa mezcla de la música yoruba católica. Es curioso lo que apunta Pedro G. Romero en relación a cómo Lorca nos habla del duende. Nos dice que Lorca no lo define, sino más bien lo tantea a su alrededor, forcejea con él, lo evoca a través del esfuerzo, insiste en su lucha. Lorca decía que al duende hay que despertarlo en las últimas habitaciones de la sangre. El duende ama el borde, la herida, y que se acerca a los sitios donde las formas se funden en un anhelo superior a sus expresiones visibles. Cada arte tiene, como es natural, un duende a su modo y forma distinta, pero todos unen raíces en un punto donde emanan los sonidos negros de Manuel Torre, materia última y fondo común incontrolable y estremecido de leño, son, tela y vocablo.
1: Vamos a ver, y listo, hijo.

0: ¡Ole!
1: Después de escuchar a mi admirado y al mítico y magistral Manuel Torre, atendamos a esa idea del cante moro que se apuntaba anteriormente. En este caso recogeremos una parte del texto Cante Moro de Nathaniel Mackay, traducido por mi querido Enrique Fuenteblanca. En él podemos leer lo siguiente. El título del texto Cante Moro se remonta a una grabación publicada hace varias décadas de un disco de Manitas de Plata. En un momento de una de las piezas del álbum de Manitas de Plata, titulado Moritas Moras, después del arranque de José Reyes, un miembro del grupo dice: «Eso es cante moro». Llamar cante moro al cante jondo convoca el pasado moro y la perforación de su huella cultural en España. Reconoce las raíces híbridas y heterogéneas no solo del cante jondo, sino también en general de la cultura española. Desde ahí escuchemos esta vez a Manitas de Plata y a José Reyes en esta larga secuencia de cante y toque moro. ¡Disfrútenla!

Y si seguimos tirando del hilo del gran hilo del cante moro, nos daremos con las morillas de Jaén, que Lorca grabaría con la argentinita en esas ya míticas canciones populares. Un Lorca norteamericano tocando el piano para evitar hablar en contextos donde su no conocimiento del inglés le impedía comunicarse, pero que con la música conseguía dicha conexión y complicidad. Escuchémoslo.

Las Morillas de Jaén en la voz de la argentinita y el piano de Federico García Lorca. Negros, moros, gitanos, esos a los que Federico le atraían. Los marginados, los anómalos, los renegados de la periferia o a la periferia, seres sin identidad ni cultura según los poderes sociales reinantes del momento. Cuba, pero más aún Harlem. Pastora la gitana, los y las negras cantando y acordándose de sus penurias e injusticias, quemadas voces con quemados cuerpos. Y en este caso Maite Martín, una cantora clásica, intuyó en sus tientos y en sus tangos titulados Pastora Holiday toda esta carga histórica y social y por supuesto política. 13 minutos de su primer disco que vale mucho la pena recordar por ella, por su cante y por la magnífica guitarra de Chicuelo. Escuchémoslo y disfrutemos.

0: Preciosos estos tientos tangos que acabamos de escuchar en la voz de Maite Martín, cantados por Maite Martín, acompañada magistralmente por la guitarra del guitarrista Chicuelo, guitarrista catalán, de su disco Muy Frágil, disco más que recomendable, el primer disco que realmente grabó Maite Martín. Y sí, negros y gitanos en un mismo cante. Pastora Pavón y Billie Holiday como representantes femeninas de lo que aquí expuesto desde una visión lorquiana, por supuesto. Y si hay hombres gitanos también en la producción de Lorca que sean referenciales, ese es sin duda alguna el de Soledad Montoya. El romance de La Pena Negra recoge a este maravilloso personaje. Un romance escrito en el año 1928, publicado en la revista de Occidente de Madrid. Un personaje que es parte, o un poema, mejor dicho, que es parte del Romancero Gitano, una colección de poemas más que reconocidos. Recordemos en una entrevista del mismo año que le hace Ernesto Jiménez Caballero al magnífico Federico García Lorca sobre su identificación con la cultura gitana. Jiménez Caballero le pregunta: «Dime más datos para tu solución de herencia». Dice García Lorca: «Yo no soy gitano». Jiménez Caballero le pregunta: «¿Entonces qué eres?». Federico contesta: «Andaluz, que no es igual, aunque cuando todos los andaluces seamos algo, somos realmente gitanos. Mi gitanismo es un tema literario, nada más». Pues con esta maravillosísima declaración y la voz de Calixto Sánchez, introducida por el recitado, magnífico recitado, sevillano recitado, andaluz recitado de Antonio García Barbeito, dando cuerpo y alma a estos magníficos versos, me quiero despedir hasta la próxima semana con el deseo de que sigamos con los intereses de sumergirnos más aún si cabe en el universo, o mejor dicho, en el multiverso de Federico García Lorca, en el multiverso lorquiano. Mientras tanto, os dejo con esta magnífica soleá perteneciente al disco de La Lírica al Cante de mi querido Calixto Sánchez, acompañado por la guitarra de Manolo Franco. Desde aquí, abriendo otro canal más en sentido de la heterodoxia y lo extraño, os me despido desde Radio 3 hasta la próxima semana. Todo ello junto a mi abrazo.
1: Las piquetas de los gallos cavan buscando la aurora cuando por el monte oscuro baja Soledad Montoya. Cobre amarillo, su carne huele a caballo y a sombra. Yunques ahumados sus pechos gimen canciones redondas. Soledad, ¿por quién pregunta sin compañía y a estas horas? Pregunte por quien pregunte, dime, ¿a ti qué se te importa? Vengo a buscar lo que busco, mi alegría y mi persona. Soledad de mis pesares, caballo que se desfoca, al fin encuentra la mar y se lo tragan las olas. No me recuerdes el mar, que la pena negra brota en las tierras de aceituna bajo el rumor de las hojas. Soledad, qué pena tiene, qué pena tan lastimosa. Llora zumo de limón agrio de espera y de boca. Qué pena tan grande. Corro mi casa como una loca, mis dos trenzas por el suelo de la cocina a la alcoba. Qué pena. Me estoy poniendo de azabache carne y ropa. Ay, mis camisas de hilo. Ay, mis mulos de amapola. Soledad, lava tu cuerpo con agua de las alondras y deja tu corazón en paz. Soledad Montoya.

0: Son las 6, las 5 en Canarias.
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6: Saludos y bienvenidos. Comienza Duendeando, el tiempo del flamenco y los pelícanos en Radio 3. ¿Va todo bien?
7: Va bien, va bien.
6: Va todo muy bien.

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Hemos empezado con Katy Claret y de Barcelona llega el siguiente protagonista de nuestro tiempo flamenco de Radio 3. Nació en Sabadell y se anuncia artísticamente como Duquende. Grabó en el año 93 para el sello madrileño Nuevos Medios un álbum junto a Tomatito. Duquende y la guitarra de Tomatito, un álbum con 9 cortes que se cerraba con estos fandangos. Su pelo como la Indrina.

Duquende y su álbum del 93 con la guitarra de Tomatito para Nuevos Medios fue el lanzamiento definitivo de un joven Duquende. Definitivo, aunque antes ya tenía discografía, que sobre todo se distribuía en formato cassette con aquellas producciones que hizo para el sello Hercar. El primero, Fuego, Primo Fuego, el segundo, A Mi Aire, y el tercero, con la guitarra de Manzanita y el bajo eléctrico de Carles Benavent. En este álbum, puesta de largo para Duquende, había una deliciosa versión de Ray Heredia. Lo bueno y lo malo. Un álbum producido por Juan Carmona, el Camborio.

Además de esta versión de Ray Heredia, lo bueno y lo malo, el éxito de esta grabación fueron unos tangos titulados Nubes de Colores. Año 93, sello Nuevos Medios, producción de Juan Carmona y Tomatito para Duquende, con la guitarra del Tomate, aunque había lógicamente un montón de colaboraciones más. Jorge Pardo, Carles Benavent, Javier Colina, Antonio Ramos, Tino Di Geraldo, Antonio Humanes, Pepe Luis Carmona, además de Antonio Carmona. Artistas que en aquellos primeros años 90 rodeaban el entorno artístico de ese sello que fue Nuevos Medios y que propulsó el llamado Nuevo Flamenco. Hemos escuchado la versión de Ray Heredia de su clásico Lo Bueno y Lo Malo, incluido en su único trabajo discográfico, Quien no corre vuela. Pero vamos a escuchar al original, a Ray, haciendo otra pieza emblemática de aquel repertorio único e inolvidable. Yo solo.

Yo Solo, una de las piezas de ese álbum debut y único que publicó Ray Heredia. Era el año 1991 cuando se publicó este álbum. Al mismo tiempo, Nuevos Medios editó el primer disco de La Barbería del Sur.

0: Este cuerpo de sal era una de las piezas de ese debut discográfico de La Barbería. Los dos discos salieron al mismo tiempo, el de Ray y el de La Barbería. La formación original de La Barbería: Enrique Heredia, El Negri, Juan José Suárez Paquete, José Miguel Carmona y Pepe Luis Carmona, que era la voz cantante en aquel momento. Saludamos a Pepe Luis Carmona. Buenas tardes, Pepe, ¿cómo estás?
1: ¿Qué tal? Buenas tardes, Teo. Pues muy contento de compartir contigo un rato con tu gente de la radio.
0: ¿Qué te pasa por el cuerpo cuando escuchas esta música?
1: Joder. Pues la verdad que la estaba escuchando además súper atento. Me estaba acordando de ese momento, del estudio, de esa época. Me estaba acordando de, bueno, pues una de las épocas más bonitas que yo viví, musicalmente hablando y personalmente hablando, porque para nosotros fue como un descubrimiento de todo, un paso adelante muy importante. Veníamos de tablao, veníamos de un mundo estrictamente flamenco y fuimos como los primeros, ¿no?, que empezamos a vivir otras sugestiones y otras cosas a través de la música, y fue una música muy moderna y muy entrañable para nosotros.
0: Fíjate la de años que han pasado y aquí sigue este artista, Pepe Luis Carmona, que después se separó de La Barbería, inició su trayectoria como cantador solista y al que hemos seguido la pista en este tiempo de Flamencos y Pelícanos de Radio 3, que es Duendeando. Le hemos seguido la pista y estamos detrás de él porque queremos que nos hable de Milnov, un festival que se va a celebrar dentro de muy poquito en Granada, que es la tierra a la que volvió Pepe Luis después de residir muchos años en Madrid, ¿no?
1: Pues sí, Teo. Yo nací en Madrid. Yo fui el primero. Yo soy oriundo de Granada. Todos los habichuelas son de Granada, la generación de mi padre, de mi tío Juan y de mis primos de nuestra generación. Yo fui el primero en nacer en Madrid. Pero realmente siempre le tengo mucho cariño a Granada y la he conocido mucho. En fin. Y al final, sí, digo, decidí trasladarme aquí. Yo me vine aquí sobre el año 2007. Pues ya estábamos muy grillados, fíjate, desde ese primer disco que tú has puesto. Pues eso fue en el 91, ¿no? Hasta el 2007, pues pasan como 18 años aproximadamente. Pero claro, nosotros ya vamos trabajando muchos años. Y esa vorágine de trabajar, estaba trabajando a la vez con Enrique, con La Barbería, con Canales, con Joaquín Cortés, haciendo cosas solo. Y decidí pues tomarme así más tranquilito lo de la música. Me vine aquí, me enamoré de esta ciudad y me instalé aquí. Y fíjate, cuando llegué aquí vi que había poquita cosa de flamenco en Granada, siendo la tierra de los habichuelas, ¿no?, de la tierra de Morente, la tierra de Mario Maya, de tanto grande y grande del flamenco. Y sin embargo no había como un festival que representase a esta magnífica ciudad, ¿no?, en su contenido flamenco, ¿no? Y desde ahí se me ocurrió la idea, la pude plasmar con ayuda de mis patrocinadores, de grandes empresas que han apoyado el flamenco, y del ayuntamiento pues he podido realizar mi sueño, que era hacer el Milnov, un festival que conmemoró en el año 2022 el centenario de ese gran acto, para mí tan importante y el más importante que hubo en el flamenco, que fue el primer concurso nacional de cante que hubo en España. Lo promovió Zuluaga, lo promovió Falle, lo promovió el señor Lorca, y a raíz de ahí yo creo que el flamenco ha llegado hasta donde ha llegado hoy, que es el patrimonio inmaterial de la humanidad, ¿no? Y con Milnov hemos querido rendir homenaje a la ciudad de Granada, al flamenco en sí mismo, y gracias a Dios es la séptima edición y creo que la gente la ha cogido muy bien y que se ha quedado, ¿no? Ha llegado para quedarse.

0: séptima edición de Milnov, ese festival del que nos habla Pepe Luis Carmona. Festival que comienza el martes 9 de junio hasta el sábado. Cuéntanos, ese martes la programación más destacada, Pepe.
1: Pues mira, ese martes hay una programación muy bonita. Habrá gente que sepa que Granada está inmersa en la final de la capital cultural. Tenemos un pasito más y seríamos capital de la cultura en el año 2031. Y bueno, el día 9 de junio va a haber un espectáculo que se llama Granada 2031, que yo he dirigido con mucho cariño. Y ese espectáculo se compone de los bailes de la Zambra, de la Gitana del Sacromonte. Vamos a rescatar una maravilla, vamos a rescatar un tesoro antiguo, antiquísimo, de hace muchos años para atrás. Y vamos a volver a ver ese conjunto de cantes, ese conjunto de bailes que es Zambra. La Zambra del Sacromonte es autóctono de ese barrio. Llevaba mucho tiempo que no se hacía y yo he rescatado a gitanas que tienen 30, 35, 40 años, pero que sus abuelas nacían y sus bisabuelas, y son las únicas personas hoy en día que pueden realizar esos bailes, porque no son bailes, no es una soleá, son bailes autóctonos de aquí, bailes peculiares. Y con motivo de la capitalidad, pues quiero presentar y quiero aportar mi granito de arena a lo que puede ser Granada y a lo que produce Granada. Y después eso se va a compartir con dos artistas de pro, uno insigne como es José Micarmón, oriundo de Granada, y otro con una relevancia maravillosa, está pegando fuerte, me hace el guitarrista Carlos de Jacoba, que también es de Motril, cantando la Lorca, en el espectáculo 2031.
0: Será en el Palacio de los Córdoba. El martes 9 de junio arranca esta séptima edición de Milnov. La guitarra de Carlos de Jacoba por Rumba.

0: Estamos con Pepe Luis Carmona hablando de la programación de Milnov en su edición 2026. Hemos hablado de ese arranque el martes 9 de junio. La programación, como decía antes, se extiende hasta el próximo sábado. Cuéntanos algunos de los artistas que vamos a poder disfrutar, porque veo aquí en la programación el miércoles está La Tana con Paquete en el auditorio La Chumbera. Eso será el miércoles. El jueves un espectáculo que se llama Bailadores, Pastora Galván, Joaquín Grilo, Manuel El Carpeta y Juan Andrés Maya. En fin, un montón de programación. ¿Qué nos puedes adelantar, Pepe Luis?
1: Pues fíjate los nombres que has dicho, ¿no? Siempre intentamos, en fin, no intento hacer cosas fresquitas. Por ejemplo, el espectáculo de Bailadores, ¿vale? Que viene el jueves día 11. Llevo 3 años haciéndolo, cambiando de personaje, cambiando de bailadores, ¿no? Y es una cosa, pues, by mil, ¿no? Porque es muy bonito juntar a 4 personas, siempre son grandes bailadores todos. El primer año que lo hice con José Guillo Romero, con el Farru, con Juan de Juan. Chicos, aquí hacemos cada uno un baile, somos todos amigos, os juntáis, 10 minutos de la prueba de sonido, hacéis una introducción, cada uno a su baile, sin nada, sin percusión, sin nada, vamos a la verdad del flamenco, y dijeron todos, eso es una maravilla. Y de ahí lo hemos continuado, y este año viene el Grilo, bueno, que no vamos a hablar de Joaquín, no vamos a hablar de Manuel Carpeta, ni de Pastora Galván, ni de Juan Andrés Maya, gente, figura del flamenco, y creo que es muy bonito ver a 4 artistas coetáneos, cada uno con su corazón, con su historia, ad libitum, ahí nos ensaya, una guitarra, 3 cantadores, voy a bailar por soleá, pues cántame, bailame, yo por alegría, pues cántame, bailame, yo por seguidillas, cántame, bailame, ¿no? Y eso son cosas que aporta Milnov. Hay gente que no la ve, pero hay otros que sí, y los festivales creo que tienen que ser una referencia, y creo que se tienen que modernizar, y creo que no nos podemos quedar, como decía el gran Ray Heredia, góticamente estancados.
0: Góticamente estancados, así decía Ray. Vaya personaje, por cierto, con el que tú tuviste la ocasión de convivir.
1: Fue mi hermano, fue mi hermano, tío, te lo digo de corazón. Estamos aquí hablando del festival, que es una maravilla, pero es que el último tiempo de Ray, yo me acuerdo el Bola, que tú también lo conoces, Agustín Carbonell, el Bola, que por cierto está en Granada. Pues estábamos juntos, él era un poquito más mayor que yo, era una persona muy especial, con mucho talento, y como persona era muy inteligente, ¿no? Y bueno, siempre estará con nosotros, pero siempre. Su música, por supuesto, y él como persona, es muy bonito que se siga hablando de él con un solo disco, después de 30, 33 años que lleva, donde quiera que esté, que estará en un sitio bueno, seguro. Que tú y yo sigamos hablando de él, para mí dice mucho del genio que fue él.
0: Sin duda, además en una época en la que sacar los pies del plato no era tan habitual como lo ha sido afortunadamente con el paso del tiempo, ¿no? Aquella ruptura en aquel momento tuvo bastante valor y mérito, protagonizada por algunos artistas, entre otros Pepe Luis Carmona, que hoy nos acompaña aquí en Duendeando para hablarnos de este festival de Milnov. ¿Has hablado del Bola? Pues vamos a escuchar a Agustín Carbonell, que se ha ido a vivir a Granada, por cierto, ¿no? Y que también está anunciado en este Milnov.

0: plazoletas es otro de los, digamos, emplazamientos de este festival Milnov Granada 2026, ¿no, Pepe Luis?
1: Pues sí, además para mí es un emplazamiento muy especial. Yo la verdad cuando hablo del festival, perdóname, me emociono mucho de corazón, sinceramente, Teo. Me emociono mucho porque igual que me emocionaba cuando hacía un disco, yo nunca pensé que fuera de la música podría sentir una emoción igual a la que yo sentía cuando salía al escenario, cuando cantaba por Soleá, o cuando salía con la barbería y hacíamos un reggae, no totalmente morena, o cuando le hacía coro a Morente, ¿no? Pensaba que mi vida, la plenitud mía de mi vida, emocionalmente mi trabajo era el arte flamenco, era el cante flamenco y la música en general, ¿no? Sin embargo, desde que estoy aquí en este festival es como mi hijo. También es como cuando se terminaba un disco que nos quedábamos, no íbamos al coche a escucharlo, no hablábamos, solamente no le hacíamos caso a nadie. Hostia, y esto está bien. Pues me pasa, me emociono con Milnov porque en el lugar, por ejemplo, de las plazoletas, lo que hablábamos, ¿no? Un lugar gratuito. Y el Milnov, un festival, por ejemplo, vienen los bailadores, viene Pedro de la Reina, Rafael Riqueni. Rafael Riqueni es una leyenda, ¿no? Es una persona muy grande dentro de nosotros. Pedro Granaíno ahora mismo está en la cúspide de su carrera y los bailadores que yo te he montado, o La Tana, o Juan José Suárez, o Josemi, son gente muy grande, ¿vale? Pero también hay gente emergente. También en las ciudades propiamente dichas hay artistas que muchas veces son buenos artistas, que ya tienen una carrera y que por lo que sea no llegan a traspasar esa frontera de poder trabajar en otro sitio. Entonces se me ocurrió que se podía, las plazoletas es un lugar que solamente pueden trabajar las personas que han nacido en Granada o son, están ligadas intrínsecamente a la ciudad. En ese caso el Gola está viviendo aquí y el Gola es figura, pero al otro día, por ejemplo, viene Manuel Heredia, que es un cantador que canta muy bien, y lo conocemos en el ámbito de los flamencos, del boca a boca, los compañeros saben, respetamos a Manuel, pero fuera a lo mejor él no tiene la oportunidad de traspasar esa frontera, ¿no? Y después aprovechamos, y hay un momento que un festival tiene que tener, también sensibilidad con la gente. Hay gente que, por lo que sea, tiene menos posibilidades, que no pueden acercarse y comprar cuatro entradas a una familia con dos hijos que valen 40 pavos. Pues también hay que darle un poquito a ellos, ¿no? Y como te digo, está todo pensado para que la gente pueda disfrutar, que venga gente de todo tipo y que al final todos los compañeros que pasen por el festival tengan su repercusión y se encuentren a gusto y les valga a ellos de algo, ¿no?
0: Nerja es el título de la última gran obra del guitarrista trianero Rafael Riqueni.

0: Pedro el Gran Aino, Rafael Riqueni han surgido en esta conversación con Pepe Luis. Estarán ambos actuando en este Milnov 2026 en el Teatro Isabel la Católica, además de ese ciclo de las plazoletas y los atardeceres flamencos que apuntaba Pepe Luis. Te damos las gracias, Pepe, antes de despedirte y agradecer tu esfuerzo, tu trabajo y sobre todo tu entusiasmo con esto tan grande que es el flamenco.
1: A mí me gustaría también, sinceramente, Teo, daros las gracias a vosotros. Cualquiera que apoya la cultura tiene mi respeto. En este caso es algo que me toca directamente a mí. Decirte delante de todo el mundo que eres mi amigo, que te respeto mucho, que gracias por tu programa, que nos estás dando gloria siempre. Y a tu oyente decirle que a ver si algún día compartimos y se pueden venir por aquí a ver el Milnov y mandarle un abrazo.
0: Otro para ti muy fuerte, Pepe Luis, que vaya muy bien.
1: Muchas gracias, Teo. Un abrazo, tío.

La Tana, la cantadora sevillana, que estará en Granada este año en la programación Milnov 2026, del álbum que produjo para ella Paco de Lucía. Por cierto, el único disco que ha producido Paco de Lucía en su vida, al margen de los suyos propios, fue este, para La Tana, que durante años fue cantadora del grupo de Paco de Lucía.

0: Pedro el Granaíno, que estará en su tierra, donde residió su juventud antes de irse a Sevilla, donde proyectó su carrera profesional. Vuelve a Granada con un espectáculo que se llama Canta a Granada.
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0: Hacemos ahora un ejercicio de memoria con las letras del flamenco. Escuchamos primero a Pepe el Culata con el repertorio clásico, entre otras letras, aquella que dice: hablo con mi Dios y le digo, letra que el culata canta por tientos y que después volveremos a escuchar en la voz de un cantaor contemporáneo.

letras flamencas son eternas y hacer una buena selección es fundamental en el flamenco especialmente. Del querer a no querer hay un caminito largo. Esos ojitos negros los van a aprender mañana. O hablo con mi Dios y le digo. Son algunos de los pies que después han terminado cantaores como Cristian de Moret, por ejemplo, en su último álbum titulado Apache Bereber.

0: Apache Bereber, Cristian de Moret, cantador, productor y pianista, también guitarrista multiinstrumentista, con esta rumba que titula su último trabajo, Apache Bereber.
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0: Y ahora seguimos con su paisano, Juanfe Pérez, que llega también enchufado en esta ocasión al bajo eléctrico. Anunciar que hoy en la Sala Babylon de Madrid presenta Juanfe Pérez su nuevo trabajo discográfico, titulado Eléctrica Hondura. El bajista onubense que nos presentará en directo su más reciente trabajo discográfico. Así termina hoy Duendeando, el tiempo del flamenco y los pelícanos de Radio 3. Mañana volvemos. Hasta entonces, que gocéis.

0: Son las 7, las 6 en Canarias.
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12: Bienvenidos, bienvenidas otro sábado más aquí en Radio 3, aquí en La Flor en el Hormigón. Soy Raiden y espero, quiero, deseo, añoro, anhelo que hayáis tenido una semana increíble ahora que se acerca el verano, que ya está aquí aunque no se llame verano. Nosotros a lo nuestro, canciones que ponen palabras, palabras que hablan de emociones, emociones que no se podrían decir de otra manera. Hoy activa el modo Radio 3 porque durante una hora vamos a versar, verbar sobre el verbo ir.

Ya tengo muchísimas ganas de ver la película de Pioneras y esta es la canción principal de la banda sonora En Boca de Zara, Marimacho, ya un clásico instantáneo para su repertorio que creo, imagino, espero que sea algo muy coreado en cada uno de sus conciertos.

¿Cómo te quedas? Tengo un poder, tengo varios. Uno, que sé elegir lo más rico de la carta y sé cuando un grupo o un artista está chup chup ya para el espaldarazo reventarlo de forma mundial. Santa Marta, con el nuevo disco, con la esquina más violenta, ya tiene ese chup chup a punto de reventarlo. Disco que salió ayer con canciones como este Mar Caribe, que te pone como hacer frente a todo lo que tenga por delante. Gracias por hacer música que te mueve todo.

El pop es un país para viejos, leía en un medio que titulaban así al nuevo disco de Paul McCartney, miembro de los Beatles, uno de los padres de toda la música que vino detrás, que acaba de sacar su The Boys of Dungeon Lane, con canciones como este Come Inside.

0: y que llegue ya el 14 de agosto, por favor, que llegue ya Sunshine, el próximo disco de Jungle, disco del que ya han soltado dos perlitas, con este de Wave, con La Ola, y con Carry On, que salió, creo que salió hace 2 meses, puede ser, pero que siguen con esta línea ascendente, siempre llevándote por el buen rollo, siempre llevándote por el baile, aquí en La Flor, en El Hormigón, aquí en Radio 3, hablando del verbo ir. Porque si nos vamos a ir, que sea o porque nos lleve la ola, porque nos lleve la inercia, o nuestros pies bailarines.
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Y otro de los artistas que me encantan, por lo claro que lo tiene, tanto por el la dirección artística, las letras, la producción, el que siempre está encima, si no te lo hace él, es Siena, con canciones como esta, Por los siglos de los siglos, una canción que te viene arriba.

aquí seguimos en Radio 3, sacando canciones, pero también anunciando discos que están fresquitos, que acaban de salir, que son un soplo y que se esperaban como agua de mayo que no viene en mayo. Universo Paralelo, el nuevo disco de Carlangas, que ya te he puesto varias canciones, canciones como Se Podría Ser Peor, Si Lo Sé No Vengo, pero también Gran Vía.

¿Y qué ganas tengo del nuevo disco de Bewis de la Rosa, ese hogar en la linde? Ella me es de las letristas o rapé. Es que definirla es limitarla, ¿no? Como decía el novio de Úrsula Corberó. Pero es que lo que ha hecho con Manojo de Flores, junto con mi amiga María Rosalén, me parece una bestialidad, donde se ve todo el rato lo amaderado de raíz, de folclore, de familia, de herencia, de tradición, pero mezclándolo siempre con cosas nuevas. Es un trabajo muy estimulante lo que hace ella, y aquí seguimos en La Flor en el Hormigón.

Hay una cosa que envidio de Puño Dragón, envidia de la buena. Una es la voz y otra es lo detallado, minucioso, cirujano, francotirador que son las frases. Frases que te tutean. Frases que nunca te van a tratar de usted, por eso quizás siempre se quedan dentro. Todos los charcos, la nueva canción de Puño Dragón. 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

0: Y era Chino Marín, el novio o marido de Úrsula Corberó, que no sé por qué he dicho esto. Y otra cosa, en el otro programa, De la Flor en el Hormigón, nos puso una canción nueva de Bangoura sin saber que habían sacado disco nuevo, Un Viaje Eterno. Por favor, escuchadlo, bajo la producción de Paco Salazar, con canciones como esta, La Superficie, junto con Maren. Otra reincidente de este programa. Gran programa, La Flor en el Hormigón. Seguimos, Radio 3, El Verbo Ir.
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Y hay una cosa también que me encanta de esta artista Nova Erez, de estas personas que no las puedes definir, son inclasificables, con este nuevo I Love You junto con Armani White, que es que siempre que te sacan una nueva canción, no solo te saca esa canción, sino también te la saca en un formato acústico, con esos formatos Against the Machine en vivo, que os recomiendo que os metáis en YouTube a ver cada uno de ellos, porque se ve todo el rollo del universo que tienen ellos, el buen rollo y cómo te calan. Normal que cada vez haya más adeptos y que Nova Erez se haya hecho mundial.

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Al igual que te digo que tengo el poder de elegir lo mejor de la carta y de saber cuándo algo lo va a petar, también tengo un poder de mierda que es enterarme de mis conciertos favoritos cuando ya han ocurrido. Así pasó con un muerto más, pero aquí te pongo canciones

Irrepetible, así es Nicoleta Spinelli, un tesorito esa nueva canción de esta cantante mexicana-brasileña, vaya mezcla, como es la mezcolanza de sus estilos, tales como el mariachi, la samba y el son jarocho. Una canción delicada que te explota dentro. Y pero también un punto picante, como es ella, Nicoleta Spinelli, que hace poco también puse un beso junto con Adam Jojorowsky.

Y aquí seguimos en el último cuarto del programa de La Flor en el Hormigón, aquí en Radio 3, sobre el verbo ir. Y muchas veces cuando nos vamos siempre caemos en la promesa, promesa, como cantan Holograma con ese Prometo Estar Bien, una de las canciones adelanto del nuevo disco, el segundo tras ese Mundos Rotos que sacaron en 2024, donde Ignasi, Carles, Daniel y Jorge prometen dar un espaldarazo.

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Gorrito de lana y pantalones negros. Hoy puede ser la última vez que nos vemos.

Y hay un artista, como muchos de los que parece que están con perfil bajo, pero que poco a poco van creciendo cada vez más, como es el caso de Ciclo. Ciclo, que acaba de sacar Abrigo de Drama, una canción luminosa que va creciendo, te va llevando, y que es inevitable imaginársela en un festival coreándola. Así es lo que hace él, y yo creo que va a ser uno de estos que va a ir ganando cada vez más adeptos, como ya indican

Y aquí, por aquí, por este programa, se sigue celebrando la salida del nuevo discazo. Discazo con todas las letras, todas las mayúsculas y todos los símbolos y signos de exclamación, como es el juego de María José Hiergo. Canciones como este bolero mafioso, junto con Daniel, Me estás matando. Y colaboraciones que comparte también con el David Aguilar. Dos de los artistas y propuestas que a mí me flipan. Y si lo mete en este disco, pues solo habla del talentazo y de lo bien que lo hace ella, que desde dentro intenta implosionar un sistema.

Y aquí pongo té mayor por petición de mi madre. Sí. Y no porque sea mi madre, sino porque es la canción que le hubiese gustado compartir con mi padre. Mi padre, que esta semana ha hecho un año que ya no está en el mundo físico, sí en el mundo de los corazones, y que también ir tiene que ver con eso, saber ir e integrar la parte que queda bonita de energía. Te quiero, papá. Y hasta aquí el programa de La Flor en el Hormigón, dedicado al verbo ir. Irse, irse de una pieza, irse dejando lo más bonito a los corazones de los demás, irse pero contento. Nos escuchamos los sábados a las 7, un podcast de Radio 3 cuando quieras. Chao.

0: Son las 8, las 7 en Canarias.
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Muy buenas tardes. ¿Qué tal? ¿Cómo estás? Bienvenida, bienvenido a esta nueva entrega de Patillismo Ilustrado en Radio 3. Recibe un abrazo del que te habla, Nacho Álvarez.

Esta tarde vamos a descubrir el testimonio brutalista que permanece en nuestro país. Estas moles de hormigón con una personalidad aplastante, a menudo incomprendidas e insultadas, se han convertido en la pasión y casi casi obsesión de nuestro invitado, Alejandro García Alcántara. Le conocimos hace unos años, cuando presentaba en este mismo programa el libro Madrid Brutal. Y ahora regresa con una nueva criatura, España Brutal, publicado por Altamarea. Un trabajo que recupera un legado que a duras penas se conserva y que sigue despertando opiniones encontradas, miradas de asombro y también un sinfín de likes en redes sociales. También jugaremos una bola extra con San Isidro. El guitarrista, cantante y compositor valenciano nos presenta su tercer LP, Lento Aposta. Una declaración de intenciones para recuperar nuestra esencia, cocinada con esmero y reposo, frente al ritmo frenético de consumo voraz al que nos aboca este sistema. También recogeremos las notas que nos han dejado en el muro de las anunciaciones y sazonaremos todo con una ración generosa de sonido afilado, como es costumbre en esta casa. Pero antes de que todo esto suceda, colocamos en el altar el disco Perita de esta semana, Nadie nos recordará. Es el primer LP de Error 97 y llega de la mano de Mont Ventoux. Un álbum urgente, identitario y necesario que nos da la bienvenida a sus surcos con este tema, Barrio del Pilar.

Suena Error 97 con su tema Barrio del Pilar, que abre los surcos de su primer LP, Nadie nos recordará, el disco Perita de esta semana en Patillismo, ilustrado de Radio 3. Aunque este álbum ya tiene unas semanas de vida, es ahora cuando llega a nuestras estanterías en flamante formato vinilo. Es una de esas referencias que gusta tener en la colección como testigo de una corriente que va en aumento entre las bandas jóvenes que reivindican su espacio, entendido como barrio, punto de encuentro y de vida. En definitiva, un puñetazo a quienes nos hipotecan el acceso a la vivienda, roban nuestra identidad y prefieren que seamos átomos en lugar de comunidad. Error 97 destaca por su juventud y esto explica sus preocupaciones, como ese vivir al día, un futuro que depende de otros o la condena de una rutina que no corresponde con lo que aspiran. Y todo esto lo cantan sobre una fórmula sonora palpitante que desborda pop con cierto reflejillo de punk rock. Seguimos escuchando a Error 97 con Los mejores años de mi vida.

Los mejores años de mi vida es otra de las canciones que te esperan en los surcos del primer LP de Error 97, titulado Nadie nos recordará, y que se ha convertido en el disco perita de esta semana en Patillismo Ilustrado de Radio 3. La solidez en el sonido de este cuarteto se entiende cuando echamos la vista atrás y comprobamos que llevan ya unos añitos por las trincheras musicales. Tiempo de sobra para haberse hecho un hueco en la escena, batiéndose el cobre en salas pequeñas y defendiendo también su sonido en fechas señaladas. Así ocurrió, por ejemplo, el año pasado en los conciertos celebrados por el Día Europeo de la Música que tuvieron lugar en el Matadero de Madrid. Te dimos cuenta de ello en Radio 3 y, por cierto, vivimos un directo muy solvente y que nos dejó muy buenas sensaciones. Ahora es cuando comprobamos que aquello no era un farol, que estos chaveas tienen las cosas claras y así lo han plasmado en este álbum. El primero, esperamos, de una trayectoria larga. Seguimos escuchando a Error 97 con el tema Rendirse.

0: Las cuestiones de Cupido también tienen una parcelita en los surcos de Nadie nos recordará, el primer larga duración de Error 97. Ahora solo queda desear una trayectoria fructífera y exitosa a cuatro chavales que hacen lo que les gusta, de un modo convincente y con la capacidad de apelar a quienes nos acercamos a sus canciones. De hecho, vas a tener varias oportunidades para disfrutar de Error 97 en directo. Sin ir más lejos, el próximo 3 de julio estarán en Barbastro y después del parón estival van a regresar a los escenarios en noviembre para pasar por Madrid y Castellón. Y ya en 2027 van a tener cita en Oviedo, Murcia, Barcelona y Palma de Mallorca. Llega el momento de enfundar este Nadie nos recordará, el debut en larga duración de Error 97, prensado por el sello Mont Ventoux y disco perita de esta semana en Patillismo, ilustrado de Radio 3. Pero antes, lo volvemos a posar en el plato para perdernos por estos dulces momentos titulados El Gran Recuerdo. Larga vida a Error 97.
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Y rápidamente, después de El Gran Recuerdo, creo que es necesario pinchar un tema muy concreto que Error 97 versionan de un modo totalmente sorprendente y sobre todo inesperado en sus directos. De hecho, también han hecho una grabación en estudio. Me refiero al tema Poder Juvenil de Concepción Glory Boys. Escuchar esta letra en el concierto que ofrecieron el Día de la Música el año pasado nos da toda la esperanza del mundo para pensar que no todo está perdido.

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2: Patillismo Ilustrado. Buenas tardes. Esto es San Isidro desde Valencia. Hoy os presento Lento Aposta. Es mi tercer disco. Es el tercer disco que hago como San Isidro. Es una tercera entrega, si queréis, una tercera colección de canciones. Es lo que he ido, las canciones que he ido trabajando desde que publiqué Sambori hace dos o tres años, tres años. Y bueno, sigo en la misma línea. Sigo con esta voluntad de búsqueda de mi propio sonido. Estoy intentando entender la música que he escuchado toda la vida, que es muy variada. Ver si entiendo cómo me influye y cómo puedo utilizarla para hacer canciones que suenen a mí y que expresen cómo me siento. También me gustaría animar a la gente que haya escuchado algún single y le haya gustado a escuchar el disco entero, que va a estar disponible a partir de hoy en todas las plataformas y por supuesto en formato físico. Lo digo porque hay siempre singles que se llevan cierto protagonismo, llevan cierta promoción y son muy chulos los tres que he sacado, pero hay temas muy guays que se quedan en el disco y hay gente que no los escucha nunca. Por ejemplo, se me ocurre No Puedes Guañar, que es el primer tema del disco en el que hay una zanfoña que tocó Raúl Cantizano, que es espectacular. Así que hay que escuchar el disco entero para escuchar esa canción. No sé, me gustaría decir también que lo grabé en La Mina con Raúl Pérez, y aparte de Raúl Cantizano, que vino a pegar dos toques geniales, también me ayudaron con la percusión Carles Lledó y Pau Martí, y siempre con el apoyo de La Castaña. Esto es Lento Aposta de San Isidro 2026. Muchas gracias.

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0: Uno de los primeros invitados que pasó por Patitismo Ilustrado en Radio 3 cuando el programa empezaba su andadura hace ya unos añitos fue Alejandro García Alcántara. En ese momento nos presentaba el primer libro que había publicado, Madrid Brutal, que venía de la mano de la editorial La Librería. Pasado un tiempo, hasta llegar al día de hoy, la trayectoria de Alejandro en redes sociales y también a nivel bibliográfico ha ido ampliándose y ahora nos presenta este segundo trabajo titulado España Brutal, publicado en esta ocasión por los amigos de Alta Marea. España Brutal podemos concebirlo como un libro de viaje, con un montón de paradas por diferentes ciudades de toda España, recalando en la arquitectura brutalista, viendo a través de una serie de fotografías comentadas y explicadas las características de un estilo único prácticamente en su especie y con una personalidad propia. Alejandro, buenas tardes y bienvenido a Patitismo Ilustrado en Radio 3, ya casi casi tu casa. ¿Qué tal estás?
1: Buenas tardes, muchas gracias por invitarme de nuevo y estoy muy bien, encantado.
0: Un placer además tenerte con esta nueva criatura debajo del brazo, que ya el primer impacto que vemos desde la portada, ese contraste con un fondo amarillo y la fotografía en contrapicado de Torres Blancas, invita al menos desde los escaparates y las estanterías a cogerlo, empezar a degustarlo, comprarlo y ya disfrutar ese deleite en casa tranquilamente. Enhorabuena.
1: Muchas gracias.
0: Observando la dedicatoria de este trabajo, Alejandro, podemos sacar dos conclusiones. Este álbum es, como he dicho, un libro de viaje con un sinfín de escalas por España en busca de los restos de arquitectura brutalista que todavía se mantienen en pie. Y por otro, que tu madre ha debido ser tu acompañante en todo momento.
1: No en todo momento, pero en muchos de estos viajes y otros viajes han sido con amigos, otros muchos han sido solos, pero sí, mi madre siempre está presta y dispuesta a acompañarme y alucinar con este tipo de arquitectura.
0: Al menos la condición es que para recoger las fotografías que alimentan estas páginas hayas tenido que estar tú. Aquí no vale que hayan ido amigos que más o menos sepan fotografiar bien y después te envíen el material para incluirlo. Si esto bueno, está aquí recogido es porque tú has estado en ellos.
1: En la mayoría de casos sí, pero hay que decir que sí que hay unos poquitos ejemplos de que sí que he tenido colaboración con varios amigos y que sí que pues me han prestado sus fotografías y su trabajo y a los cuales evidentemente estoy súper agradecido y ahí están reflejados en el inicio del libro, ¿no? Están puestos sus nombres y también sus cuentas de Instagram por si la gente quiere seguirles.
0: Estaremos también muy pendientes. Vamos a adentrarnos ya en las páginas de España Brutal, un título que además resulta muy llamativo y vamos a ir comprobando cómo la huella del brutalismo está diseminada por toda la península, por los dos archipiélagos, únicamente quedarían por incluir las dos ciudades autónomas de Ceuta y Melilla, que si no están incluidas es porque ahí no hay ningún atisbo de brutalismo de momento.
1: Por lo que he podido indagar y un poco investigar, no he encontrado todavía nada. Otra cosa es que el día de mañana, que por fin pueda visitarlas, descubra algo que seguramente sí.
0: Una de las grandezas de España es precisamente su diversidad. Aquí lo podemos ir comprobando a través del mapa que vas trazando y elaborando con las diferentes paradas brutalistas que vas señalando en cada una de ellas. Zonas con condiciones climáticas muy concretas, con identidades muy diferenciadas unas de otras. En definitiva, Alejandro, ¿se pueden extraer algunas características que sean únicas en la arquitectura brutalista que se ha desarrollado en España? ¿El brutalismo español puede diferenciarse de otros por algunos rasgos particulares?
1: Bueno, yo creo que no se puede entender el brutalismo español como una unidad o como un solo estilo. Igual que pasa en otros países, pues en España yo creo que todavía incluso más acentuado, dependiendo de la región donde nos encontremos, este tipo de arquitectura pues aplica a unos materiales u otros, también en función un poco del clima, ¿no? Entonces pues no es lo mismo un edificio en un clima cantábrico del norte de la península que un clima del levante o del sur.
0: De hecho, precisamente ahora hablaremos un poquito más adelante del brutalismo desarrollado concretamente en Málaga, pero vemos cómo las formas de estos edificios casi pueden intentar mimetizarse dentro de lo posible al espacio que están ocupando, ese Palacio de Congresos de Torremolinos, con la forma de concha que tiene. Bueno, pues al estar pegado a la costa, prácticamente sí que puede remitir de alguna manera hacia esa parte del litoral donde se ubica.
1: Claro, exacto. Siempre como son construcciones o arquitecturas también muy respetuosas con el medio, a pesar de lo sorpresivas que puedan resultar o de lo masivas que son, siempre intentan, digamos, pues adecuarse al medio en el que conviven, y también dialogar con los edificios que tienen alrededor, o en el caso que mencionas del auditorio del Palacio de Congresos de Torremolinos, que alrededor no tiene nada, pero sí que toma esa forma orgánica de concha marina, un poco también por esa situación en la que se encuentra frente al litoral.
0: Gracias a las páginas de España Brutal, Alejandro, podemos ir descubriendo diferentes tipos de edificio enmarcados todos en la corriente brutalista, que inevitablemente siempre nos van a llamar la atención, nos van a sorprender. Eso lo consigues a través de las fotografías. Lo suyo es después dar el siguiente paso y viajar a cada una de las ciudades en las que se ubican estas construcciones. Pero también este libro sirve para romper la imagen preconcebida que podamos tener del brutalismo, gracias a ejemplos como el Parador Nacional de Segovia, que tiene una fachada vestida de ladrillo visto, en lugar de la típica pared, entre comillas, o ese muro de hormigón, que es lo que podemos asociar directamente con el brutalismo. Este parador puede ser una excepción dentro de la corriente brutalista, ¿o es que el brutalismo también acepta otros cánones y otras formas más allá del puro y duro hormigón?
1: Pues como mencionábamos antes, sí que el brutalismo en España sí que se caracteriza bastante por aunar diferentes materiales, estilos, y también por mezclarse un poco con la arquitectura vernácula de cada localización, de cada región donde se encuentra. Entonces, como dices, en el Parador Nacional, ¿no?, pues se utilizaron, además del hormigón visto, muy expresivo, con esas marquesinas y esas vigas vistas, sí que se utiliza el ladrillo extraído de la propia zona, piedra extraída de las canteras también de Segovia, y el suelo de pizarra lo mismo. Entonces son construcciones que sí que intentan, además de mostrarse expresivamente, pues, brutales en este sentido con el hormigón visto, también mezclarse con otros materiales de la zona, digamos.
0: Este libro cuenta con una introducción que pone en contexto los inicios y el desarrollo del brutalismo. Estamos hablando de un estilo que comienza a desarrollarse en diferentes países a partir de la Segunda Guerra Mundial, es decir, que prácticamente nos estamos situando ya en la segunda mitad del siglo XX. Es un momento en el que España estaba abriéndose al mundo, empezaba a vivir esos primeros años de la etapa conocida como el desarrollismo, pero aún así todavía quedaba cierta escasez de materiales, de recursos, y no sé si esto pudo provocar algún tipo de demora en la introducción del brutalismo en España o no necesariamente.
1: Bueno, claro, hay que entender que esto son arquitecturas, son tendencias vanguardistas en el momento, que a España pues llegó un poquito después, sobre todo a partir de esos años 50 y de la apertura, como dices, también por la asociación con Estados Unidos, el ingreso en la ONU y demás. Entonces ahí es cuando España se abre al mundo otra vez, bueno, también gracias a los viajes que realizan los jóvenes arquitectos del momento, que la mayoría estudiaban en Madrid o en Barcelona, pues conocen el mundo, las revistas, las influencias de todo el mundo y todos los arquitectos que hay repartidos, y fue cuando entonces empezaron a desarrollarlo. Es verdad que en esos primeros años 50, sobre todo, la escasez, como dices, sí que marca mucho la arquitectura, pero luego a partir de los años 60, con ese llamado milagro económico o el desarrollismo, cómo va la gente llegando a las ciudades directamente desde el campo, pues sí que se necesitan muchísimos más edificios dotacionales de viviendas y de todo tipo. Entonces esta arquitectura responde un poco a todas esas necesidades diferentes.
0: Si tuviéramos que hacer una línea temporal, ¿dónde estaría ubicado el primer edificio brutalista en España? ¿Cuál es el primer caso que se da dentro de esta corriente en nuestro país?
1: Pues no, yo no sé si se dio uno en concreto o se dieron varios a la vez. Se dice, por ejemplo, que pudo ser Fernando Moreno Barberá en Valencia, evidentemente en Barcelona por esa influencia de Europa, porque, por ejemplo, Josep Lluís Sert estudió en el propio estudio de Le Corbusier. Entonces, al volver del exilio a España, sí que otra vez, vamos, trae esos estilos. También en Madrid, evidentemente, con Javier Carvajal y otros, sí.
0: Le Corbusier no sale al hilo en esta conversación fruto del azar, sino porque se le puede considerar una de las primeras figuras que sí ponen ya en desarrollo el brutalismo con esa unidad habitacional. O...
1: Sí, yo creo que es como el edificio, digamos, la génesis, como el primer edificio, aunque luego se considera el brutalismo como un estilo más inglés, pero sí que se puede decir como que es nace en Francia, aunque se desarrolla más de una manera más potente en Reino Unido y ya luego se expande por todo el mundo.

0: Continúas en Radio 3, sigues en Patillismo Ilustrado. Estamos hablando con Alejandro García Alcántara, que nos está presentando este nuevo trabajo titulado España Brutal, publicado por Alta Marea y que hace las delicias de los que gustamos de la arquitectura, el diseño y estas estructuras que siempre van a romper inevitablemente la armonía del paisaje en el que vayan a estar erigidas. El recorrido que nos planteas en este libro, en este álbum prácticamente, Alejandro, comienza en Galicia, después continúa por Asturias, por Cantabria. Esto responde al modo de lectura de izquierda a derecha que siempre hemos aprendido en los colegios, ¿o es específicamente el orden de paradas que tú has ido haciendo a medida que ibas elaborando las paradas en esos interminables viajes hasta concluir la obra que tenemos hoy encima de la mesa?
1: Pues sí que es verdad que responde a esa manera de, obviamente, de nuestra lectura, de izquierda a derecha, de arriba a abajo. Pero bueno, también me gustaría decir que en uno de estos viajes que hacía con amigos, ¿no? Pues un amigo de la cuadrilla de toda la vida tiene en casa a sus padres en Oleiros, muy cerquita de A Coruña. Y entonces allí, al crear la cuenta de Instagram secundaria que se llama Spain Brutalism, allí comencé a echar fotos, sobre todo a la arquitectura de Miguel Fisac que tiene por allí, al campus universitario y demás. Entonces me parecía un poco homenaje a empezar el libro por allí.
0: Lo que llama la atención, Alejandro, es cómo encontramos núcleos con un alto índice de arquitectura brutalista, y es precisamente el caso de Galicia que estábamos mencionando ahora mismo, como una zona tradicionalmente compactada, ya no solamente en la ciudad, sino también en el campo, con esa distribución de los minifundios, abre el espacio suficiente en la trama urbana para colocar una mole de estas características. No sé si el urbanismo ha sido uno de los límites que siempre han pasado por alto los arquitectos que planteaban estas construcciones, por lo que decíamos precisamente, porque un edificio brutalista va a romper prácticamente siempre la armonía de la zona en la que se vaya a edificar.
1: Bueno, en el caso de A Coruña, por ejemplo, se desarrolló en los años 70 mayormente, 60-70, y ese desarrollismo de toda la gente que vino de zonas rurales, y al tener poco espacio de expansión, tuvieron esa particularidad de tener que construir en altura. Entonces podemos encontrar torres como la que aparece en el libro, de muchísima altura y brutalista, que no es una cosa como muy común. Aquí en Madrid tenemos la Torre de Valencia, pero no es un tipo de arquitectura que se aplique demasiado a estos grandes rascacielos, ¿no?
0: A día de hoy, la construcción de un edificio brutalista sería muy costoso, muy poco sostenible, atendiendo también a cuestiones de idoneidad climática, marca, huella, etcétera, etcétera. No sé si en el momento era un tipo de construcción que podía resultar más o menos fácil de llevar a cabo y económicamente sostenible, o al menos no tan caro como puede resultar a día de hoy.
1: Pues a ver, yo no lo sé a ciencia cierta, pero yo creo que no era la arquitectura más barata de construir. Hay otro tipo de arquitectura que vemos que está omnipresente en todos los barrios de España, que es la famosa del ladrillo rojo toldo verde, que eso precisamente yo creo que era muchísimo más barato, más rápido de construir, y que precisamente por eso está tan presente en todos los barrios de España.
0: Ladrillo rojo y toldo verde, efectivamente, esa construcción que podemos estar encontrando más allá de los núcleos urbanos, ya formando los barrios periféricos de las grandes ciudades, que inevitablemente fue de la mano en muchos casos de especulaciones inmobiliarias, de mordidas presupuestarias, de pufos, en definitiva, que no sé si también se pueden extrapolar al brutalismo, si a la hora de conseguir los terrenos, ya de comenzar a edificar en el solar, y luego ya toda la partida presupuestaria fue también víctima de este tipo de tejemanejes que en cualquier caso dejan mal siempre a las constructoras y a los demás responsables desde cualquier área, ya sea civil o política.
1: A ver, evidentemente estamos en un país donde, y en un mundo donde desgraciadamente la corrupción es transversal a cualquier ámbito. Es decir, no porque sea brutalista se libra de estos temas. De hecho, hay muchas historias en el libro, que el libro no es solo fotografía, sino que cuenta una historia de cada construcción, y en muchos casos, como la que he citado de la Torre de Valencia, pues son construcciones que bueno, están marcadas muy por la polémica y por licitaciones extrañas, concesiones y bueno, el pan nuestro de cada día, desgraciadamente, hasta el día de hoy.
0: Vamos a reparar ahora en el brutalismo desarrollado en Málaga, que habíamos mencionado casi de puntillas al inicio de esta conversación, Alejandro. En Torremolinos, concretamente, es donde encontramos un foco muy interesante de este tipo de arquitectura, que fue desarrollándose en los años 60, coincidiendo cuando Torremolinos comenzaba a ser la cuna del turismo extranjero que llegaba a España, concretamente a la Costa del Sol. Ese incentivo inevitablemente ayudó a modernizar la arquitectura de la ciudad, como es el caso del Hotel Pez Espada, de estilo internacional, una maravilla que se puede visitar a día de hoy, que está protegido afortunadamente, o ese Palacio de Congresos que mencionábamos, enmarcado en el brutalismo orgánico. Contar con edificios brutalistas en determinados contextos podía ayudar a renovar la imagen de una ciudad, darle ese halo de modernidad.
1: Claro, exacto. Eran arquitectos jóvenes que estaban deseosos, estaban ávidos de construir edificios vanguardistas, y evidentemente el brutalismo era lo más, digamos, en boga y era lo más vanguardia en ese momento.
0: O sea, arquitectos jóvenes que podían ver en esta expresión un campo de pruebas para también ir tanteando un poco el desarrollo de esta corriente, o para dar rienda suelta al menos a su imaginación sin tener demasiadas consecuencias después.
1: Exacto, era un momento que era una tendencia global en la arquitectura brutalista, también la orgánica como el Palacio de Congresos, y también tuvieran la suerte de contar con constructoras que les deban bastante libertad y bastante carta blanca en este sentido para llevar a cabo sus propuestas, en muchos casos bastante vanguardistas y locas.
0: Da la sensación que de un tiempo a esta parte, Alejandro, el brutalismo parece vivir una burbuja de interés a través de películas como The Brutalist o cuentas de Instagram, más allá de las tuyas, de ese Madrid Brutalism o Spain Brutalism, que hay reels o hay publicaciones que de repente reparan en edificios que ya son emblemáticos, como ese Torres Blancas, por ejemplo, que también ha sido escenario para videoclips de artistas como C. Tangana. Es decir, que no estamos hablando de segundas espadas, precisamente, sino de figuras que tienen después una repercusión mediática muy importante. Y con esto, lo que quiero preguntarte es si el brutalismo ha gozado siempre de buena fama, o ha sido una corriente incomprendida, o si no, directamente denostada.
1: Bueno, yo creo que ha sido una corriente también contracultural, que se quedaba un poco, yo creo, en los márgenes de la sociedad, un poco también en esos barrios. Por eso yo creo que se han localizado tantos videoclips en este tipo de construcciones, porque se asocia muy a veces a lo decadente, a ese barrio, a lo gris, a esas atmósferas, entre comillas, chungas. Sí que es verdad que en España no se da tanto esto, pero en otros países, que bueno, como Reino Unido, Francia,
0: o la órbita soviética, por ejemplo.
1: Claro, ni que decir de la Unión Soviética y demás. Sí que son barrios así. Y en cuanto a la moda, pues es verdad que sí que es tendencia. A día de hoy se siguen viendo mogollón de días nuevos anuncios localizados en este tipo de construcciones, películas, series. O sea, de verdad que es un bombardeo, entre comillas, que está muy bien, pero de localizaciones así, lo cual se agradece.
0: Lo que también podemos estar extrayendo una contradicción en sí misma, porque si el brutalismo es verdad que puede proyectar esa imagen decadente de la zona en la que se construye un edificio de estas características, al mismo tiempo los edificios de viviendas, por lo general, estamos hablando de casas amplias, de espacios grandes. Vamos, un deseo a día de hoy poder encontrar esa magnitud para poder vivir todos los días. Entonces, aunque fueran planteados como edificios de viviendas, las dimensiones siempre van a estar proyectadas en las viviendas, al menos en España, con toda esa cantidad de espacio, porque lo podemos comprobar también con el edificio Princesa de Madrid, en la zona de Bilbao, donde las casas, primero, no son especialmente económicas y después es que no es que sean grandes, van ya a un nivel superior.
1: Claro, ocurre una cosa con la vivienda brutalista en España, que es que en la mayoría de casos se construyó para las clases medias y altas de la sociedad, sobre todo en ciudades como Madrid, Barcelona, Valencia, la que encontramos casos que son verdaderas maravillas y casas enormes, construcciones buenísimas, los mejores materiales, los mejores tanto en portales como en viviendas, como en la estructura, en todo. Luego sí que es verdad, hay casos en el norte, sobre todo en Galicia, donde sí que hay edificios brutalistas de vivienda social y construidos en este estilo, que en ese caso evidentemente no, las casas no son tan maravillosas, digamos, pero bueno, son viviendas, al final eran destinadas para gente de bajos recursos, uh-huh. Y lo cual está súper bien, pero evidentemente el paso del tiempo pues ha hecho que no envejezcan tan bien como las otras.
0: Podemos estar hablando también de arquitectos que no solamente estaban trabajando en los planos de estos edificios, sino que también después reparaban en el diseño de todo el mobiliario que podíamos encontrar después en zonas comunes. El brutalismo también atendía a estas cuestiones, entre comillas, mínimas, pero que también fomentan la proyección y la imagen del conjunto de todo un edificio. Es decir, un SAE de Oiza también podía estar pensando de qué manera iban a estar ubicadas las luces de los pasillos, de los halls, dónde iban a estar los plafones, incluso la misma forma de esos plafones o de la portería.
1: Claro, estos arquitectos, sobre todo en esos momentos, en una generación que muchos de ellos, además de arquitectos, pues eran pintores, eran grandes artistas, muchos, bueno, eran algunos escultores también. Entonces, también la escasez de muebles, de casas de muebles, digamos, que hacía que ellos mismos tuvieran que diseñar su propio mobiliario. En el caso, por ejemplo, de Miguel Fisac, pues él mismo diseñaba todos los bancos, las sillas, las lámparas, los tiradores de las puertas, todo.
0: Mm-hmm. Hay un ejemplo, ahora que hemos hablado de Sáenz de Oiza y lo hemos mencionado, el Ruedo, ese conjunto de viviendas que está lindando a la M30, que tiene esa forma también curvilínea, una estructura de dimensiones gigantes, de ladrillo visto, de construcción imponente en cualquier caso, aunque así, de unidades habitacionales muy reducidas y complicadas de poder llevar a cabo una rutina cómoda dentro de ellas, ¿el Ruedo también es un ejemplo de brutalismo o se escaparía de esta corriente?
1: Pues no, esto ya sería un periodo posterior. Creo que el Ruedo se construye en los años 80. En los años 80 lo que se daba también era el estilo posmoderno y yo creo que se podría enmarcar por ahí, pero tampoco estoy 100% seguro.

0: Sigues en Radio 3, continúas en Patillismo Ilustrado. Estamos hablando con Alejandro García Alcántara a propósito de su nueva obra España Brutal, que te espera en el catálogo de la editorial Alta Marea. La finalidad de este España Brutal es la catalogación de la arquitectura brutalista que queda en España. ¿Has preferido poner la atención sobre estos edificios para despertar el interés del lector, quizás para denunciar el estado de abandono que puedan presentar algunos de ellos? ¿Cómo concibes España Brutal?
1: Bueno, lo concibo como una recopilación incompleta, lamentablemente, porque por razones obvias de tamaño no he podido, digamos, juntar todo lo que hay en España, que es muchísimo, afortunadamente. Entonces, bueno, mostrar esta pequeña parte del gran patrimonio que tenemos en España de arquitectura brutalista y que, bueno, la gente va a poder tener ahí una referencia ciudad por ciudad. Evidentemente no salen todas las ciudades. Me gustaría en un futuro no muy lejano poder sacar más volúmenes donde ya sí que pueda juntar todo lo que hay y exponerlo a la gente.
0: No sé si habrá un segundo volumen de España Brutal. De momento lo que sí está en ciernes, y eso es lo que nos contaste en la presentación que se llevó a cabo precisamente de este trabajo, es que de Madrid Brutal sí va a haber ya una segunda entrega.
1: Sí, efectivamente. Madrid Brutal tendrá un hermanito pequeño. La segunda parte donde aparte de poder desarrollar todo lo que hay en la ciudad de Madrid, que hay muchísimo y no puedo entrar todo en el primer libro, también saldremos de la ciudad y conoceremos varios ejemplos de pueblos de alrededor de Madrid.
0: Municipios como Pozuelo de Alarcón, uh-huh, y concretamente el edificio en el que nos encontramos, la Casa de la Radio, que otra cosa no, pero brutal y brutalista.
1: Joder, qué bien hilado.
0: Por un tubo.
1: Qué bien hilado todo. Efectivamente, sí, la Casa de la Radio es un gran ejemplo y también aparecerá, obviamente, el edificio Torre España, creo que se llama, el Pirulí. Uh-huh. El Pirulí, famoso Pirulí, y todo ese gran complejo.
0: Vamos a continuar hablando un poquito más de España Brutal y de la arquitectura brutalista en nuestro país, porque es imposible no pensar en obras que tristemente han desaparecido, como es el caso de la pagoda de Miguel Fisac. ¿Se ha perdido mucho patrimonio brutalista en España, Alejandro?
1: Pues mira, esto es otra de las novedades que traeré en Madrid Brutal 2, un capítulo especial dedicado no solo a la arquitectura brutalista perdida, sino también a la modificada o abandonada, que son varios los casos. Y sí, lamentablemente se ha perdido bastante y más que vamos a perder en los próximos años. Por ejemplo, hay uno de los edificios que aparece en el libro, que es el centro de clasificación portal de El Portillo en Zaragoza, que en el momento de viajar allí a fotografiarlo, pues estaba en desuso, pero en pie, y ahora lo están derribando.
0: O sea, que tenemos todavía...
1: Sí, es algo que va a pasar. Varios de ellos están incluidos en planes de desarrollo urbanístico, como el centro de clasificación postal de Madrid Chamartín, que está incluido en el plan urbanístico de Madrid Nuevo Norte, uh-huh, y tarde o temprano, no sé cuándo comenzarán, pero lo van a derribar también.
0: O el de Málaga, que al menos no derribado, pero sí transformado en un hotel y probablemente, uh-huh, con una estructura original que vaya a pasar a mejor vida.
1: En teoría, este edificio que me mencionas, que es el edificio Hacienda de Málaga, la delegación de Hacienda, en teoría, yo por lo que pude investigar, sí que van a mantener la fachada. Uh-huh. Entonces, pues bueno, yo eso es algo que evidentemente apoyo, que el por dentro, pues es normal que lo reutilicen, lo cambien, lo modifiquen. Lamentablemente no me gustaría que ocurriera en todos los casos, pero es algo inevitable, pero al menos que las fachadas se protejan y se mantengan.
0: Eso sería al menos un pequeño detalle. La corriente brutalista se entronca en edificios, como hemos ido hablando, de viviendas, de oficinas, iglesias, facultades como la de Ciencias de la Información de la Universidad Complutense de Madrid e incluso fábricas, que quizás puede resultar el estilo más natural del brutalismo. Se me viene a la cabeza la cementera de Buñol, en Valencia. No está recogida en este primer volumen, uh-huh, pero no sé si podíamos estar hablando del paradigma del brutalismo, una construcción, una fábrica de cemento en este estilo.
1: Pues sí, es muy buen ejemplo y la verdad que me gustaría visitarlo. He visto muchos vídeos de Urbex, de gente que se cuela porque está abandonada.
0: Uh-huh. Justo enfrente hay una edificación nueva de la cementera mexicana.
1: Ahí sí que sigue en pie y se ven esas tolvas dando vueltas, que es espectacular de ver. Y claro, evidentemente el brutalismo se aplicó a todas las tipologías, ¿no? Desde pues, viviendas, edificios docentes y también fábricas, también centrales. En Asturias hay unas centrales hidroeléctricas maravillosas. También tenemos la central de las Tres Chimeneas de Barcelona, de Badalona.
0: Es impresionante.
1: Que en el momento de hacer el libro todavía no la habían, no estaba reutilizada, pero ahora la han vuelto a reabrir como centro cultural y que es una verdadera maravilla. Espero visitarla pronto, la verdad.
0: Un aire marciano, además, casi soviético, que da una sensación también de solemnidad y de desasosiego al mismo tiempo, de decir qué pequeños somos, qué insignificantes al lado de la majestuosidad y monumentalidad de este tipo de edificaciones.
1: Sí, o sea, es una de las características principales de la arquitectura brutalista, la escala, lo pequeño que te hace sentir. Evidentemente no en todos los casos, pero sí que suele ser así.
0: Hay elementos que no sé hasta qué punto pueden considerarse brutalistas. Se me viene a la cabeza ahora mismo las torres de los respiraderos que sirven para ir reciclando el aire de los túneles del puerto de Guadarrama, que en mitad de los valles y de las laderas ves cómo se levanta una torre enorme de hormigón que podría estar clasificada como brutalista o no necesariamente.
1: Bueno, yo creo que son elementos brutales, quizás no sé si serían brutalistas, yo quiero pensar que sí, pero sí que es verdad que también los arquitectos, en este caso los ingenieros, no la construían con ese afán de brutalismo, de querer pues sorprender o buscar una expresividad o una emoción.
0: Aunque lo hayan conseguido.
1: Exacto, esa es la cosa, que al encontrarse en ese paraje tan maravilloso, pues evidentemente choca, porque en un bosque de pinos increíble, pues de repente te encuentras esas torres de ventilación como grandes gigantes de hormigón que te observan, y ahí sí que te sientes muy pequeño.
0: Muy, muy pequeño. Oye, ¿ha resultado fácil acceder a los edificios que vas recopilando en este trabajo? Imagino que algunos sí, porque son de acceso público, como es el caso de la Facultad de Periodismo, pero en el caso de un archivo, de unas oficinas o de unas viviendas, ¿cómo te las has ingeniado para poder entrar y tirar las fotografías necesarias?
1: Pues mira, gracias también al Instagram he conocido gente que vive allí en este tipo de edificios y que sí que me han podido hacer pasar a conocerlos. En otros casos, pues gente que se ha quedado dentro y me ha prestado sus fotografías, como en el caso de la Muralla Roja para el libro me prestó fotos mi amiga Polina de Ámsterdam, que...
0: La Muralla Roja de Bofill.
1: Exacto, que sí que se pudo alojar allí y me mandó fotos del interior porque no es una construcción a la que se pueda acceder.
0: Salvo incluso, que, de hecho, advierten que no entren los curiosos.
1: Exacto, está muy, muy protegida porque se popularizó mucho con... Bueno, sobre todo con la serie del Juego del Calamar. Uh-huh. También por redes sociales. Yo creo que es el edificio brutalista o posmoderno más fotografiado en Instagram y así. Y luego en otros casos, pues como dices, son edificios públicos que sí que se puede entrar y en otros muchos casos se pueden pedir permisos a través de sus páginas web y en algunos de ellos hacen hasta visitas guiadas.
0: Uh-huh. En todas las páginas de España Brutal estamos viendo cómo el

0: bien, y yo creo que es un estilo que la verdad que, no sé, como que se lleva bastante bien con este tipo de lenguaje del blanco y negro.
1: Para Madrid Brutal, el que está por llegar, ahí vas a mantener la línea de fotografías en color como hiciste, sí, en el primer tomo.
0: Sí, exacto.
1: Y cuando llegue España Brutal 2, continuarás con el blanco y negro, por
0: eso
1: tanto.
0: Eso es.
1: Así también vamos diferenciando entre lo local y lo nacional. Una última reflexión al hilo del brutalismo. Resulta un estilo arquitectónico que casa muy bien con determinados estilos o géneros de música. De hecho, ahí estamos viendo un montón de publicaciones en Instagram, especialmente donde se vincula con ese sonido post-punk de los 80, muy oscuro, muy denso, muy prácticamente hipnótico en un momento dado. No sé a qué conclusión puedes llegar tú con este tipo de reflexión al aire que te lanzo.
0: Pues sí que es verdad, y aprovechando que estamos en Radio 3, ¿no? En la casa de la radio y la casa de la música también, pues hablar de música y de brutalismo, pues es hablar de, como dices, del post-punk, del new wave, de esas atmósferas pesadas, también de, evidentemente, del rap. Y yo creo que viene un poco de lo mismo, de esos barrios periféricos, de esos momentos de grandes crisis económicas. Chavales en todos los barrios, en muchos casos en paro y sin tener mucho que hacer, y haciendo música, haciendo clips y siendo creativos. Entonces, hoy en día tenemos grupos como Molchat Doma en Rusia, que yo creo que son como se han convertido en el gran estandarte de la música brutalista, también gracias a sus portadas que aparecen en este tipo de edificios brutalistas de la antigua Unión Soviética.
1: En España tenemos la Trinidad, en Exacto. Málaga precisamente, que sí, utiliza uno de estos
0: justo
1: recursos.
0: Sí. Y bueno, pues en el rap también, por ejemplo, Eric Urano acaba de sacar en el nuevo disco un tema que se llama Brutalism. La gente de Scientific está siempre al loro de esta tendencia y localizando en sitios increíbles. Entonces, bueno, el citado antes mencionado C. Tangana. Uh-huh. Entonces, este tipo de música, lo que es el post-punk, tanto inglés como ruso, también en España hay bastantes grupos que hacen esta tendencia, tanto pues el new wave y el rap sobre todo.
1: Pues ahora solamente te voy a ceder la responsabilidad de poner el broche final a esta entrevista. No sin antes recordar que tienes sesión de firmas en la Feria del Libro de Madrid próximamente. ¿Qué día?
0: Pues el día 14 de junio estaré en la caseta de la Alta Marea de 11 a 1 de la mañana. Y posteriormente lo iré anunciando en redes sociales, pero hay varias presentaciones programadas tanto en Madrid como en Barcelona como en A Coruña. Entonces, bueno, que estén al loro ahí de las redes sociales.
1: Y ahora sí, ¿con qué canción quieres cerrar este encuentro atendiendo a esa relación infinita entre arquitectura brutalista y música?
0: Pues yo creo que no puede ser otra que Brutalism de Eric Urano.
1: Pues ahí queda este Brutalism de Eric Urano. Alejandro García Alcántara, como siempre, un placer coincidir contigo, que participes de esta forma activa en Patillismo Ilustrado de Radio 3 con nuevos títulos que vamos añadiendo con todo el cariño del mundo a nuestra estantería, en este caso con España Brutal, publicado por Alta Marea. Y para después de verano, entonces, nos volvemos a encontrar con la segunda entrega de Madrid Brutal, que vendrá de la mano de la librería.
0: Exacto, para otoño. Así que nada, muchísimas gracias. Y como digo siempre, a cuidar y divulgar el gran patrimonio brutalista que tenemos, que es muchísimo y muy bueno.
1: Palabra de Alejandro. Muchísimas gracias. Un abrazo muy fuerte.
0: Muchas gracias.

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1: Buenas, ¿qué tal?
2: Yo soy Cosme.
1: Yo soy Fer. Bueno, falta Argu, que es el que toca el bajo.
2: Y somos Puxarra.
1: Estamos aquí para presentar el nuevo sencillo que se llama Quedé tonto traballar,
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1: Bueno, en ese sencillo podemos encontrar estilos un poco variopintos y distantes, como son el hardcore punk y el reggaetón, o todo lo que se vaya terciando, mucho sampleo de muchas cosas.
2: Y pegamos muchas voces también.
1: ¿La letra de, pues, de qué va?
2: Pues de lo farta que está la gente de la inmediatez del mundo, de las malas condiciones laborales y de que muchas veces, aunque te mates a trabajar, no hayas quien ni a marchar de casa de tus padres o de a pagar un alquiler porque está la cosa muy mala. Y pues eso, de estar farto en general.
1: Intentamos recogerlo todo en esta canción y bueno, se nota por los gritos que eso, que estamos cansados. Y nada, esperamos que os guste mucho. Así que nada, un saludo muy grande para toda la familia del Patillas, Radio 3.
2: Un saludo.

0: del diablo.
1: Hola, buenos días. 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
1: Muy buenas, me llamo Ian Kay. Os voy a presentar mi nuevo single titulado Hop On Baby Girl, que sale el jueves 4 de junio. Tendré la oportunidad de presentar este nuevo single 2 días después en el festival Sonido Almansa, el sábado 6 de junio. Esta canción es una canción que escribí el año pasado y se diferencia un poco de mi estilo habitual, que solía ser muy 60s, ahora tirando un poco más con toques setenteros, glam rock, pasando por influencias como Cheap Trick, y a la vez es una canción que lleva un poco de idioma inglés y la mitad en francés. Este nuevo single ha sido grabado enteramente en mi casa, en mi home studio. Entonces grabé todas esas partes, construyendo lo que son las partes de batería, el bajo, las guitarras, los teclados también. Y ha sido masterizado por Jeremy Jeremian, mi manager y productor que vive en Francia. Y aprovecho para mandarles un abrazo para la familia de Patillismo Ilustrado de Radio 3.

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Minutos musicales que invertimos en patillismo ilustrado de Radio 3 para el deleite de tus oídos. Y así creo que lo conseguimos habiendo escuchado a Wendy Rin con su tema titulado After Laughter Come Tears, un lamento por el amor no correspondido que deriva en esa vorágine de tristeza infinita y rumbo perdido. Wendy Rin ha sido una vocalista excepcional, con una trayectoria repartida entre los sellos Volt y Stax. Hizo del soul en cualquiera de sus registros su bandera y ha logrado dejar para la historia piezas arrebatadoras como la que acabas de disfrutar, y en un lugar muy alejado de este blue-eyed soul también dejó píldoras de acción inmediata como esta titulada Barbecue.

Este es el tema titulado Barbecue de Wendy Rin. A pesar del potencial infinito que proyectaba su carrera como solista, apenas se alargó durante 2 años, entre 1964 y 1966, con un puñado de sencillos. Desarrolló su carrera con el seudónimo de Wendy Rin, pero su verdadero nombre era el de María Frierson. En su caso, antepuso la vida familiar a la laboral y en 1967 decidió apartarse de los escenarios. Antes de tomar esta decisión, pensó en un último concierto compartiendo escenario con Otis Redding y sus Barclays. Todo estaba pensado para que su retirada fuera algo recordado. Ahora te sigo contando esta historia fascinante, pero antes volvemos a escuchar a Wendy Rin con este What Will Tomorrow Bring?

Así suena este What Will Tomorrow Bring de la majestuosa Wendy Rin. Como te comentaba, Wendy planteaba poner el punto y final a su carrera con un concierto memorable en compañía de Otis Redding y sus Barclays. Pero, casualidades del destino, cambió de decisión. Y esto le pudo salvar la vida, porque de haber compartido avión con Otis y su orquesta, probablemente ella también hubiera perecido en el accidente aéreo al lado de este titán del soul aquel 10 de diciembre de 1967. Una catástrofe que tuvo lugar cuando solo quedaban muy pocos minutos para aterrizar en Madison, Wisconsin, al norte de los Estados Unidos. Escuchamos a Wendy Rin en un registro más cercano al blues con este Reap What You Sow.

Suena Wendy Rin, empaticismo ilustrado de Radio 3 con este Reap What You Sow. Al poner el final a su etapa como solista, Wendy Rin vivió en Memphis, su Memphis natal, y no dio la espalda a la música. Eso habría sido algo impensable, así que continuó participando de ella, dedicándole todo su talento, formando parte de las filas de un coro de gospel. ¿Pero dónde comenzó Wendy Rin su carrera? Muy sencillo, en la banda The Draples, donde su hermano, Johnny Frierson, era el guitarrista. Una banda también de corto recorrido, pero con un repertorio trufado de piedras preciosas como este, Young Man.

Young Man de The Dripples, el punto de partida de la protagonista que hemos concentrado en este tiempo de patillismo ilustrado de Radio 3. Finalmente, Wendy Ruin falleció el 16 de diciembre de 2014 y para el recuerdo y la historia dejó una herencia preciosa en forma de canciones que siempre viene bien tener a mano. Es el caso de este Young and Foolish, Eterna Wendy Ruin.

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Recta final de Patillismo Ilustrado de Radio 3, donde recordamos a otra figura clave del pentagrama negro, la legendaria Millie Small. Siempre risueña, carismática y, por desgracia, sin la ocasión de vivir toda la alegría que desprendía. Este O.O. de 1967 es una joyita que grabó en colaboración con Jakey Edwards. El resultado de aquella alianza es esta pieza digna de cualquier sesión que quiera poner a tono al personal. Aunque Millie Small desarrolló el grueso de su carrera en las trincheras del ska y el rocksteady, en su repertorio encontramos pequeñas rarezas que bailan a un ritmo más cercano del blue beat, el precursor directo del ska primigenio y con un marcadísimo carácter derivado del rhythm and blues. Esto se titula Hey Boy, Hey Girl, y en ella, Millie Small comparte micrófono con Jimmy Cliff. Así te deseo una semana a tutti plen. Recuerda que tenemos una cita el sábado que viene, a las 8 de la tarde, las 7 si estás en Canarias, en una nueva entrega de Patillismo Ilustrado, aquí, en Radio 3. Recibe un abrazo de Nacho Álvaro.

0: Son las 10, las 9 en Canarias.
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10: Bienvenidos a Radio 3, la radio del futuro. Señoras y señores, esto es Hay días que sí y días que no, un programa de Radio 3, la radio de la cultura. El día de hoy estoy aquí con mis compañeros Edu Llanelo y Patata On Stereo, compañeros. ¿Edu?
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10: ¿Patata?
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10: ¿Edu?
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10: ¿Patata On Stereo? Oye, ¿alguien ha visto a Edu y a Patata? ¿Tomás? ¿Han llegado Edu y Patata? ¿No? Sí, se... No sé, suponía que teníamos que empezar hace media hora, pero... ¿Que no vienen? Vale. Vale, no pasa nada. Sí, sí, no te preocupes. Sí, sí, me baño yo, no te preocupes. Señoras y señores, me acaban de comunicar de última hora que Edu Llanelo y Patata On Stereo se encuentran cubriendo eventos musicales de la máxima importancia fuera de las oficinas, la sede de Radio 3. Así que no podremos contar con ellos el día de hoy, pero no pasa nada porque traigo una selección musical a vinilos de la hostia. Vamos a escuchar un poquito de R.A.B.

Estábamos escuchando Ladies First, por supuesto, de Queen Latifah, máximo referente del hip hop en la década de los 80 y de los 90, una de las pioneras en el género, y este tema Ladies First forma parte de su álbum debut All Hail the Queen, que salió el 7 de noviembre de 1989. En la lista de productores encontramos nombres destacadísimos como DJ Mark de 45 King, Louis Louis, KRS-One, Daddy O o Prince Paul. Y nos hemos quedado con muy buen sabor de boca después de escuchar este Ladies First. Pero bueno, yo como estoy el día de hoy aquí a los mandos de la cabina, en Hay días que sí, días que no, mis compañeros Edu Llanelo y Patata en Estéreo no han podido venir, me he tenido que poner yo manos a la obra con el tocadiscos, y lo que estamos escuchando hoy es una selección musical a todo vinilo. Y vamos a continuar con un poquito más de rap old school. Y no estoy hablando del rap in Madrid, estoy hablando de rap de aquí. Vamos a escuchar, un poco siguiendo la misma línea, Hombre Tú, ¡ja!, de la rapera Sweet.

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0: Bueno, lo que acabáis de escuchar era Hombre Tú, ¡ja!, de la rapera Sweet. Pero bueno, tengo que confesar que no habéis escuchado una grabación de vinilo. Lo siento, habéis escuchado audio digital. Sé que muchos audiófilos habéis notado la diferencia. No me puedo esconder, voy a ser completamente honesto. Pero bueno, tenía el disco completamente rayado y en cuanto ha empezado a sonar, pues lo he tenido que quitar porque es que eso no son formas y mucho menos en Radio 3. Vamos a continuar con, esta vez sí que sí, el mítico Rap in Madrid. Estamos hablando de la primera edición de hip hop en España. Esta edición la hizo la discográfica, bueno, Oriola, a través de la Major BMG en el año... Aquí lo pone. Perdonad, es que no veo muy bien. Pero bueno, estamos hablando de finales de los 80, principios de los 90. Lo siento, no lo pone. Debería saberlo, ¿verdad? Bueno, estamos hablando de lo primero que se grabó en vinilo. La primera edición oficial de hip hop en España. Por supuesto, antes ya habían crews de, bueno, pues de MCs, de grafiteros, de B-boys, B-girls. Ya el mundo del skate ya estaba, por supuesto, ya había calado en España desde hacía un tiempo, pero estamos hablando de la primera vez que se editó música de forma oficial. Y la forma en la que lo hicieron fue curiosa. Vi hace poco un vídeo de YouTube de un tío que hablaba al respecto. Ojalá me acordara de su nombre del canal de YouTube. Parece que hicieron un casting. La discográfica hizo un casting en una sala de conciertos y pasaron por allí, bueno, pues todos los nombres que tenemos hoy aquí, ¿no? MC Randy y DJ Yonko, Sweet, Camille, o como se llamara en el momento, K1000, no lo sé. Jungle Kings, Sony Money, Código Mortal, Poder Oscuro, Vial Rap y SSB. Estos son todas las personas que pasaron el casting. Parece ser que también estaba Frank T. Quizás no fue al casting, pero estaba completamente metido en la escena y me parece que, si no tengo mal el dato, Frank T rechazó la oferta de participar en este disco. Bueno, vamos a AP Hit de MC Randy y DJ Yonko. Vámonos.
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Yo creo que hay un momento que es un antes y un después en el rap, que es cuando empiezan a utilizarse los samplers, ¿no? Y aquí claramente todavía no hemos llegado a ese momento. No sé si en Estados Unidos quizás ya, por cierto, he chequeado el dato, este disco, este recopilatorio es de 1989, igual que Hell the Queen, de Queen Latifah. Lo que pasa que, bueno, a nivel, digamos, de desarrollo del género, por supuesto, aquí estábamos un poco a la cola todavía, pero bueno, ya bastante que tenemos estos pedazos de este pedazo de tracklist de estos pioneros, pero bueno, claramente todavía estas producciones no suenan a ese rap noventero, pues eso, producido con samples y demás, sino que suena a una cosa mucho más grabada, cajas de ritmos, incluso algún que otro riff. Pero bueno, tenemos este hit, Ey Pijo. Esto parece ser que en el momento fue toda una sensación y la gente flipó en colores. Puede ser que fuese la primera vez que muchísimas personas escucharon el rap y mucho más y muchas menos rap en español. O sea que podéis haceros una idea. Tenemos Ey Pijo de MC Randy y DJ Yonko. Y luego me molaría poner otra canción de este disco que me hace mucha gracia, el título, que es el rap de la mili. Bueno, por supuesto, esto en su momento era muy contemporáneo. Hoy en día, pues la mili es algo que los jóvenes de mi generación pues sabemos lo que es por lo que nos han contado nuestros tíos, nuestros padres, nuestros abuelos, etc., ¿no? Por suerte no hemos tenido que ir a la mili teniendo 18 años. Por suerte hemos disfrutado de nuestra adolescencia y de nuestra juventud, donde teníamos que disfrutarla en la calle, tomando cerveza y fumando porros. Pero bueno, yo creo que estos chicos de la mili también tomaban cerveza y fumaban porros ahí en Barbate o donde coño la hicieran. Pero aquí tenemos unos chicos llamados Código Mortal, que estaban muy, muy descontentos con eso de ir a la mili, e hicieron un rap al respecto.

Código Mortal hizo este mítico rap de la mili. Claro, es lo que comentaba antes, ¿no? Yo creo que lo más cercano que hemos tenido nuestra generación a la mili pues podría ser el rap de la EBAU o no sé. Pero bueno, con razón nos llaman la generación de cristal porque no hemos tenido, por suerte, que pasar por una situación así. Sin embargo, estos chicos, pues como habéis escuchado, estaban muy, muy, muy a disgusto y pedían un ejército profesional directamente. Han sido bastante políticos, aunque desde un lado muy personal, muy, muy acorde con las circunstancias que estaban viviendo. Me parece un mensaje político, pero muy, muy humilde, sin ninguna pretensión. Simplemente no me gusta mi situación y punto. Lo cual me mola bastante. Vamos a seguir con otro grupo que es también pionero en el género, y estoy hablando de BZN. Vámonos, 45 revoluciones.

Bueno, acabamos de escuchar a BZN, su tema Al Contado, y diré que, bueno, no es la versión original, ¿vale? Esta es, bueno, se llama Dope Mix Al Cuadrado. Lo que decía antes, ¿no? Como esta forma de rapear es tan curiosa, ¿no? Es como, ¿de dónde habrán sacado los y las MCs españoles esta forma de rapear? Porque si os fijáis en los últimos tres temas que hemos puesto, sí que hay un denominador común a la hora de fluir así, ¿no? Sí que es verdad que, obviamente, se asemeja a esas cadencias de los primeros temas de hip hop, pero me parece que hay una cosa en la pronunciación de las palabras que es completamente original y que creo que no sé de dónde habrá surgido, pero bueno, desde luego que estos parecen de los que más estudiados los tenían. Me encanta cómo pronuncian las S, bueno, en fin. Luego sí es verdad que tienen algún... BZN sí es cierto que tiene algún tema un poco misógino del disco que contiene Al Contado. Pero bueno, hablando de rap español, vamos a continuar un poco en esta línea. Yo siempre digo que, bueno, mi rapero favorito, mi persona favorita del hip hop en español, incluso del hip hop y punto, es Mucho Muchacho. Y su disco, mi disco favorito de Mucho Muchacho es, por supuesto, Chulería. Es un disco que le he pillado mucho cariño a lo largo del tiempo y quiero que escuchemos ese tema. Ahora ya sí, han pasado por lo menos 8 añitos, una cosa así. Ni siquiera han pasado 10 años desde el primer recopilatorio de rap. No, perdón, Chulerías 2003, me parece, una cosa así. Sí que han pasado 10 añitos desde ese primer recopilatorio, incluso un poco más. Ahora podemos escuchar un hip hop mucho más desarrollado. Ahora sí que vamos a escuchar instrumentales ampliadas, vamos a escuchar ritmos vanguardistas, flows vanguardistas a cargo de Mucho Muchacho.

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0: Bueno, acabamos de escuchar ese tema de Mucho Muchacho de su disco Chulería. Y la canción tiene el featuring de Sara Da Pinup. Sara Da Pinup es una rapera de aquí, de España, que, por supuesto, colabora en esta canción, ese tema, rapeando estas míticas barras. Mi nombre es Sara, envuelta en Prada, en la nevera de mi novio, siempre hay nata montada. Me parece lo mejor del tema y siempre vuelvo aquí por la instrumental y por su parte, aunque la todo Mucho Mu es una maravilla en el tema, creo que es de lo mejorcito que hay en este álbum. Y hablaremos de Sara Da Pinup en el futuro, quiero hablar de su álbum y quiero hablar de ella más en adelante. Pero eso ha sido ese tema de este gran álbum Chulería, podría escucharlo un millón de veces, pero tenemos que seguir poniendo más música. Estamos yendo un poco hacia adelante en el tiempo, en orden cronológico, ¿no? Puede que no lo vayamos a respetar del todo al 100%. Este no es un programa en orden cronológico per se, pero sí que quería llevarlo un poquito en esa dirección. Ahora vamos a escuchar rap un poco más contemporáneo. Vamos a escuchar un tema del disco Call Me If You Get Lost de Tyler, the Creator. Hot Wind Blows.
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1: Bueno, bueno, bueno, bueno, bueno, qué maravilla, Tyler the Creator. ¿Qué puedo decir? Acabamos de escuchar Hot Wind Blows y Massa, de su álbum Call Me If You Get Lost, publicado en 2021. Aquí estamos hablando de rap contemporáneo. Yo creo que esto es, bueno, pues, de un ejemplo, del ejemplo más reciente de lo que tenemos de, pues, hasta dónde ha llegado el hip hop como género musical. Y a mí me llama mucho la atención dentro de las producciones, pues, que encontramos estas armonías jazzísticas, pero muy modernas, muy contemporáneas, todas estas técnicas de producción, muchos parones, muchos efectos de sonido, cosas que, comparado con temas que hemos escuchado, temas, pues, más antiguos, temas que hemos escuchado antes en este programa, pues son técnicas nuevas, ¿no? Son formas que tienen los productores de sorprender al público, ¿no? Y quiero continuar con un poco por esta línea. Para mí, dos de los grandes exponentes del rap contemporáneo, incluso el rap alternativo, diría un poco, son, pues, Tyler the Creator, como acabamos de escuchar, y también Kendrick Lamar. Kendrick Lamar es, bueno, pues, mucho más que un rapero, ¿no? Un rapero es un escritor, incluso tiene un premio Pulitzer, sin ir más lejos. Este hombre, si no sabéis quién es Kendrick Lamar, por favor, haced los deberes. Yo voy a poner un par de temas antes de irnos de su disco To Pimp a Butterfly, que es una obra de arte. Y vamos a escuchar Complexion y... ¿Cuál más vamos a escuchar? Complexion y... Perdonadme que estoy... Claro. Es que Patatón Estéreo y Edu Llanelo no han podido venir y no me pueden ayudar con los vinilos, entonces estoy haciendo un poco lo que puedo. ¿De acuerdo? Vamos a escuchar primero de Complexion y por último, ¡ay! Obviamente. Venga, vamos con Complexion. Es el penúltimo tema de la cara C de su álbum To Pimp a Butterfly.

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1: Bravo. Esto era Complexion de Kendrick Lamar y la rapera Rhapsody. Rhapsody es una rapera de Estados Unidos, evidentemente, de North Carolina. Y la verdad que esta estrofa de Complexion me parece de lo mejorcito que hay en el álbum en general, he de decir. Siempre me llamó mucho la atención esa estrofa y la verdad que, pues, mucho respect para Rhapsody. Vamos a escuchar, por último, igual nos da tiempo a una más al final, vamos a escuchar un poquito de Ai, otro pedazo de hit de este pedazo de álbum, Tu Pimpa Butterfly.

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1: Wow, Kendrick Lamar. Máquina. Ojalá entender todo lo que dicen estos pedazos de cracks. La verdad que siempre me quedo un poquito ahí a medias de no sé muy bien qué dicen. Pero bueno, claramente el tema anterior, Complexion, tenía un mensaje muy claro, ¿no? Complexion, don't mean a thing. Pues la complexión, la raza no significa nada. Y este tema hay. I love myself. Acaba luego ahí con una pelea entre el público. Kendrick se baja ahí un poco a decir, oye, ¿cómo vamos a estar peleándonos entre nosotros? No tenemos tiempo para esto. Un mensaje muy conciliador. Kendrick Lamar es muy conocido por su conciencia política, ¿no?, y comunitaria. Y por desgracia se nos ha acabado ya el tiempo. Joder, ¿cómo pasa el tiempo sin Patato en Estéreo y Edu Llanelo? Gente, esto ha sido todo. Yo soy Teo Lucadamo. Hay días que sí, días que no. El primer programa en el que me pongo yo solo con el tocadiscos a poner temas y hablar de ellos. Espero que os haya gustado mucho. Podéis seguirnos en Instagram, hay días que no, / Radio 3. Y nos vamos a ir con este tema de Prince. ¡Vámonos!

0: Son las 11, las 10 en Canarias.
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Nuestro gran guitarrista de fusión, de jazz fusión, de jazz, en fin, David Margam, con su álbum Magnético, Magnetic, y esta canción titulada Smile, una de estas canciones luminosas, brillantes, celebrando el mar, el sol, el verano, en muchos de los casos de estos títulos de David Margam, un álbum en el que colaboran diferentes artistas muy cercanos a David Margam, tanto de Europa como de Estados Unidos. Así hemos comenzado este grooving en Como lo oyes para animar este momento. Torres en el control técnico y Alcanda en el micrófono. Vamos con el grupo Wonder 45. Wonder 45 publicaron en 2024 su álbum Wonderland, que pienso que era el primer álbum, el álbum de presentación, con temas como este: Haz que suceda, haz que pase, make it happen.

Tremendos, Wonder 45, con este Make It Happen, en ese primer álbum que publicaron en el año 2004, titulado Wonderland, un país de maravilla. Wonder, Wonder, Stevie Wonder, ese sí que es una maravilla, sin lugar a dudas. Que en 1976, hace medio siglo, publicó la obra maestra por excelencia de la música popular en el siglo XX, Canciones en la clave de la vida, Songs in the Key of Life. Fue un doble álbum vinilo más un EP de cuatro canciones. Pues bien, junto a grandes temas inolvidables, clásicos, que han influido tanto en la música contemporánea, ¿no? Como I Wish, como First in Paradise, como Sir Duke, como Isn't She Lovely o Another Star, aparecía un EP que era algo extra y en el que estaba esta canción que vamos a escuchar a continuación de Stevie Wonder, All Day Sucker. Traduce tú mismo.

Pues hay tantas traducciones de Old Age Sucker, desde todo el día lechón a pirulí, piruleta gigante o chupetín, a chupetón o a chupachus incluso, en un momento determinado. Ahí está este tema que aparecía en el EP del álbum por excelencia del siglo XX, Songs in the Key of Life, Stevie Wonder. Bueno, Michael McDonald contó con el propio Stevie Wonder para, en su segundo álbum, monotemático, dedicado al sello Motown, editado en 2004, hizo una versión de un tema de Stevie Wonder. I was made to love her. Fui hecho para amarla. Michael McDonald cantando esta canción de Stevie Wonder y contando con la armónica del propio Wonder.

Como dice Torres, que solo escucharle una nota de la armónica ya sabes que es Stevie Wonder, ¿no? Esa marca que tienen los genios, que tenían los grandes pintores, que tienen incluso los artistas en general, los arquitectos, los cineastas. Ese sello que les distingue de cualquier otra cosa que ni se puede parecer, ¿no? Michael McDonald, contando con la armónica de Stevie Wonder en este I Was Made to Love Her, incluido en el segundo álbum que hizo Motown 1, y este era el Motown 2, editado en 2004. Michael McDonald también colabora, como siempre suele hacerlo, con Toto o con Steve Porcaro, en este caso. Steve Porcaro, teclista de Toto, ha publicado su segundo álbum con el título de The Very Day. Y ahí cuenta con Michael McDonald en un par de temas, uno de ellos este: Change, cambio, Steve Porcaro y Michael McDonald.

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Las primeras crónicas sobre este artista M.T. Jones, este artista de Liverpool inglés, era que era todo un virtuoso, bajo el influjo del rhythm and blues, del jazz moderno, de los beats, de ese ritmo clásico de los años 60, y ya, bueno, empezó a destacar en festivales como el Festival de Folk de Cambridge o el Secret Garden Party. Ahí M.T. Jones ya dejaba ver la capacidad que tenía de poder seguir a los grandes, esa voz a veces rozando el falsete de Smokey Robinson, ¿no? O también el estilo, los ritmos, los giros vocales y registros de Marvin Gaye. Eso está clarísimo en este tema que hemos escuchado, Gentle Reminder, incluido en el nuevo disco de M.T. Jones, titulado Alegría, Joy. Ya que estamos hablando de Marvin Gaye, vamos con Marvin Gaye, porque también se han cumplido este año 50 años de la publicación de este enorme álbum titulado I Want You, que hace unos meses tuvo una reedición especial. El álbum, un álbum en el que, bueno, había tenido una ruptura importante en su vida con su esposa y que grabó en Los Ángeles, en lo que llamaban el estudio de Marvin, el Marvin's Room. Bueno, pues ahí estaba este álbum con, después de haberse editado en 1973, el Let's Get It On, que sería el éxito, que sería el éxito que había conseguido What's Going On en un momento determinado, y ahí estaban canciones como la que tituló el álbum I Want You, que aquí lo mezclamos en esta reedición especial, en una remezcla especial llamada Time Likes Music Remix, de el tema más destacado del álbum, el que lo titulaba Te quiero, I want you, Marvin Gaye.

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Pues todo el equipo de Barry White y de Jim Page, el arreglista, ¿no?, el conductor de las orquestas del propio Barry White en sus discos, pues todo el grupo se reunió en torno al cantante Ear Nelson, conocido como J.D., D escrito con dos S, como Lee. Y en 1974, J.D., con toda esa colaboración de Barry White y de Jim Page, publicó el álbum Come On In Love. Él, su nombre real, Ear Nelson, que inició su carrera también como Jackie Lee, durante los años 60 llegó a cantar una canción, una versión del Harlem Shuffle con la ayuda del propio Barry White. Aquí escuchábamos un tema característico, ¿no? El Come On In Love, entra en el amor, enamórate, de 1974 de J.D. Vamos con algo mucho más reciente, del año 2020. Nos referimos a Nicole Atkins, que estuvo por España hace unos años. Yo la pude ver en la Sala del Sol, maravillosa, enorme. Fuerza de soul, una cantante blanca, pero bueno, emulando a las grandes voces negras de soul, ¿no? Nicole Atkins publicó en 2020 este álbum titulado Helado Italiano, Italian Ice, con canciones como esta, Dominó, Nicole Atkins.

Nicole Atkins en su álbum de 2020 Italian Eyes. Y Nicole Atkins colaboró en ese álbum, enorme disco de David Byrne con Fatboy Slim, que editaron en 2010 con el título de Here Lies Love. Aquí duerme, o aquí yace el amor, ¿no? Y un álbum en el que David Byrne y Fatboy Slim contaron con diferentes voces, la voz de Florence Welch, de Florence and the Machine, la voz de Tori Amos, de Sam Vincent, de Cyndi Lauper, de Sharon Jones, ahí es nada, y también de la propia Nicole Atkins, a la que acabamos de escuchar. Un tema titulado Avenida Solano, Solano Avenue, en ese álbum de 2010 de David Byrne y Fatboy Slim. Aquí con Nicole Atkins.

0: David Byrne y Fatboy Slim contando con esa voz maravillosa de Nicole Atkins en el álbum Here Lies Love, aquí yace el amor, un álbum de 2010, un álbum conceptual, una especie de ópera pop rockera, siempre dentro de esa línea experimental, vanguardista de David Byrne, de ir por delante, y que era un álbum conceptual, una obra en torno a la vida, la caída, el auge y la caída de la mujer del dictador de Filipinas, de Imelda Marcos, esta que tenía pues no sé cuántos cientos y cientos de zapatos en su armario, ¿no? En fin, ahí estaba David Byrne, Fatboy Slim y Nicole Atkins.
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Qué grande, ¿eh? Miles Sanko. Su nuevo álbum que presentará en España en noviembre, en Madrid y Barcelona, presentando este álbum adelantado con esta canción maravillosa, Is It Love, que según él, pues habla de ese momento tranquilo en que esa ya momento en que ya te empiezas a preguntar que hay algo por delante que te impulsa con el amor a verlo más luminoso y con más optimismo. Vamos a cerrar con Mama's Gun, más soul british, más soul inglés en este caso, con Andy Platt al frente, paralelamente al otro proyecto Young and Silver Fox, el nuevo álbum de Mama's Gun que presentarán en diciembre también este año, titulado Dig. Cavamos profundamente con la prueba de Proof. Mama's Gun cierra este Grooving en Como Lo Oyes, Radio 3. Saludos de Torres y de Alcanda. Hasta mañana.

0: ¿Nos echabas de menos? Simplemente brillante y divertido, referente de la música electrónica latinoamericana de los últimos 20 años, Matías Aguayo vuelve marcando el ritmo en la edición de hoy con The Beat, tema que forma parte de Anenoa, un álbum colaborativo para el sello Platoon que nos llega desde su nueva residencia en México a través de Ecléctica Berlín. Thank you very much.
1: Y después del siempre fantástico Matías Aguayo, nos sumergiremos en dos universos que empujan los límites de la electrónica actual. Primero, el set de Berlin Do, con el que regresamos de la última edición del Dance Network Congress de San Sebastián. El de Berlin Do es un proyecto afincado entre Euskadi y Madrid que mezcla IDM y experimentación para construir directos que desbordan cualquier formato tradicional. Seguiremos desde Alemania con el directo en versión club de Dante, una de las voces emergentes de la escena underground, con un sonido que viaja entre el UK Garage, el Jungle y los paisajes atmosféricos que definen su nuevo álbum New Places. Dos miradas distintas, un mismo impulso, explorar, romper y bailar. Ah, y por cierto, esta semana le hemos pedido a David Castellani que cierre el programa. Nosotros volvemos el domingo que viene.
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3: Kaixo, hola, soy Berlin Do y vengo a presentaros la sesión que hice en directo el pasado enero en el Festival Dance Network Congress 2026. Y bueno, es una sesión un tanto curiosa. Veréis que abarca estilos dentro de la electrónica bastante diferentes entre sí. Cosas que van desde DJ Room hasta Blauan, incluso haciendo alguna parada por cosas como Jaco Pastorius, un poco de jazz. La sesión está dividida en tres partes.

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0: Hello.
1: Hola, se acaba el mes de mayo y seguimos sumergidos y ahogados en nuestro amor, como aquí nos dice una cantante llena de talento llamada Summer Walker. Mi nombre es Miguel Camaño, bienvenidas y bienvenidos a Black Vibes en Radio 3.